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2: ¿cómo? Y te vas a sacar el zoológico.
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2: Van a quedar las estaciones de primera. Las cabinas están padrísimas, están de última tecnología. Bueno, las cabinas las diseñó este Perinfarina, le diseña a Ferrari.
1: Sí.
2: Es el que diseño de ellos, las cabinas. Entonces van a quedar.
1: De primer mundo.
2: Y más aún, el tiempo.
1: Sí.
2: A ver, si tú estás en la central camionera y vives acá en Santa María, ¿cuánto crees que haces de la central camionera de Santa María?
3: No, pues olvídese.
2: No, a ver, ¿qué harás? ¿Una hora veinte?
3: Por lo menos.
2: Una hora. Sí, por lo menos.
3: Sí.
2: Pues vas a hacer 25 minutos.
3: O sea, súper chido.
1: Y lo más chido, gobernador, que ahí en el tianguis del domingo, güey, del monumento, te compras tus dorilocos, güey, y te subes al teleférico,
2: ¿cómo? 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
4: Hola, soy Brenda Flores y esto es De Rival a Rival. En Boston, Noruega y Francia se verán las caras en el Mundial 2026, en duelo que enfrentará de forma tempranera a los dos jugadores más dominantes de Europa en temporadas recientes, Kylian Mbappé y Erling Haaland. El conjunto noruego llegará impulsado por la potencia ofensiva del delantero Citizen y el talento creativo de Martin Odegaard, pilares de una generación dorada de los nórdicos. Francia, dirigida por Didier Deschamps, afrontará el encuentro con una plantilla repleta de figuras internacionales. Mbappé encabezará el ataque, respaldado por la calidad por las bandas de jugadores como Michael Olise y Bradley Barcola. Será un choque entre la juventud ambiciosa de Noruega y la jerarquía de los galos, un enfrentamiento que combina potencia, talento y estrategia.
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1: Las 6:06.
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0: se llenan en Villas del Pedregal, es una bronca su día, salen llenos.
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0: ¿Qué estamos haciendo en el Poniente? Aparte de apoyar con vivienda, se está construyendo ya el Metrobús de Morelia, que se llama Morelia.
2: El Morebús.
0: Es una inversión, el Morebús, de 2.200 millones de pesos. De transporte público, de grandes ciudades.
3: De primer nivel.
0: De primer nivel, de alta tecnología. Camiones, vehículos híbridos. Van a ser híbridos los camiones. Camiones cómodos, con aire acondicionado, con wifi. Bueno, lo que debe ser un transporte público a la altura.
3: Prevención de accidentes, ¿no?
0: Nuestra ciudad de Morelia, prevención de accidentes a toda la zona poniente de Morelia, que de verdad le sufren, ¿eh?
3: Sí.
0: Para,
3: sí.
0: Para
2: poder salir de allá.
0: Camión, sí. Subirse al camión. Luego hay una, por ahí en esa zona dicen, no, pues todos los camiones vienen llenos porque se llenan en Villas del Pedregal, es una bronca.
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4: ¡Ah, qué felicidad!
5: ¿Qué? ¡Qué bárbaro!
4: ¿Qué?
5: ¿Qué? ¿Qué de qué?
4: ¿Dónde está Pati Cantú?
5: Pati Cantú no pudo venir hoy, pero tenemos a Félix Fernández.
6: Y vestidos de azul como coordinamos tú y yo.
5: Por
6: sé
5: supuesto.
6: Qué le pasó a Videgaray.
5: Se le olvidó.
6: No leyó el memo, pero nada es para siempre.
4: Pati y yo íbamos a venir.
6: No, nada es para siempre. Te acostumbraste a Pati Cantú varios días.
4: ¿Qué pasó? Dieron las 12 y la carroza se convirtió pues ya, en calabaza.
6: Sí. No me digas.
4: No, no es cierto, mi querido Félix. Qué gusto saludarte una vez más aquí en la delantera. ¿Cómo has estado?
6: Todo muy bien, gracias. Viendo atentamente a tus Pumas en la presentación hoy,
4: o sea,
6: contra
4: el
6: América
4: con
6: de Cali. No, güey, pues
5: ¿con quién jugaron, Félix?
6: Contra el América de Cali.
5: El América de Cali, no lo ubicaba, pero sí, la casa de todos ustedes está cerquita del estadio y se oía el rugido de CU. Sí, sí, sí.
6: Pedregal,
5: sí, sí, sí, sí, estoy en la mera.
6: Se el encabronamiento de
5: sí,
6: la gente.
5: Sí, sí, sí.
4: Más bien porque no cayó ni un gol.
5: Jugaron muy mal.
6: Sí cayó uno, pero del lado de los colombianos.
4: Pero del lado del América de Cali. Pierde Pumas.
5: No te digo.
4: Pero vamos, aquí estamos hablando.
6: ¿Vamos a hablar a fondo de eso?
4: Mufundiafa. No queremos hablar de.
5: Mira, ahí están tus gatos.
7: Miau, miau, miau, miau.
4: Ni
7: miau,
4: siquiera cuenta, es de preparación.
6: Bueno, cuenta porque es la presentación del equipo subcampeón. Que estrenó técnico también, muy cuestionado el técnico.
4: ¿Quién es el técnico de Pumas?
6: Es Solari, el que estaba en Pachuca.
4: ¡Ah!
6: ¿Te acuerdas del que estaba en Pachuca?
4: No.
6: Que se fue por la puerta, se fue por la puerta de atrás.
4: ¿De Pachuca?
5: Oye, pero
4: Pachuca,
5: ¿no sí sienten que después de ver el mejor fútbol del mundo, ir a ver un Pumas América de Cali es como, no sí sé, tomar, sí, ¿qué sí, te sí diré? Bueno, Tonayán, güey. O sea, como que no.
6: Bueno, hoy fue después de un Martini.
5: Fíjate que me falta hacer un cóctel bueno con Tonayita. Saludos a la gente,
6: ¿no,
5: de Tonayán?
6: ¿No inventamos uno?
5: Es que lo que pasa es que hay uno que es para quitar barniz y para eso sí me sirve. Pero en una de esas se puede hacer un buen cóctel, no lo sé. Pero de veras, o sea, después de ver el mejor fútbol mundialista, porque hemos visto unos partidazos,
6: sí,
5: está difícil ver este tipo de... De
6: pero vete acostumbrando, Estaca, sobre todo esta próxima semana, que es la última de la delantera.
5: Ajá.
6: Porque empalma con el inicio de la Liga MX.
5: Okay.
6: Así que vete acostumbrando.
5: Habrá que ir.
6: Sí, uh-huh.
4: Vamos, pero no vamos, vamos a mancillar.
6: Vamos a hablar mucho de la Liga MX esta semana.
5: Sí, de repente.
6: ¡Ah, caray! ¿Cómo que no?
4: ¿Por qué vamos a...? Pronto, regresa al principio, por favor.
5: Pronto, para el otro lado, mano.
4: No vamos a mancillar la delantera. Hablando del mejor fútbol del planeta.
6: Vamos
4: con la
6: a hacer una transición.
4: Liga MX.
6: Una transición nada más.
4: No.
6: Que es necesaria. Claro que sí, güey. O sea, después que ya vas a hablar de la Liga MX de Vasco, el Boy Muñoz, ¿o qué?
5: No. Mira, dile, aquí se va a hacer lo que tú digas y mandes, Félix. Pero primero celos les decimos lo que tenemos hoy. O sea, Yolanda Montes, Tongolele, ¿y tú quién eres hoy?
4: Hoy soy Libertad Lamarque.
5: Libertad Lamarque y Félix Fernández, les tenemos el día de hoy muchísimas cosas. Messi, por ejemplo, le enseña el dedo al árbitro. Este dedo de aquí, miren. Scaloni pide planchas que no se calienten. Y Haaland se pone una de vikingo.
4: También el Dibu Martínez, el gran portero de la selección argentina, acepta estar desquiciado. Jude Bellingham sale con que su mamá da consejos y Morita se pone remador.
5: Y además tenemos argentinos que le saltan, ingleses que cantan, aguas locas, antros, pastos, sueños, saliva, sudor y hasta Tlaloc dejándonos caer un golden shower.
4: Pero primero, Primero, domemos a la ruda y torva bestia de la sinrazón con la daga infalible del varón que tiene corazón de lis, alma de querube, lengua celestial, el máximo y dulce Alberto Lati. ¡Míranos! ¡El mundo, Lati, está mueblado por tus ojos!
5: ¡Qué barbaridad!
4: ¡Adelante!
5: ¡Apenas!
6: ¿Qué hacemos, introducción?
5: ¡Apenas! ¡Señor Lati, ¿cómo estás?
4: Ve qué ojazos conmovido, tiene Lati.
3: Estremecido.
5: Claro.
3: En un estado, pues, ¿cómo podría decirlo? Un sinónimo para estremecido sería sobrecogido. Es la
5: patidifuso.
6: Bien. Bien.
3: Sí, cuando está superado emocionalmente por las circunstancias. No como ustedes lo están planteando, evidentemente. Su presentación cada vez llega a niveles más altos. Percibo celos en Félix cuando me presentan.
4: Por supuesto.
3: Sería
5: sin duda
3: adecuado que le den unas palabritas a Félix solamente como un efecto placebo.
5: Mañana mismo. Mañana mismo, mañana mismo.
3: Chupón. En un estado.
5: Ándale.
6: Todo es merecidísimo, Beto Lati. Yo
3: lo único para estremecido
6: que
3: sería.
6: Nada más es una sola oportunidad para dar la introducción antes de que acabe.
5: Y ya.
6: Y ya. Es lo único que pido, nada más.
5: Mañana le pedimos a los que escriben que te den tu chupón. Entre los tres. Bueno, entre los dos. Porque no, no quiero embarrar a una señorita que escribe con nosotros. Entre los dos.
4: Tobías y Jaime se encargan.
5: No, son otros dos güeyes.
4: Pero por favor, escuchemos al maestro Lati. Adelante.
5: Venga.
3: Encantado. Ayer en la noche era una posibilidad, que de hecho cuando salimos del aire se distanció, que no iba a haber partido de Argentina, que acaso Suiza iba a ser la hombrada. Hablaremos y a profundidad del arbitraje. Pero por lo pronto este editorial tiene que ir hacia lo que va a ser esa semifinal entre argentinos e ingleses. Su reencuentro en un certamen mundialista luego de no verse las caras desde 2002. Encuentro que yo empiezo con la siguiente frase del gran escritor argentino, muy futbolero, aficionado de Independiente, maravilloso escribiendo, pero más todavía compartiendo, platicando, el gran Eduardo Sacheri. Malvinas y la selección son los únicos temas de acuerdo identitario argentino. Es decir, la polarización que nosotros podemos sentir en México, en Argentina también la hay. La división, el recelo, el desazón, la sospecha hacia el de al lado, también lo hay en Argentina y acaso peor que en nuestro país. Pero ahí tienen esos dos puntos de encuentro. Yo resaltaba semanas atrás, días atrás, cuando México quedaba fuera, que la gran lección era que los mexicanos queremos apoyar al mismo y entendernos pese a que podamos pensar diferente y en qué familia no hay gente que opine y siente algo diferente. Pues Sacheri encuentra esos dos puntos en común. Y esos dos puntos se encuentran a través de las Malvinas y a través del duelo con Inglaterra. Y voy con otra frase de Sacheri. Hay quienes sostienen que el fútbol no tiene nada que ver con la vida del hombre, con sus cosas más esenciales. Desconozco cuánto sabe esa gente de la vida, pero de algo estoy seguro. No sabe nada de fútbol, dice Sacheri, cuya gran obra reciente, Demasiado Lejos, trata precisamente la guerra de las Malvinas y lleva inevitablemente el tema del fútbol. Siempre existió una relación complicada entre argentinos y británicos, mucho antes que el fútbol llegara a colocar las divisiones y luego la guerra las llevara a otra dimensión. Porque después de la presencia española, los ingleses tenían algo perdido en Sudamérica y a los argentinos eso les representaba un problema. Tan les queda algo perdido a los ingleses en Sudamérica que unas islas ubicadas 1.500 kilómetros al sur de Argentina, las Malvinas, terminarán siendo de interés nacional. Pasaron los años, se encontraron en el certamen de 1962 en Chile, victoria de Inglaterra. No pasó absolutamente nada más allá de la repartición en aquella época de 2 puntos para Inglaterra y 0 para Argentina. Ya después, al cabo de unos años, serían 3 para el ganador, por entonces todavía 2. Vino el certamen del 66. Ayer les explicaba que justamente ayer falleció Ratín, quien fuera el gran capitán de Argentina en aquel partido. Ese duelo en el que el árbitro alemán lo expulsó, poniendo como pretexto, no me gustó la manera en la que me vio. No podía haber un malentendido de palabras, porque Ratín no hablaba inglés y por supuesto no alemán, y el árbitro alemán no hablaba español. La mirada hizo que lo expulsaran de camino hacia afuera, presionado por autoridades de la cancha porque no se quería ir. Fue, intentó dañar una bandera británica, una Union Jack, en el banderín de córner de Wembley. Se fue a sentar en la alfombra de la reina. El entrenador inglés Al Ramsey le gritaba animal. El entrenador inglés prohibió a sus jugadores intercambiar uniformes con los argentinos. Un año después, la Copa Intercontinental que enfrentaba al campeón de Sudamérica con el campeón de Europa, quiso tener frente a frente al equipo Estudiantes de La Plata, donde jugaba por ahí Carlos Salvador Bilardo y sube el día la dirección técnica y mucha artimaña y mucha maña para ganar y sacar de quicio al rival contra el Manchester United de George Best y Bobby Charlton y Dennis Law. En ese partido se impuso Estudiantes y la guerra ya fue total, pero no había guerra todavía en campo de batalla, solamente futbolística. El fútbol se adelantó a lo que sucedería cuando llega la dictadura militar argentina con Videla y cuando llega Margaret Thatcher y reavivan la disputa por las Malvinas, disputa que llega a las trincheras y al fallecimiento de jóvenes argentinos son enviados como carne de cañón para una causa que era imposible y con una Margaret Thatcher que no se iba a milanar en absoluto, fiel a su estilo, y termina siendo muerte porque sí, muerte como alternativa al ocio, y entonces se dispara la rivalidad. Para ese momento ya había recibido Argentina un certamen en el 78 en el que la misma dictadura planteó nombres vinculados a esas islas. El Estadio de Mendoza se llamó el Estadio Malvinas Argentinas, que quedara claro que eran argentinas. Al mismo tiempo, el torneo de liga en argentino se bautizó primero el Torneo Malvinas Argentinas y después, subiendo la apuesta, el Torneo Soberanía Argentina sobre las Malvinas, para mandar el mensaje fútbol de por medio. Así siguió la relación y así llegamos al 86, al duelo en el que Argentina, con el gol de Maradona con la mano, el gol driblando a todos, elimina a los ingleses, y seguiríamos con más partidos al paso de los años. El de 1998, Beckham trenzado con Simeone y expulsado al caer en la artimaña, 2002 en Sapporo, así hasta pararnos en este momento. Muchos años han pasado y Lionel Messi hasta hoy, luego de 20 años en la selección, nunca ha enfrentado a Inglaterra, porque así como que se busquen para un partido amistoso, ni se les ocurre. Pero quiso el destino que se den semifinales. Scaloni dijo ayer: para mí no es importante la política, es solo fútbol. Maradona dijo lo mismo en el 86, es solo fútbol. Llegado el balón a la cancha, todos los rencores se van a levantar, aunque no tengan que ver con eso. Como Osvaldo Ardiles, que jugar en el Tottenham argentino, y cuando tocaba el balón le gritaban algunos Argentina, Argentina, aficionados del Tottenham, y otros England, England, aficionados anti-Tottenham. Y luego un primo de Ardiles terminaría por morir en el campo de batalla como soldado, precisamente en las Malvinas. Por ello Sacheri coloca el dedo sobre la llaga en su novela Demasiado Lejos. Y por eso Sacheri concluye: solamente dos factores pueden unir a la identidad argentina, la selección nacional y las Malvinas. Y cuando el rival es Inglaterra, el círculo termina por cerrarse. Compañeros.
4: ¡Wow!
5: ¡Qué bien, marco histórico!
4: Ah, ¡qué introducción!
5: Muy bien.
4: Interesante lo que dices, Alberto Zanatti. Esto está calentando el partido, la semifinal.
5: ¿Cómo no?
4: Va a estar buenísimo. Y nosotros, como mexicanos, pues nada más agarramos palomitas y. A...
5: madre, ¿no? No, y a no,
3: ¿sí, nosotros qué?
5: Agarramos palomitas, dijo,
6: y a sentarnos,
5: ya. Déjalo ir, se... déjalo ir, Latini modo, solito las agarró, sí, pero bueno.
6: Pero es que Eduardo Sacheri, pues atinadamente, este año publica ese libro, Demasiado Lejos, ¿no?
4: Fíjate,
6: es alguien que vivió directamente, es de nuestra generación.
5: Sí, sí.
6: Y es alguien que, sí, que narra
3: de la
6: muy
3: tuya
6: detalladamente. No, de la de nosotros tres, Latino, sí, te estoy tomando en cuenta.
5: Seguimos hablando de generaciones, ¿verdad, Latín? Sí.
6: Supongo que no te acuerdas de la guerra de las Malvinas, pero Sacheri la vivió de una manera muy especial cuando era pues un adolescente, y narra desde adentro cómo se vivía en la sociedad,
5: sí,
6: argentina, esta versión que les daban a los jóvenes en Argentina, que no era necesariamente la real.
4: Fíjate que me rompió un poco el corazón lo que acaba de decir Alberto Latti, sí, que solo hay dos cosas que unen al pueblo argentino, que es un pueblo muy dividido también como México entre la izquierda y la derecha, ¿no? Han tenido...
5: Y las dos les han pagado mal, ¿eh?
4: Mismo, y ahorita...
5: Y las dos les han pagado mal.
4: A Javier Milei, a la derecha radical y demás, y que solo los une... el rencor hacia los ingleses por las Islas Malvinas, sí, y el apoyo a su selección, sobre todo cuando juega contra Inglaterra. Y me rompió un poco el corazón porque yo sentí esa igualdad, esa hermandad, esa fraternidad con todos los mexicanos cuando estaba yéndole bien a la selección. Pero creo que incluso si ganáramos el torneo, como pasó en Argentina, pasadas dos o tres semanas se nos olvida y ya estamos todos otra vez.
5: Bueno, divididos. A ver, la situación de nuestros pueblos es similar en el aspecto de que unos jalan para un lado y otro. Y estoy hablando de los grupos políticos que nos llevan de la nariz a servir a sus intereses. Lo que tú dices es que por un segundo, por unos momentitos, nos libramos de estos hijos de la tiznada que nos gobiernan aquí y allá y jalamos todos para el mismo lado. Yo, de verdad, lo he estado diciendo en el radio, lo he dicho aquí también y creo que hay que repetirlo una y otra vez.
4: Radio.
5: Mantengamos ese espíritu de que somos uno, un pueblo y no servimos a ningún gobierno. Pues mira, apuntándole al gobierno cuando lo hace mal, exigiéndole y no comprándoles el cuento de que está mal. Es que y es de mal mexicano hablar mal del gobierno.
6: Polariza también porque hay gente sumamente radical que dice, no está mal, todo lo que hagan ellos está bien porque es bueno para el pueblo.
5: Lo que hay que hacer es exigirles porque son nuestros empleados.
4: Prácticamente de la tercera edad, ¿te acordarás que antes?
7: ¿Y sabes qué?
4: Antes, a ver, todos le mentábamos la madre felices al gobierno y éramos uno nosotros y el gobierno.
5: ¿Qué pasó, señor Lati?
3: Y es muy importante entender la magnitud de las cosas y no simplificar con el fútbol. Pero a veces el fútbol es la metáfora perfecta. Cuando se dio el conflicto, un semanario muy importante de Argentina titulaba con imágenes de las Malvinas y el mensaje de vamos ganando, como si fuera un partido de fútbol.
5: Exacto.
3: Al mismo tiempo, cuando venía el partido del 98 entre Argentina e Inglaterra, que ganaron los argentinos, la expulsión de Beckham y demás, la portada del The Sun, el tabloide británico, era It's War, señor. Es la guerra, señor, en los dos idiomas lo colocaban, e imágenes de los futbolistas ingleses en un montaje como si fueran soldados en las Malvinas. Cuando venían los Olímpicos de Londres 2012, evidentemente Londres, capital británica, el promocional del Comité Olímpico Argentino enviaba a un atleta argentino a entrenar a Malvinas y esas imágenes decían, nos preparamos en territorio argentino para competir en territorio inglés.
4: Qué feo.
3: Es decir, es un tema permanente que creo que sea llevado al deporte de una manera muy banal por la magnitud y el luto y la tristeza que esto tiene, pero son fibras muy similares las que toca.
5: Pero fíjate cómo los gobiernos y los medios que les sirven trivializan un asunto que es, o sea, mandar a jóvenes, porque eso fue lo que fue a la guerra, jóvenes como carne de cañón. El gobierno argentino fue tosudo y necio en su momento y fueron heroicos los argentinos que defendieron las Malvinas. O sea, yo me acuerdo, por ejemplo, y lo referíamos hoy en la Junta, los vuelos rasantes, que eran chamacos de 22 años con un avión de combate que tenían que ir por debajo de los radares y volaron una y otra misión y fue el gobierno el que los mandó a perder la vida por nada.
6: Claro, pero además los mandó al frente sin equipos,
5: sin nada,
6: botas, se iban con
4: una guerra desigual.
6: Totalmente, sí.
5: Correcto.
4: No había manera. Los
6: mandó tal cual.
4: Ganar.
5: Pero bueno, aquí estamos a hablar de deporte, olvidemos entonces estos, digo, qué bueno que lo olvidemos.
4: Pero se mezcla aquí.
5: Correcto.
4: Este es el partido más, con mayor carga emocional
5: Así
4: y política
5: es.
4: De todo el torneo. España, Francia también tiene lo suyo, porque Exacto. esas dos naciones no han sido muy amigas toda la vida.
5: Estos digamos? Eran los imperios que guerreaban los unos con los otros y que trataron de dominar Europa.
4: España e Inglaterra, pues Así qué es. Digo, ¿no? También tienen rencillas desde aquella batalla de Trafalgar. Pero bueno, vamos a hablar de fútbol. ¿Quién es la máxima autoridad dentro de un campo de juego?
5: El árbitro, ¿no?
6: El árbitro.
4: Si usted dijo el árbitro, entonces al igual que Félix no sabe nada de fútbol.
6: ¿Quién es?
4: Oh, perdón,
5: Messi.
4: Félix.
5: No. Ahí está. ¿Quién es? Lo dijo bien Lati, Messi.
4: La máxima autoridad es Messi. Lionel Messi. Correcto.
3: El árbitro, me hablas con respeto. No me Exacto. imagino a alguien llegando a la carrera a decirle al rector de la universidad, a mí me hablas con respeto.
5: Exacto.
4: Está cañón, ¿no? Bueno, pues eso sucedió en el juego contra Suiza, ejerció sus facultades plenipotenciarias y le apuntó con el dedo al árbitro portugués João Pinheiro para exigirle eso, respeto. Adelante con las imágenes. Solo son fotos, no se ve más que
5: pero bueno,
4: que levante el dedo.
5: Ahí vemos claramente. A Messi, sí, poniéndole levanta el dedo en la cara, o sea, señalándole.
4: Dedeándose al árbitro.
5: Dedeándose, es feo, ¿no?
4: Bueno,
5: o sea, dedear a alguien en público así está mal,
4: al árbitro.
5: ¿No? Sí, o sea, porque casi le mete el dedo en el ojo y se le ve además
6: le
5: de
6: saca
5: todo.
6: Como dos cabezas.
5: Pues sí, creo que en lo económico, en lo deportivo, en lo relevancia en el mundo, Messi le saca como 10 cabezas a Messi, árbitro.
4: Pero a lo mejor estamos juzgando mal a Messi. A lo mejor le estaba diciendo con el dedo al árbitro que traía un moco en la nariz.
6: También.
5: Pues ¿sabes qué? Digo, y refiriéndonos un poquito más a la historia y la política, empiezan con lo que diga mi dedito y terminan partiéndole la madre a todo, el torneo. O sea, sí. Como cierto
4: Tenías
5: viejo pedorro.
4: Decirlo, ¿verdad?
5: Como cierto
4: que...
5: viejo gaseoso.
4: ¿De quién hablas?
5: De López Obrador.
6: Ah, directamente.
4: Porque, pero, bueno, viejos
3: señores,
4: y pedorros.
5: A ver.
3: Más allá de las alusiones de estacas y la circunstancia de flatulencias o no, es otro
5: Exacto.
3: tema. Más allá de eso, Félix, que vivió la cancha de cerca, sabe perfectamente que Messi no es el primer futbolista que tiene un peso específico en la cancha.
6: No.
3: Yo doy dos ejemplos históricos. Pelé hacía lo que quería.
6: Sí.
3: Di Stéfano en España hacía lo que quería. Garrincha fue expulsado en semifinal del 62 y jugó la final por las presiones de Tancredo Neves, presidente de Brasil, para que lo hiciera. Ferenc Puskás en el 54 le revienta una botella en la cabeza al brasileño Piñeiro, no, en su vestidor. A raíz del incidente se conoce como la cámara húngara a las broncas en el fútbol, porque fue en el camarote de Hungría, en el vestidor de Hungría, de aquel episodio. De ahí viene.
5: Wow.
3: Y no lo castigaron, ¿sí? Es común que al más importante se le proteja. El punto es hasta dónde. ¿Estarás de acuerdo conmigo, Félix, que a qué porcentaje de los futbolistas de este torneo, si le dicen al árbitro, a mí me respetas, la libran sin una amonestación? Yo creo que Messi, no sé si Cristiano y alguno más, tú dime.
6: No, es bajísimo. Se te pasó Maradona, que también creo que marcaba.
3: Maradona, claro, tienes toda la razón.
6: Con línea,
3: claro,
6: por supuesto, los arbitrajes. O sea,
4: ¿desde entonces ya había líneas?
6: Maradona,
5: de Maradona.
6: No, desde mucho antes.
4: No me digas. ¿Y qué es más poderoso, la mano de Dios o el dedo de Messi?
6: Pues creo que hasta el día de hoy la mano de Dios, ¿no? Porque le dio al final de cuentas el pase a una instancia sobre Inglaterra, precisamente a la selección de Argentina, que quedará en el recuerdo, porque ese enfrentamiento del 86 se da tan solo 4 años después de lo de las Malvinas. Pero también hubo después una revancha, Beto, la tiene el 2002, cuando gana Inglaterra-Argentina en estancias de eliminación directa, 1-0, ¿no?
3: Sapporo.
6: Claro,
3: sí,
6: entonces ha sido de ida y vuelta, y ningún partido en la historia de las Copas del Mundo tiene más antecedentes y está más prendido que un Argentina contra Inglaterra.
4: Esto es el miércoles, ¿verdad? El,
6: sí,
4: miércoles.
6: Yo diría que incluso hay dos finales en esta Copa del Mundo, ¿no? Tantas selecciones y al final de cuentas tenemos dos finales en la semifinal.
4: Francia-España,
6: no,
4: Argentina.
6: Final adelantado, no, tenemos dos finales.
5: Oiga,
6: dos.
5: Pero corrige, perdón, Félix, corríjanme si estoy mal, señor Lati, Félix, Eduardo, si es que lo sabes, pero al parecer los mejor rankeados de la FIFA en este momento son los que irán a la, correcto, final, y eso nunca había pasado hasta donde yo sé.
4: Los cuatro
3: desde que
4: hasta
3: hay ranking,
4: arriba.
3: No, esto no tiene precedente. Los cuatro primeros y otra más. Desde 1990, que las semifinales fueron Italia contra Argentina, ganó Argentina en penales. Y Alemania Federal contra Inglaterra, ganó Alemania Federal también en penales. No se daba que cuatro campeones del mundo, cuatro equipos que han ganado, ¿sí?, el torneo, se encontraran en semifinales. Y solamente pasó una vez más, la de 1970, en ese caso Brasil-Uruguay, e Italia-Alemania Federal con el juego del siglo. Es decir, uh-huh, no es común tener a cuatro de este tamaño acá, porque vamos torneo por torneo y veremos cómo se metió siempre alguno, si Marruecos, si Croacia, en otro momento si Suecia, si
6: Bélgica,
3: si Turquía, si Corea.
4: ¿México?
3: Bélgica en otro instante, claro. No, México no.
4: ¿Colombia?
6: No, pero pues bueno, para aquellos que queríamos ver un nuevo campeón del mundo, pues nos las vamos a pellizcar.
4: Bueno, para que sientan cómo se está calentando esta cosa, la afición argentina.
5: Ah, caray, ¿cuál? ¿El torneo?
4: Esta cosa.
5: Ah, sí, que digo, estamos... tanta emoción. O sea, yo sé que está Félix cerca, pero ¿tanto así?
4: No lo suficiente.
5: No lo suficiente, ¿ah?
4: Es que no soy Alberto Lati.
6: Beto,
4: me rapo la cabeza.
6: Regresa, por favor. Regresa.
5: ¿Le prestarás la misma atención, Eduardo, si se rapa?
4: Escuchen cómo la afición argentina está lista para esta semifinal entre su selección y la inglesa. Pero no se preocupen, se le están tomando con serenidad. Escuchen a esta horda de aficionados cantar y brincar de manera amistosa y nada intimidante a la voz de el que no salte es inglés. Adelante.

0: Fíjate, esas me recordaron esas porras y esos cánticos a las lombrices en mi estómago después de comerme unos tacos que llevaban una semana en el refri. Más o menos así están. Más o menos así se ven. Sí, sí, sí.
1: O eran lombrices inglesas.
0: Me enfermé muchísimo. Eran ladillas inglesas, que son terribles, güey. Pero bueno, oye, deberían hacer lo mismo en el Metro Pantitlán. Digo, para que esperes más a gusto a que llegue el tren.
2: ¡Ya lo ves!
0: Y ya,
2: lo
0: ves. ¡Clarita Brugada es! No, no, no, ya, ya, ya.
2: Creo que así, así es. ¿Qué? Cantando eso es como decidieron lo del Brexit. Allá en el Reino Unido.
0: Y mira qué bien les fue con eso.
2: Maravilla.
0: Gran decisión, de verdad.
2: De las mejoras
0: de güeyes.
3: Pero eso lo cantan, aunque no hayan partido con Inglaterra. Es parte de la permanente reivindicación de los estadios argentinos, el que no saltes un inglés, o la reivindicación de las Malvinas, que son argentinas. O sea, Félix te lo puede decir, además con muchos compañeros argentinos y muchos viajes a Argentina.
1: Sí.
3: Parte de la retórica permanente de Argentina, ajá, aunque no haya en el horizonte ningún partido con Inglaterra,
1: sí,
3: es la alusión
2: la anglofobia.
3: De ellos, ¿no?
1: Ah, no, sí, sí, sí. Absolutamente, ¿sí? ¿No? Y el manifiesto constante, incesante, de que las Malvinas son argentinas, como ya dijo Beto Lati, hay incluso un estadio que es
0: Malvinas. Lo que es curioso,
1: cuando todo el mundo lo ve desde afuera y dice, pero ¿por
0: qué? Lo que es curioso, Félix, es que además los Kelpers, los que viven ahí, no quieren deshacerse de su ciudadanía inglesa.
1: Claro que no.
0: Pues no, tienen ciertos beneficios.
2: Y ellos quieren ser británicos, claro, los que viven ahí. Entonces,
0: correcto.
2: Pero yo no me quiero meter en ese tema, es muy delicado.
0: Es una necedad un poco.
2: Vamos a hacer una pausa. Al regresar, el Dibu Martínez, el gran portero de Argentina, habla un poco, Haaland llora, la derrota como la lloran los vikingos, y más adelante... La mamá da consejos.
0: Oye,
2: la mamá de Bellingham.
0: ¿Es Haaland rico? ¿Es Haaland rico o no?
2: Sí, sí,
0: ¿Qué tan acaudalado será Haaland rico? No lo sé, pero bueno.
3: Impetuoso.
0: Impetuoso, va. Bueno, ahorita venimos, señor Lati, Félix Fernández, Eduardo Videgaray y Kitty de Hoyos. Volvemos en un segundo a La Delantera.
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0: yo canto para... Tú también juegas en la delantera. Regresamos.
1: Continuamos.
2: Estamos de regreso aquí en la delantera y se está calentando durísimo el ambiente para el partido entre Inglaterra y Argentina. Ahorita vamos a escuchar unas declaraciones de Scaloni, el técnico, pero antes yo quisiera que la enciclopedia con orejas, que es Alberto Lati, y otras partes del cuerpo.
1: Son portalibros, güey, son este. De...
2: son de esos para que los libros no se caigan.
1: Exacto, portalibros. ¿Cómo se dicen? Portalibros, no sé, pero no importa, enciclopedia querida.
3: Tiene filo,
1: señor Lati.
2: Beto, cuéntanos, por favor, que yo soy fan de David Beckham, me parece que tiene una historia épica. Y justamente fue en un partido en contra de Argentina, donde le calentaron la cabeza, cometió un error garrafal, y ahí empieza la parte más interesante de su historia. ¿Nos puedes contar un poquito al respecto?
4: A ver, es que Beckham generó sospechas en el fútbol o inconformidades por haber tenido una vida tan glamurosa. Su mismo entrenador en el United, Sir Alex Ferguson, no veía con buenos ojos la relación que él tenía con Victoria Adams, luego Victoria Beckham, con Posh Spice, y todo lo que esto representaba. Para que Beckham se ganara el respeto, tuvo que demostrar que seguía su enfoque en el fútbol, pese a vestirse diferente, una época en la que el futbolista no veste así, pese a que muchos atribuyen el nacimiento del término metrosexual a la etapa Beckham, un tipo que se cuidaba la piel, un tipo que se cuidaba el cabello, un tipo que cuidaba la apariencia, un tipo que iba a pasarelas de modelaje y demás. Pero fue un futbolista diferente, y cuando finalmente llega el torneo del 98, en ese momento era especialmente discutido porque se integra tarde a la selección por un viaje con Victoria. Finalmente se gana la titularidad haciendo un gol en la primera ronda contra Rumania, si no estoy mal, un golazo, y a partir de eso se queda. Y viene el partido frente a Argentina. Uf. Un partido de altísimo voltaje en octavos de final con Inglaterra que jugaba muy bien, dirigida por Glenn Hoddle. Y aparece uno de los mejores goles en los mundiales, un gol maradoniano del en ese momento adolescente Michael Owen. El partido alarga con empate a uno. Y en ese momento hay una falta de Simeone sobre Beckham. Beckham siente que Simeone, por prenderlo, provocarlo, le jala el cabello, le acaricia el cabello, reacciona tirando una patada muy tonta, estando acostado, que es expulsión, y se va. Me llamó la atención que la semana pasada en los estadios aquí en Estados Unidos aparecía abrazándose con Simeone porque el episodio pasó y porque Simeone mismo dijo que le apenaba mucho cómo había caído. Pero Beckham cayó en el garlito y Argentina eliminó, y al otro día la portada del periódico, si no estoy mal, decía 10 Lions, 10 Leones and one stupid boy. Lo de Leones, porque históricamente por el rey Ricardo Corazón de León, a esta selección se le llama los Tres Leones, y porque los ingleses lucharon como leones, pero culparon de la derrota a Beckham, se sopesó que no volviera a la selección, y tan se recuperó que volvería y sería el capitán, y haría ese penal que lo redimió frente al conjunto argentino en 2002, el cual ya refería a Félix Fernández. Pero sí fue una historia ahí muy entrelazada en ese momento, también con la selección argentina, por esos dos duelos, del 98 victoria argentina, del 2002 victoria inglesa.
2: O sea, es como dos familias que llevan peleándose por generación.
3: Claro,
2: por generación.
3: Y que se seguirán peleando, ¿eh?
2: El miércoles viene el siguiente capítulo.
1: Exacto.
3: Desde luego, pero creo que los argentinos tienen mucho más coraje o resentimiento hacia los ingleses que al revés.
1: Pero aquí la pregunta es, ¿quién tiene más fútbol?
2: No es verdad. No perdona la mano de Dios, Félix, de Maradona. No,
3: pero al mismo nivel...
4: Félix dijo algo muy preciso.
3: Sí, Beto.
4: Dijiste algo muy preciso. La mayor rivalidad de Argentina para mí no es Brasil, para mí no es Uruguay. Y vean ustedes que la rivalidad con Brasil y Uruguay es tremenda. Para mí no es Chile. Y vean que lo de la nación andina también se entremezcla con las Malvinas, porque los argentinos nunca les pareció que el régimen de Pinochet prestara territorio chileno como base británica en aquel conflicto. Desde Correcto. Entonces dicen, somos hermanos latinoamericanos o no. O sea, todo se ve entrelazando en lo mismo. Pero pese a esas tres vecindades tan complejas, con Brasil, Uruguay y Chile, su gran rivalidad es Inglaterra. Para Inglaterra, ¿sí? Yo te diría que la rivalidad con Alemania es muy superior, ya no decir con República de Irlanda o con las home nations británicas, Escocia, por ejemplo. Para Argentina creo que esto va a otra dimensión. Félix lo dijo muy bien.
1: Oigan, aquí una pregunta que quisiera yo hacer es, ¿quién tiene mejor fútbol? ¿Okay? Si hay rencillas, si se caen muy mal, no hay mucho cariño, ¿quién lleva a este partido, a este encuentro, un mejor fútbol?
2: ¿Quién ha ganado más copas?
3: Digo, buena pregunta, no creo que tenga que ver con la historia. Tiene que ver con los...
1: Ahorita. Con los planteles de ahorita, los ánimos de ahorita.
3: Fernández, en este momento es muy difícil. Está muy, muy, muy parejo. No te podría decir quién tiene mejor selección.
1: O sea, yendo arma por arma, jugador por jugador, o sea, tenemos, ya vimos a los jugadores ingleses muy incisivos, que no se doblan,
4: a ver,
1: no
4: ¿vamos línea por línea?
1: Viene, sí señor.
2: Como decía Maradona.
1: Sí, no como
2: línea por línea, como decía Maradona,
4: línea
2: correcto.
4: Por línea. No. A ver, Félix, ¿Dibu o Pickford?
1: Uf, en las porterías.
3: Muy complicado, me voy con el Dibu Martínez.
1: De veras, sí. ¿Por?
4: Porque Dibu Martínez
3: es un,
4: él
3: tipo,
4: antes.
3: Es un tipo que tiene mucho mayor influencia en el juego, en el rival y incluso en el público. Pickford está pasando un gran momento, por supuesto, pero su personalidad no influye tanto en el juego.
1: Lati no está de acuerdo. ¿Por qué, mi querido señor Lati? Bueno, eso deduzco de lo que empezaste a decir.
4: Dibu se parece en esta semifinal a lo que fue en Qatar por goleada a Dibu Martínez. Pero lo que ha hecho Pickford en este torneo me parece brutal para la selección inglesa. El pináculo lo padecimos con los remates que sacó a Raúl Jiménez. Correcto. Para mí en este momento Pickford, pero la personalidad de Dibu puede ser decisiva. Estoy de acuerdo con Félix.
1: ¿Y la línea defensiva,
4: defensa,
1: señores?
4: Félix.
1: A ver.
4: Félix.
3: A ver, línea defensiva. A ver, es que tiene un talón de Aquiles que no ha podido enderezar o no ha podido arreglar la selección de Inglaterra. Thomas Tuchel, que es la lateral derecha. Padecido lesiones, luego suspensiones. El jugador que fue expulsado contra México, Kwanza, salió suspendido 2 partidos. Increíble.
1: No juega. ¿Ese es el lateral derecho?
3: No juega, es el lateral, okay. Lateral derecho, que okay. Logró recuperarse, pues tampoco está ahora. Entonces, por lateral puede estar un poco coja la selección de Inglaterra, pero en el resto.
2: ¿A media cancha?
3: No, espérate, pero estamos hablando del
1: resto de la línea defensiva. Uh-huh.
3: Creo que es más completa la de Argentina el día de hoy.
1: Ok, señor Lati.
3: Más completa, ha sido más, más regular.
4: Con si el Cuti Rhys Romero, James, con Lisandro el lateral Martínez derecho titular. Ajá. Si Rhys James, el lateral derecho titular que estuvo fuera buena parte del torneo y reapareció ayer, está pleno el miércoles la defensa inglesa. Si tienen que volver a colocar parches, sea meter a John Stones para abrir a otro futbolista, en ese momento yo te diría que la Argentina. Lo veo muy parejo.
1: ¿Abrir? Medio campo. ¿Abrir futbolistas y colocarles parches, señor Lati? ¿Seguimos hablando de deporte? No sé.
2: ¿Qué quiere decir abrir futbolistas?
1: No sé.
4: ¿A poco tú nunca lo has hecho?
1: O sea, quitarlos del camino. Perdón, Lati, adelante.
4: No, jugar de lateral derecho era mi pregunta. A ver, medio campo, okay. Feliz. Entonces, si me lo permites,
3: perdón,
4: empiezo
3: para
4: yo.
3: Para ti, ¿Inglaterra es más completa en defensiva?
4: Sí, como parece, sí. Rhys James está de regreso, okay. Sí. Si Rhys James no está a plenitud y tienen que volver a colocar juxtaposiciones, por no decir parches y no incentivar a destaca, en ese caso irá con Argentina.
3: Está bien, es que para mí los dos centrales, el Cuti Romero y Lisandro Martínez, han dado un torneo formidable y se entiende maravilla. Lisandro Martínez, que no tiene mucho, es como de tu estatura, más.
1: Ajá. Sí.
3: A ser central.
1: Sí, pero claro, es un buen jugador.
3: Perro,
1: es
3: pero
1: un buen jugador.
3: Perrote.
1: Sí. Es bravo.
2: La media cancha, Beto.
4: A ver, partimos de una premisa. De un lado, McAllister, Enzo, y últimamente yo no pensaba que fuera a ser titular, Leandro. Lo Celso estuvo en algún momento, se probaron más opciones, Thiago Almada, pero hoy por hoy son ellos tres, ¿estamos de acuerdo? Leandro Paredes, McAllister y Enzo Pérez. De Inglaterra, Declan Rice, Elliot Anderson, y el tercero en discordia es Bellingham. Para mí la inglesa.
3: Sí, también creo.
2: Sí, que
3: creo que el medio campo inglés, sí. Mira, ya nomás con Bellingham ya tienen el 70% de lado, ¿no? Pero además tienes a Declan Rice, que es probablemente uno de los 3 mejores volantes de contención del mundo también. Y Elliot Anderson, que puede ser una buena comparsa.
2: Y llegamos a la delantera.
1: Llegó el momento de hablar de lo bueno. Ahí, la verdad, ahí digo, yo soy un villamelonzazo, pero ahí yo creo que todos están armados hasta los dientes, tanto los ingleses como los argentinos. ¿Quiénes están ahí arriba?
3: A ver, es que Inglaterra tiene, Beto, por las dos costados, jugador titular y suplente, que son de un nivel muy, muy parecido, ¿no? Si tienes a Saka y a Madueke por el lado derecho, y tienes a Anthony Gordon o a Rashford por el lado izquierdo, puedes tirar las monedas al aire y los dos que te salgan son garantía. Y por el lado de Argentina, pues...
2: ¿Lautaro?
3: Sí, que pues que tuvo buen partido. O que pongamos a los tres delanteros. Pongamos a Messi, a Lautaro... Y al Real Madrid, al Álvarez.
1: Oye, Lati está listo para la fiesta. ¿Qué desmadre te traes ahí atrás, eh? ¿Qué estás haciendo?
4: No, es que viene un coche al lado ¿Tiene más decibeles que el estadio de ayer?
1: Sí, sí, sí, es lo que
4: afortunadamente
1: veo.
4: Afortunadamente ya va a pasar, ya va a hacer lo que tiene que hacer. Gracias por animar, por amenizar.
1: Lo que tiene que hacer es irse a LB, pero bueno, a ver, sí, seguíamos. Perdón, Felipe.
3: Pero si ponemos a los tres mejores elementos. Ajá. Sí, Beto.
4: Voy a sonar como señor de la edad de Félix, pero contaminación auditiva.
1: De verdad, es muy molesto.
4: ¿Para qué? Pero bueno.
1: Es que la gente asume que todos quieren oír tu música y no es así, güey. Sube los vidrios y cállate.
3: ¿Ya le molesta el ruido a Lati?
1: A mí también, la verdad. Y eso que no tengo tu edad.
3: No, no, pero Lati es el más chavo de todos y ya se empieza con ese tipo de...
1: Esto es cierto.
2: Yo siento que Lati nació señor, güey, desde la primaria.
1: Cuando era un bebé ya era un señor chiquito.
2: Un erudito, además.
4: ¡Tuve cabello!
1: Sí, yo también, pero bueno, ni modo. Oye, a ver, terminemos con este asunto. ¿Quién tiene las armas más malditas para esa delantera?
3: Del lado de Inglaterra está el glorioso Harry Kane.
4: Y hay otro
3: también.
4: Tema aquí, Félix.
3: Sí.
4: Hay un tema. Que Inglaterra sí coloca tres arriba.
3: Sí.
4: Eligiendo lo que dijiste. Para derecha, Madueke o Saka, al centro puede ser ese más atrás, o Kane, a izquierda Rashford o Gordon, y Argentina coloca a De Paul más dos delanteros. No juegan normalmente juntos Lautaro y La Araña, ayer aparecieron ante la emergencia, sí. Se usa con un hombre menos, entonces son dos contra tres normalmente, son alineaciones, parados diferentes. Yo creo que el factor Messi da para igualar lo que pongas del otro lado, ¿eh?
3: Da para igualar porque los árbitros pitan distinto cuando está Messi en la cancha. ¿Estamos de acuerdo?
2: Además de lo deportivo.
3: Es un gran factor. Ya estamos de acuerdo todos y estamos convencidos que cuando Messi está en la cancha, los árbitros pitan distinto y que cualquier talloncito...
1: No, ahora ya se le está tallando a Eduardo.
3: Como falta.
2: No te me estés embarrando, por favor.
1: Ahora ya se le está embarrando a Eduardo.
3: Cualquier rozoncito.
1: Y a mí también.
3: Sí, sí, sí. Inmediatamente se pica falta. Feliz. Estamos de acuerdo.
1: Además hace ojitos sugerentes. Es increíble.
3: Así los pone. Así se los hizo Messi.
1: Oigan,
3: a Piñeiro al
1: técnico. A ver, ahora sí que de cañón a cañón. ¿Kane?
3: ¿A quién le apesta?
1: ¿O Messi? ¿A quién le apesta más? ¿A Kane o a Messi? ¿A quién le apesta más el cañón? ¿A Kane o a Messi?
2: A Messi.
3: A Messi.
1: Sin duda. O sea, no hay duda.
3: No hay ninguna.
1: A ver.
3: No hay ninguna.
1: ¿Cómo?
4: Son muy diferentes. A ver, Kane es un delantero de raza. Kane es un 9 auténtico. Es una especie en peligro de extinción. Ya no hay delanteros así. El tipo al que le das un milímetro y lo convierte en un metro. El tipo en el que una fracción de segundo es un metro.
3: ¿Va?
4: ¡En el área!
3: ¡Ah! ¡Bien!
1: Justo ahí.
2: Pero entonces, Beto, ¿a quién le bufa más la trufa?
4: Tengo que decir que una compañera, cuyo nombre no diré, pero está en Dallas, me está escuchando y se está burlando de mí por la manera en la que, o sea, ni Brill en bolo cayó infantilmente como yo caí ahorita.
1: Exacto.
4: Ayer con su caída y expulsión.
3: No, pues,
1: saludos,
3: no,
1: querida, tú sí entiendes.
3: Cualquiera que le digas, a mí me das un centímetro y te lo convierto en metro, pues sí.
1: Esto es Pau.
2: Gracias, Pau.
1: Ok, entonces son absolutamente diferentes. Estamos hablando de que Kane es un delantero de raza pura y es ahora sí que una persona que va al ataque absoluto. ¿Cómo es diferente Messi? Yo que no sé nada.
3: Porque es que no es un centro delantero. Messi se mueve libremente por izquierda, por derecha, por atrás del centro delantero, que en este caso ayer fue Julián Álvarez.
1: Ajá.
3: Y Julián tiene mucho mayor libertad, pero son los dos jugadores de mayor peso, cada uno en su selección.
1: Ajá.
3: Los que tienen más anotaciones, inclusive los que generan mucho más. Son muy diferentes, desde luego, pero creo que influye y pesa más en el juego Messi. Pesa más en el juego Messi, claro.
4: Te la cambio. ¿Quién pesa más? ¿Bellingham?
3: No, a mí no me la cambies. Yo estoy bien con esta.
2: ¿Bellingham o Kane?
1: ¿Bellingham o Kane?
2: Pues los dos han sido letales, ¿no? Los dos llevan una buena cantidad
3: Bellingham
2: de goles.
4: Para mí, Kane. Jude pesa más.
1: ¿Sí?
4: Para mí, Jude pesa
1: Jude Bellingham.
4: Más.
1: Okay.
3: Claro, porque interviene mucho menos Kane. Pero ¿quién ha sido más determinante al momento de decidir los juegos? También.
2: ¿Contra México, Bellingham?
3: Pues y ayer también, ¿no?
2: Y ayer también.
1: Sí, ayer también.
3: Sí, cierto.
2: Bueno, pues entonces... Ya veremos el miércoles qué pasa.
1: Ya nos repasamos los equipos completos.
4: Mi conclusión, Eduardo.
2: Adelante.
4: Mi conclusión es, yo no recuerdo tiempos recientes en los que Inglaterra haya tenido...

0: Que se quejaban los suizos después en zona mixta y en conferencia de prensa, perdón.
1: Es que no es raro que las bolas toquen el cable, es normal. A veces, sobre
0: y
1: todo.
0: Y a veces lo rozan de manera...
2: Cuando son bolas largas.
0: Aunque tengas el chip.
1: Correcto.
0: Bien
1: esa. Pero
2: ya, concéntrate en lo deportivo. Me
0: estoy concentrando en lo deportivo. Los suizos se quejaban, te voy a decir de qué. Porque una vez un árbitro me lo confesó, me dice... Si yo quiero chingar un equipo, no tengo que señalarle un penal en contra, no tengo que expulsarle a un jugador. Tengo que simplemente las pelotas dudosas, las bolas divididas, dárselas siempre a uno. ¿Sí? Y cortar con faltas técnicas. Los avances, avance por alguna razón promisorio, lo corto. Así. Y es de manera imperceptible, vas tejiendo poco a poco y al final...
2: ¡Qué descaro! ¿Quién fue el árbitro que te dijo esas
0: marranadas? Al final le das muchísimas más posibilidades a un equipo que a otro sin que se note. Y es de lo que se quejaban ayer los suizos, exactamente. Sí, sí, sí. Las divididas se las daban a Argentina.
2: Bueno... Pues no me dices quién fue el árbitro tan sucio que te contó esas cosas, pero antes vamos a escuchar a el entrenador de Argentina, que no quiere echarle más leña al fuego y aseguró que la semifinal será solo eso, un partido de fútbol. Adelante, Scaloni.
3: Es un partido de fútbol, El mensaje es que es un partido de fútbol. No busquemos otra cosa, es un partido de fútbol. Y vamos a jugar un partido de fútbol contra una gran selección que tiene un gran entrenador que lo aprecio, lo admiro mucho. Y es un partido de fútbol. Punto. No hay más que eso.
1: Fíjate, esto que dice Scaloni me recuerda muchísimo a una frase de Freud, déjenme pongo los de Freud, que se mesaba la barba y decía: hay veces que un puro es solamente una nutria en el remolino y no hay que ver nada más en ello. Hacía imágenes, ¿no? O sea,
0: ¿En qué libro lo dijo?
1: En su primer libro, que se llamaba Escatología de la Psicología, por Sigmund Freud.
0: La interpretación de los sueños, ¿no?
1: La interpretación de la taza sucia. Ahí está.
2: Voy a traducirle a los ingleses lo que dijo Scaloni. Acaba de decir que el rey Carlos es un oligofrénico endogámico. ¿Sí? Y que si en verdad son tan hombrecitos, que apuesten las Malvinas.
1: Mira la risa que le dio a Lati. El mentón Habsburgo, Lati, de tanto estarse casando entre primos.
2: Pero es solo un partido. No olviden que los penales los manda
4: la
2: Dios.
4: Sangre.
1: Correcto.
4: Los genes.
1: Correcto. Pero,
4: sí, las Malvinas, doble o nada. Ya.
1: Exacto. Ya. Y nos dejamos de cosas.
2: Los ingleses.
4: Doble o nada. Y Pati Cantú le entra a la apuesta seguro también.
1: Pati Cantú seguro le apuesta y las pierde y a ver cómo paga las Malvinas, porque salen caras. Decíamos que tienen petróleo, que de ahí viene mucho del tanto interés en ellas. Pues sí.
2: ¿Y pingüinos?
0: ¿En inglés cómo se llaman las fucking islands?
1: Falklands. The Falklands.
4: Falklands. ¿Qué pasó?
2: ¿No son Falklands?
1: No.
0: O sea, las Malvinas más Gibraltar.
1: Exactamente.
2: Ah, me gusta. Doble o nada.
1: Bueno, y ahora vámonos con Lionel Messi, que dijo que él no estudia historia, cosa que no me sorprende, pero que él hace la historia. Por eso ni sabe, ni lee, ni le interesa conocer el pasado entre Inglaterra y Argentina. Él dice que se enfoca en el partido que viene y que va a estar muy lindo, dice el siguiente Messi. Adelante.
5: Obviamente todo lo que vi y recuerdo es por video, por imágenes. El rival, obviamente, jugar contra Inglaterra es especial, porque es una potencia, y siempre que juega contra potencia es un partido especial. A mí, en lo personal, es la primera vez que voy a jugar contra ellos, fue contra todos menos contra Inglaterra, ¿no? Vivirlo como lo que es, una semifinal de Copa del Mundo contra una potencia, una gran selección.
1: Ok, muy político.
2: Por un momento pensé que iba a decir: va a ser lindo jugar con los 10 jugadores que les quedan después de la expulsión.
1: Pero fue diplomático. O sea, el resto de los argentinos está rezándole a la estampita de Maradona, güey. O sea, la verdad no lo hizo mal en esta declaración.
2: Messi dijo: si yo conmigo, ¿quién contra mí? ¿Viste?
1: Ah, de plano, ya endiosado el mismo.
2: Ah, no, ese era Maradona.
1: En su nube, ¿no?
2: El dios 10.
1: Son dioses del fútbol, o sea, realmente como Messi, o sea, sí están ahí Maradona, Pelé, Messi.
2: Me gustan los mensajes que están dando. Como tratar de bajarle un poco al calor que está agarrando este partido por pedo político.
0: Imagínate que todavía le echan petróleo al incendio.
1: ¿No es la falsa modestia de los grandes esta, la que estamos viendo?
2: Sí.
1: Yo quiero quedar bien, como lo que soy, ¿no? Pero lo que quiero es darles duro hasta para llevar.
2: Sí, es lo que seguramente están pensando Scaloni y Messi.
1: Correcto. Bueno.
2: ¿Y quién va a ganar, ¿Qué dicen? ¿Qué dicen expertos?
0: Está muy parejo. De verdad, 50 y 50%. Yo no me atrevería.
2: ¿Y a quién le vas? Félix.
0: A Inglaterra.
1: A Inglaterra, dijo, que no se haga
2: güey. ¿Cómo puede ser que tanto mexicano le va al equipo que nos eliminó por encima de nuestros hermanos latinoamericanos?

0: que hay una rencilla con los argentinos también aquí en México. Señor Latito, ¿a quién le vas, por ejemplo?
1: A ver si dice, porque nunca dice.
2: Por poquito.
0: Ajá.
2: Por poquito, no le voy a nadie. Al que yo le iba lo eliminaron el domingo. Yo le voy a Inglaterra en términos de que lo considero favorito, no de preferencia. Yo creo que Inglaterra, o sea, yo juzgo a partir de lo que han demostrado en el torneo. Argentina la ha pasado muy mal frente a rivales muy menores. Yo por eso creo que Inglaterra apretadamente lo puede sacar.
1: ¿Estás listo para la política?
0: Sí, exacto. Oye, pero a ver,
1: manera de capotear.
0: Yo en este caso, pues porque es el último equipo latinoamericano que queda ahí, tengo que apoyar a Argentina. Y además de todo, quiero ser reivindicado. Porque los ingleses nos sacaron del torneo y me dio mucho coraje porque estuvimos muy cerca.
1: Imagínense, entonces, son campeones, nos sacó el campeón, no estuvo tan mal.
0: Eso decía Pati, tiene razón, pero en este caso yo tengo que darle mi apoyo a Argentina, no hay duda.
3: ¿Porque Inglaterra eliminó a México, de veras?
0: Sí, me dio mucho coraje porque estuvimos a nada, Félix. Estuve a nada de vivir un mundial diciendo, llegamos a otra instancia.
3: Me estuviste diciendo durante todo el torneo, no, que avance Argentina, que avance para que se los chinguen.
0: Sí.
3: Semifinal los ingleses.
0: Pues mira.
3: Le sepa peor.
0: De veras.
1: Pero el estaquita no está solo en este tema de apoyar a Argentina. Escuchen, por favor, Argentina de la mano de Lionel Messi se ha hecho de aficionados por todo el planeta, pero no hay ninguno tan aguerrido como este azteca que defiende el honor de la escaloneta y que sueña con algún día despertar en las Pampas o en Patagonia. Adelante.
4: Campeones, Mbappé tampoco nos asusta. Hoy es bicampeón de ese mundial.
5: No digamos que te echen al que te echen, ¿no?
4: Al que sí, tenemos a Dios y a Dios en el cielo. ¿Quién es Maradona, Diego?
5: Oye, ¿dónde conseguiste tu postal?
4: Aquí afuera.
5: Ah, oye, ¿quién es más grande, Messi o Maradona?
4: Maradona, pero Messi este mundial yo voy a superar.
5: ¿Sí?
4: Envidioso.
5: Oye, de, por ejemplo, ¿de dónde nos acompañas hoy?
4: Aquí en Ciudad de México, del norte.
5: Ah, sí, yo pensé que eras de Argentina.
4: No, que me decía, mi sueño, decía argentino, pero 100%.
5: Oye, y por ejemplo, ¿por qué si eres mexicano apoyas a Argentina? O sea, como que te veo muy apasionado, ¿no?
4: Por Messi.
5: ¿Sí?
4: Messi, lo vi desde pequeño, desde Newell's, yo lo sigo.
5: Ah, sí.
4: Y ahí pues, me llevó al Barcelona y he sido una leyenda Messi.
5: Oye, justo, ¿qué opinas de, por ejemplo, de las personas que te critican, que te dicen, que dicen que ya está arreglado el Mundial, que la FIFA le va a regalar el Mundial a Messi?
4: No, tienen mucha envidia porque no saben de fútbol.
5: O sea, pero ¿tú qué les dirías?
4: Ya se fue el CR7, sigue Mbappé en la final y Messi se va a coronar. Pues la escaloneta ya la tenemos lista.
1: Messi se va a coronar.
0: Es que se llama un sincretismo en el acento, es una mezcla.
2: Oye,
0: perfecta. Señor.
2: Si un argentino apoyara a México, estaría hablando desde Mendoza o desde Rosario, con acento yucateco, con acento cachanilla.
0: Está muy bien.
2: O con acento chilango.
0: Ajá.
2: O sea, estaría hablando como chilango en, no sé, en Rosario.
0: Sí,
2: en
0: ¿por qué no? Acuérdate que hoy por hoy nos podemos identificar como querramos. Entonces, si este señor quiere ser argentino, adelante, che. Podés hacer lo que quieras.
3: Argentinos nacen donde se les hincha.
0: Mira, podés hacer lo que quieras, güey. Podés hacer lo que quieras. Vamos a echar un matambrita, ¿no? O sea, sí.
1: Si este güey quiere ser argentino, que se mude a la Buenos Aires.
0: Mira, vos que sabés de fútbol, ñero. Bueno, ya.
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0: Bueno, esto es La Delantera. Volvemos en un segundo, boludos. No se vayan.
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5: Soy Iñaki Álvarez y esto es Hecho en México. Hablemos de Eric Lira, que es el equilibrio, inteligencia y orden en el medio campo, dominando la contención y la defensa central. 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Corre, recupera, distribuye y entiende el ritmo del partido. En torneos grandes, su disciplina táctica se convierte en un arma clave para competir al más alto nivel. 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
10: Las 7 con 59.
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1: Continuamos en este delicioso ejercicio futbolístico comandado por Félix Fernández, Alberto Lati, Eduardo Videgaray y Kitty de Hoyos, la delantera.
0: Así es, Estaquita Precioso, estamos de regreso y es momento de reunirnos todos alrededor de la mecedora para escuchar esta bella historia de nuestro abuelito Félix Fernández. No, no es cierto. Oh, qué bien con Félix. Es una bella historia de sed de la mala, aguas locas y juego sucio. Adelante, don Jaime, esto se llama Cuénteme Esta.
2: En el amor y el fútbol todo se vale. Imaginen esto: Italia 90, Argentina y Brasil se enfrentaban en Turín bajo un canis caniculum, o sea, un perro calorón. Y aunque no lo crean, los jugadores sí se hidrataban desde antes que se inventaran las pausas de hidratación. Pues bien, se cuenta que el fisioterapeuta de la selección argentina le ofreció al jugador brasileño Branco una botella que parecía una simple e inofensiva bebida energética, pero en realidad contenía Rohinol, un sedante muy poderoso. Branco, que para entonces ya podríamos irlo llamando el Inocentiño, se la tomó de hidalgo y aseguró sentirse mareado, aunque eso sí, jugó todo el partido. Pero ¿qué creen? Típico, Argentina ganó y avanzó a la final. Años después, algunos de los involucrados negaron todo como si estuvieran en un ministerio público. Otros, como Maradona, admitieron entre risas su trampa disfrazada de picardía. ¿Fue mito o realidad? Nunca lo sabremos. Lo que sí sabemos es la moraleja de esta historia. Si un amigo de Maradona te ofrece algo de tomar, primero métele el dedito.
0: ¿Al amigo?
1: Para probar. Pero a ver, ¿qué información tenemos de esto? Vayamos con el repósito de sabiduría futbolística, Alberto Lati. ¿Qué sabemos de esta historia?
0: ¿Es verdad?
3: No, claro que es verdad. A ver, fue en el certamen del 98, del 90. Venía la selección argentina como campeona defensora, pero muy debilitada. Perdió en su partido debut frente a Camerún. Se le lesionó su portero Pumpido en el segundo. Emergió Goicochea, que era el tercer portero. Pero Luis Islas, que luego hizo carrera en México, no aceptó ser el segundo. Y por eso el tercero se convirtió en segundo y luego en el primero. Y Goico empezó a atajar todo. Argentina avanzó raspando a la segunda ronda. Y le tocaba un Brasil que inspiraba mucho, dirigido por Lazzaroni. Tenía a Careca, tenía un joven Romario que estaba medio lesionado, tenía a Müller, tenía compañeros de Maradona en el Napoli como Casagrande y el propio Careca que ya mencionaba. Y entonces se da este partido en Turín, un partido en el que hacía mucho calor y era habitual que cuando entraban las asistencias médicas repartieran termos para todos lados y todo el mundo se aprovechara para abastecer e hidratar, ¿no? No había pausas de hidratación, faltaban 30 años para eso. Pues bien, en los termos argentinos, según se pudo detectar, había unos verdes y unos transparentes. Según entiendo, los verdes, pero acaso estoy impreciso, eran los que los argentinos no podían tocar. Todo esto se supo años después, luego de que Branco, el defensa brasileño, dijera: me sentí muy mal, algo me dieron, y nadie le creyó, pensaron que estaba loco, era un pretexto. El asunto es que Maradona, 25 años después, en un programa de televisión, salió a contar la anécdota. Y luego le preguntaron a Ruggeri, y Ruggeri dijo: es que no puedes tomar ni agua del rival no tomas nada. Es decir, la confirmaron. Branco tomó esa primera intervención. Cuando regresan las asistencias, se ve un jugador argentino, creo que Justi, que va a tomar, y entonces se ve un utilero diciéndole: no tomes, y escupe el líquido ingerido de ese bote. Posteriormente, Branco intenta analizar y otro futbolista argentino hace la pantomima de tomar de uno verde para despistar a Branco, que ya sospechaba. Branco se pasó el partido medio sedado. Si es una historia que Maradona imprudente confesó y Ruggeri confirmó, y Argentina así eliminó a Brasil, ya luego con una jugada colosal de Maradona, dejando a solo a Canilla para vencer al meta brasileño Tafarel.
4: Absolutamente, mira.
0: ¡Qué asquerosa historia!
1: Sí. Oye, Félix, a ver, tú que jugaste profesional, ¿qué tan común es que se hagan ese tipo de fregaderas?
4: Bueno, es que Bilardo era famoso precisamente por este tipo de artimañas. ¿Sí? Sí, eran técnicos muy, muy hábiles, que iban mucho más allá de... Bueno,
1: pero esto es ilegal. Perdóname, pero drogar a alguien es ilegal.
0: Ah, les falto de ética.
1: Pero le puede dar un infarto a alguien.
4: Eran épocas, bien lo dice Beto, en las que se tomaba... O sea, llegaba una sola botella cuando había alguien lesionado y todos bebían de esa botella.
1: ¡Qué asco!
4: Después pasaron a las bolsitas de plástico que tenían líquido adentro y que se tiraban ahí en la cancha. Después se prohibieron. Entonces ya se volvió cada vez más... más exclusivo el tema de las bebidas.
1: ¿Tú alguna vez presenciaste una situación así que les pusieran algo en el agua?
4: Contar, mi querido Staca. Había un técnico que acostumbraba a tener ciertas mañas. Él era chileno.
1: Ajá.
4: Todavía vive.
1: ¿Sin nombres? No, no va a ser. Bueno, un chileno, pues. Vas.
4: Cuando viajábamos a enfrentar a su equipo,
1: ajá,
4: llevábamos comida. Llevábamos fruta, llevábamos agua, llevábamos absolutamente todo.
1: Ajá.
4: Desde la Ciudad de México lo llevábamos porque no confiaba nuestro director técnico en lo que nos pudieran dar en el...
0: ¿Y alguna vez te dieron yumbina?
4: Pero además, sí.
1: Yumbina, Johanben.
4: No, es que no tomábamos nada de lo que nos ofrecían ahí en el hotel.
0: Porque, digo,
4: pero había también
0: tu interés por las pastillas esas
4: que,
0: para el
4: exacto. Que mandaba unas muchachas también al hotel.
1: Ah, no me digas. ¿Y estaban envenenadas? Ok.
4: Perversas como pocas.
1: ¿Traían jiribilla?
4: Sí, por supuesto. Entonces, la misión.
1: Venían enchiladas.
4: Venían muy presentables.
1: Muy presentables.
4: Muy presentables. ¿Sí, no? Entonces tú sabes que para el futbolista muchas veces la carne es débil.
1: Claro.
4: Entonces, claro. Se las ingeniaba, ¿no? Entonces, para entrar a las habitaciones y desgastar al futbolista para que al día siguiente sus piernas.
1: Desgastarlo.
0: Ah, o sea, para que les mandaban siguiente... milkis para que llegaran desvelados.
1: Cansados.
4: Sí,
0: secos.
4: Sí, totalmente.
1: Trenados.
4: Sí. Tienen que
0: estoy asqueado.
4: Tienen que doblarse las cañitas.
1: Fíjate que eso nos hacían para las transmisiones de Telehit.
4: ¿Te mandaban a quién?
1: No nos mandaban nada, pero encontrábamos uno y al otro día estábamos todos desgastados, secos y jodidos.
4: ¿Pero qué tanto necesitaban las piernitas?
1: Las mandaba a TV Azteca, exacto. No es cierto.
4: ¿Te temblaban las cañas?
1: Todo. Al otro día me temblaban hasta las nachas, güey. Era horrible. ¿Verdad, Lati, que en la televisión todo se vale?
3: Bueno, Telehit era diferente que Televisa Deportes, donde estuve yo, quiero pensar, porque sí, yo no me divertí tanto. Pero, a ver, Félix dijo un punto muy relevante. El técnico Bilardo, campeón del mundo con Argentina en el 86, y llegó al 90 y los llevó al subcampeonato con un equipo que parecía no tener cómo competir, y de alguna manera en penales iba avanzando. ¿Se acuerdan que en el editorial les conté de aquel partido de Intercontinental entre el Manchester United de la Trinidad, George Best, Dennis Law, Bobby Charlton, contra el Estudiantes La Plata? El cerebro en la cancha, el estandarte en la cancha, era Bilardo, era jugador. El hombre en la banca era Zubeldía, un tipo que auténticamente aplicaba el fin justifica los medios y lo que sea por ganar. ¿A qué llegaban? Tenía un departamento de inteligencia, no para ver cómo jugaba el rival, sino para tener datos personales y sacarte de quicio. Por ejemplo, llegar a decir: Staca, tu novia que vive en esta calle y que los días tales trabaja ahí, la vi con este tipo que se llama así porque dice que es su vecino, pero yo los vi juntos.
1: O sea, para desestabilizar.
3: Y el de quicio.
4: Wow. Sí, claro.
3: Completamente. Qué asco. Un programa de inteligencia para sacarte de quicio.
4: Bueno, lo de Zidane, ¿no?
3: Le decían el pincha. Al equipo le decían el pincha. Porque también era como un pinchar con alfileres.
0: Sí. Como el picas de Cerril.
3: Lo que fuera necesario. Ajá. Lo aplicaban en la cancha para poder ganar. Y fue la contraposición por mucho tiempo. Menotti ganó el torneo del 78, muy ideológico, con toda una cátedra. Y el 86 fue siempre el menotismo y el viradismo. Y Bilardo era muy de esas cosas. Y el pináculo de Bilardo fue ese momento del 90 que hubiera enorgullecido a su maestro Zubeldía de Estudiantes La Plata.
4: Sí, bueno, hubo en este mismo escritorio, poco... antes de que empezara la Copa del Mundo, tuvimos sentado a Risto Stoichkov, ¿no? El baluarte para que
0: nos ganara Bulgaria en Estados Unidos.
4: 94. Bueno, Risto contó aquí mismo cuál era la estrategia para sacar de quicio a los mexicanos en ese partido.
0: Tu mamá me la...
1: Ayer. Mamá es mi fan. No, mámela, ayer. Pero, y así, asado.
4: Muchos de ellos no hablaban español, de los búlgaros, por supuesto. Algunos sí jugaban en España.
0: ¿Y les echaban sus búlgaros a los mexicanos?
4: No, les enseñó palabras, insultos a sus compañeros búlgaros y específicamente para que le dijeran a cada uno de los jugadores. En ese encuentro sale expulsado un jugador de Bulgaria, pero también sale expulsado Luis García.
1: Ajá.
4: Bueno, estaba... La misión para el jugador que sacó de quicio a Luis García era justamente...
0: ¿Qué le dijo?
4: Hablarle de...
0: ¿Me ando dando a Martinoli?
1: ¿De su qué?
4: No, también no conocía.
1: ¿De su qué, Félix?
4: De su familia, de su...
1: No, muy mal, no, claro, muy mal.
4: Estaba así.
1: ¿Tú sabías que Eduardo y yo somos príncipes honorarios de Bulgaria? Somos hijos predilectos de la nación búlgara.
4: Al final de cuentas funcionó. Ajá. Se puso 10-10 y después nos ganaron en...
1: Pero qué vileza.
0: Un futbolista no está ya preparado, no pasa eso en todos los partidos, no están ya acostumbrados a que todo se les resbale.
4: A ver, yo mencionaba ahorita lo de Zidane con Materazzi. Materazzi lo sacó de quicio.
1: Sí.
4: ¿No? Se metió con su familia.
0: Algo le dijo de su hermana, ¿no?
4: Sí, exactamente.
1: No sé, pero qué sabroso cabezazo le dio, qué bruto.
4: Pero que sea tu última.
1: Sí, no, pésimo. Pésimo.
0: Una carrera brillante.
4: Uno de los más grandes de la historia.
1: Pésimo. Sí, terrible para tu legado, ¿no?
4: Alguna vez también, perdón, nada más, en un vestidor nos pusieron un exceso de amoníaco.
1: Ah, caray.
4: Supuestamente para limpiar el vestidor. ¿Sabes cómo?
0: Le apestaba durísimo,
4: mira. Salimos, pero.
0: Todos
1: mareados. Bueno, pues ni modo.
4: ¿Sabes, no?
1: Se hubieran bañado a manguerazos. ¿Cómo?
4: Algunos te metiste.
3: Quitar el agua caliente. Fíjate que
1: nunca.
4: ¿No? ¿Tiner, aguarrás?
1: Tampoco.
4: ¿Nada de eso?
1: No, nada de eso.
4: ¿Sabes lo que se siente?
0: Tiner.
1: Te lo perdiste, dice Félix. ¿Qué pasó, Lati?
3: Quitar el agua caliente del vestidor. No, realmente es...
4: Meter cámaras al vestidor, Lati.
3: También, la frase inglesa. El rugby es un deporte de villanos jugado por caballeros. Y el fútbol un deporte de caballeros jugado por villanos. Tiene su parte ahí, porque sí, el maquiavelismo llega a proporciones tremendas. Pero para mí, en Copas del Mundo, el pináculo de ese maquiavelismo, y mira que hay muchos puntos muy altos en ese electro, el pináculo de ese partido del 90 entre Argentina y Brasil, y lo que los argentinos cantaban a los brasileños en el torneo de 2014 en Brasil, de Brasil, decime qué se siente. El gol que le cantaban era ese, que Cani te vacunó. O sea, que Cani ya les metió ese gol, que fue muy doloroso para Brasil en aquel momento en octavos de final. Porque además, no ha habido tantos partidos Argentina-Brasil en Copas del Mundo, ¿eh? No tantos como podríamos pensar con lo que representa la importancia de las dos selecciones.
1: Ok, pues ahí tienen. Es gente vil haciendo cosas horribles. Pero bueno,
0: estoy asqueado.
4: Te falta decir, es una nacada.
1: Estas
4: con la que discutimos hace una semana.
1: Estas cosas que nos revelaste, Félix, la verdad sí me parecen un poco. Pero bueno, ni modo, se tiene que ganar de una manera o de otra. Pero vámonos a otra cosa. Hay rumores que colocan a nuestro Gilberto Mora, nuestro querido Gilberto Mora, en equipos importantes como el Liverpool de Inglaterra, y el argentino Alexis McAllister, que juega ahí, aseguró que sí mencionan a Gil. Por algo será. Vamos a ver qué sucede aquí.
5: Jugador mexicano, Gilberto Mora, de 17 años, el más joven del Mundial con el Liverpool. No sé si lo ubicas, si no, no pasa nada, pero saber si tienes algún comentario sobre eso.
1: ¿Cómo?
6: No, sinceramente no vi nada al respecto. Obviamente, uno cuando pasan estas cosas siempre tiene mucho cuidado al hablar, sobre todo por respeto al jugador y al club al que pertenece.
1: Ni sabe quién es, pues.
4: No, faltó la parte más importante, no tiene idea quién es.
1: Ni idea, ¿no? Ni idea, por lo visto.
4: Si lo están viendo es por algo.
0: La declaración más forzada de la historia, porque McAllister no sabe ni de qué le están hablando.
1: Oye, pero ¿cómo está esto? En Inglaterra no consultan a los jugadores de Argentina sobre las contrataciones que van a hacer. No entiendo por qué.
0: Sí, yo tampoco, pero ¿qué pasó, McAllister? Pon más atención a Liverpool. Es parte de tu vida, cao.
1: De hecho, ya dijo
3: el papá de McAllister.
1: Ajá.
3: Al papá de McAllister le llamaban el Colorado. Y jugó en los tiempos de Maradona. En los tiempos de ese partido del 90, por allá andaba el Colorado. ¿Te acuerdas del Félix?
4: Sí, por supuesto, de Boca, jugador de Boca. De características muy diferentes a este.
3: Y mucho dice, mejor su hijo, mucho mejor.
0: Es muy bueno. Dice McAllister que tenían una cita en semifinales con Morita, pero que a Morita se le fue el balón. Se le fue el camión, perdón.
1: Que se demoró, ¿no? Sí, más o menos. Pero bueno, no va a ser el primer McAllister que anda perdido. O sea, ya ves al niño de mi pobre angelito. Era Kevin McAllister y se perdió. Y no sabían dónde estaba y se quedó solo en su
0: Kevin
1: casa.
0: ¡Kevin McAllister!
1: Fue horrible, güey. Fue realmente horrible.
0: Pero bueno, Argentina...
1: Exacto, era Kevin, era McAllister el chamaco, mi querido Lati.
0: Allá Argentina consiguió su pase a la semifinal y en gran parte es gracias a su portero. amado por muchos, odiado por el resto, Emiliano Martínez, alias el Dibu, es un personaje único bajo los tres palos. ¿Alguien sabe por qué le dicen el Dibu?
3: Sí.
1: A ver, ¿por qué?
3: Un libro de historietas argentino. A ver, este muchacho nace de un padre pescador, familia muy humilde, y si un futbolista fue rechazado por todos lados y luchó con el hígado, con las vísceras, con el corazón por su lugar, es este. Hay que resaltar esa cara. Yo sé que la corrientada de colocarse el trofeo en la zona pélvica
0: sí.
3: lo qué pinta de cuerpo claro. entero, pero lo que luchó para llegar a ese lugar, la verdad hay que dejarlo, también fue encomiable. El Dibu viene de una familia, de un papá pescador, muy humilde, le costó mucho trabajo, lo rechazaban constantemente. Cuando finalmente va a Buenos Aires, me parece que Independiente, lo ven parecido por las pequitas, por el cabello color cobrizo, a un personaje de historieta, Dibu. Échenle una googleada y van a ver cómo sí tiene algo por ahí a este personaje. Y así le empezaron a decir. Hace una gran actuación en un juvenil sudamericano atajando penales, ya desde entonces esa personalidad. Pero su padre dice otra cosa, que como tenía poco dinero, le alcanzaba solo para comprar un regalo de fútbol de repente para los dos hijos. Y la típica de los papás se ponía el regalito atrás y le decía, escoges derecha o izquierda. Y que el Dibu siempre atinaba en qué mano estaba, desde entonces la intuición como en los penales. Finalmente se lo lleva el Arsenal y no jugó. Lo va prestando el Arsenal a muchos equipos, cae en un equipo de tercera al Oxford, lo contratan por un partido y lo pierden. Lo mandan de regreso y finalmente es en el Aston Villa donde recibe la oportunidad y se convierte en un portero de culto, sobre todo. Lo ha hecho muy bien en Inglaterra, pero mucho más con la selección argentina, con una personalidad brutal de verdad.
4: Sí, aunque ha llevado a Aston Villa también a lugares donde no, nunca se esperó.
0: Pero pobre de su hermano que nunca tenía regalo de Navidad.
1: Oye, y lo que no sabes. Lo que no sabes es que es malísimo para el fútbol el hermano, que es un tronco el güey.
4: Y para adivinar qué manita.
1: Peor todavía.
0: Está desempleado.
1: Qué horror, pobre del hermano del Dibu. Hay que mandarle una lana, pobrecito, güey. Muy mal.
0: La mano del Dibu, ¿y nosotros por qué? Bueno, vamos a ver, él está orgulloso. Muy orgulloso por haber nacido en el país de la plata. Vamos a escuchar al Dibu Martínez, el gran portero argentino.
7: Es más para ello y solo decir que soy más argentino que nunca. Vamos, la concha su madre. Gracias, Dibu.
1: Okay. Bueno, entonces es cierto, Félix. Entonces es cierto, con el tiempo lo naco argentino se acentúa, ¿no? Por lo que puedo ver.
4: Pero sí, ha tenido muchas expresiones.
0: Y así son todos los porteros, porque me recuerda un poco de sus actitudes a Nahuel.
4: Ah, gracias.
0: ¿Y lo que ibas a decir?
4: Muy parecido en personalidad.
0: A Nahuel Guzmán, el portero de Tigres.
4: En creatividad, en intuición también.
0: Pero en elegancia.
4: Ya hemos hablado aquí.
1: ¿Son igual de Nahueles?
4: La regla de los penales se ha modificado por el Dibu Martínez. Sobre todo.
1: ¿De qué manera?
4: Por la final en Copa América y la final en.
0: ¿Por estarse moviendo?
4: Copa del Mundo. Pues por cantidad de marrullerías que desconcentran al rival, que no estaban tipificadas en las reglas y entonces no podían ni amonestar.
0: ¿Y ya las pitificaron?
4: No, ya, por supuesto.
1: Ya quedaron pitificadas, muy bien.
4: Ya no se puede ir a azuzar, ya no se puede ir a amenazar al jugador, ya no se puede ir a distraer.
1: Pítico que no oye, ¿va?
0: Pítico.
1: Pero bueno, ni modo.
0: Es que ya está grande. No trae su aparatito.
4: Estoy muy clavado en mi.
1: No nos curso. Hagas. Correcto, clavadísimo quedaste.
4: Pítico de un portero también.
1: Exacto.
0: Pero se despide el Dibu en esa entrevista diciendo la concha de su madre y así, ¿no? Pero no es muy diferente a México.
3: Sí, pero acá, cuando acá, en el sorteo del torneo de Qatar 2022 nos tocó juntos, fue desagradable ver al Dibu con su hijo contemplando el sorteo y que decía, México, easy, muy fácil. Lo peor. Exacto. Es que sí fue muy fácil. Sí, tuvo razón.
1: Sí, hombre.
3: Pero,
1: ¡qué feo!
3: Sí, pero es un tipo que divide, pero yo tengo que decirte, es un tipo que sabe ganar partidos y sabe aparecer cuando hay que aparecer. Su atajada a Kolo Muani en el último estertor de los tiempos extra de la final pasada fue lo que llevó a Francia a los penales y luego en los penales lo derrotó a Francia. O sea, el tipo es un gigante por donde le busquemos, sí. Caiga bien o mal, es otra cosa. Desde los orígenes en Mar del Plata les contaba de esa intuición que tenía. Y bueno, esta declaración también demuestra pues su manera folclórica de expresarse.
0: Es muy diferente, ¿no? Aquí en México también le mandamos saludos a las mamás y ellos pues a la concha de sus mamás, ¿no?
1: Correcto. Salúdeme la concha de tu mamá. No.
0: Muy grosero eso.
4: ¿No quisieras a un Dibu Martínez en tu equipo?
0: Claro, bueno, tenemos a Keylor Navas, entonces no necesitamos un Dibu.
1: Oye, pero hay otra expresión, la concha de la lora.
0: ¿Lati sabrá?
1: ¿Quién es la lora? ¿Por qué? O sea, ¿por qué un loro? Me imagino que es un perico de alguna
0: ¿Tú entiendes especie. El origen de la expresión la concha de la lora?
1: ¿Qué es eso de la lora?
3: No sé por qué habría que meterse con las zonas privadas de un ave. No.
1: Pues es correcto.
0: En todo caso sería la cloaca.
1: La cloaca de la lora. Porque no tienen tal parte, la verdad.
0: La cloaca de la perica, pero bueno.
3: O no saben eso.
1: También puede ser. Es desconocimiento ornitológico, ni modo.
3: Es como correcto. Buscarle chichis a la hormiga, le buscas la concha a la lora. ¿Sí?
1: Correcto. O tres pies al burro. O sea, todo el mundo lo sabe.
0: Cinco pies al burro,
1: güey. Ahí está.
4: Los tres pies son del gato.
0: Y es, además.
1: Sí. Pero bueno.
0: Ni el gato ni el burro tienen pies.
1: Al haber gatos con cinco pies, ya estamos en problemas. Correcto.
0: Pero bueno, el Dibu Martínez no solo es querido por él mismo y por su mamá, la afición también lo adoran. Incluso le hicieron este bonito dibujo para homenajearlo de parte de algún fan. Adelante, el Dibu.
8: ¿Estás filmando ya?
9: Sí.
8: Ah, muchas gracias por el dibujo. Me aparezco más lindo acá que en la vida real. Gracias.
1: Se ve bien en su dibujo el Dibu. Es un bonito
0: por el
1: retrato.
0: Dibujo, dice.
1: Está bien. Ahora ya tienen el retrato hablado. Digo, por si vuelven a robar en un partido, ya saben quién fue, ¿no? Ahí está.
0: Lo que no dijo el Dibu es que ese dibujo lo quitó del refrigerador de su mamá.
1: Me lo llevo, mami, para decir que me lo hizo un fan, pero bueno.
0: ¿Qué es lo que ha llevado al Dibu tan lejos? ¿Es acaso la constancia, los años de entrenamiento o es simplemente el talento natural? ¿Qué hace el Dibu para ser lo que es? Dejemos que él mismo nos lo demuestre. Adelante, Dibu Martínez.
10: ¿Qué estabas haciendo, Dibu?
11: ¡Estaba re loco!
12: ¡Tírale, loco! ¡Tírate un mato!
0: El Dibu perreando.
1: Perreando y echando flores, pero bueno. Lo que yo no sé bien es cuántos hijos dejó regados el loco Valdés. O sea, están Cristian, el Dibu.
0: Cristian también es argentino, ¿viste?
1: Ya viste que así habla, ¿no? Pero bueno, Cristian es un dios, de hecho. Le mandamos un saludo al Olimpo, es un dios en la tierra.
4: ¿Perrea también?
1: Sin duda, ese hace de todo.
0: Cristian hace lo que quiere en este mundo. Vino
4: no, no hace nada.
1: ¿Cómo
4: nada?
1: No?
0: Nada, exacto.
1: Nada.
0: Es nihilista. Si en lugar de ponerse a perrear el Dibu se hubiera puesto a hacer carretillas con el trasero.
1: Como los perros cuando les da comezón. Y además siempre es en el tapete bueno. Nunca lo pueden hacer afuera. Siempre es en el tapete bueno. ¿Por qué no lo sé?
0: Es terrible. Perros. Oye, ¿cuánto nos queda, cabina? ¿Nos da tiempo de meter
1: como
0: otra
1: un minuto.
0: Cosa más? ¿O ya nos tenemos que ir al nabo?
1: No, ya nos tenemos que ir a la burger. ¿Por qué no le decimos?
0: ¿Cómo has estado, Félix?
1: ¡Lati! No,
4: terminemos con el tema del Dibu, que da para...
1: ¿En dónde estás hoy por hoy? Así nomás por saber, ¿qué es lo que Dallas. Tienes ahí atrás? ¿Estás en Dallas? ¿Fuiste a Dallas? ¿Qué tal te recibieron?
3: Estoy en Dallas, evidentemente.
1: ¿Ya?
3: No fui a Dallas, estoy en Dallas.
1: Ok, está bien.
3: Sí, ya uno ya. La verdad, muy bien. El calor de día, muy intenso. Por la noche ya se está más agradable. La diferencia es que para estas semifinales sí hay estadios techados, tanto el de Arlington aquí en Dallas como el de Atlanta. Eso cambia porque lo de Miami y lo de Kansas del sábado fue muy diferente.
1: Sí. Oye, ¿y sí se vive ambiente mundialista allá o no? Porque ha sido un poco desangelado, ¿no? En Estados Unidos, pero ahí en Texas, en Dallas, ¿hay un poco más de ambiente o no?
3: La realidad es que hay dos plazas medio decoradas y no mucho más que eso. En la mañana, en el hotel, me dijeron, usted trae acreditación. ¿A qué hora es el partido? Dije, no, hoy no hay partido. ¿Sé que no juegan diario? Dije, no, es como el béisbol de grandes ligas, ahorita no hay.
1: No.
3: Ya, dice, es que ya. Ayer una persona me pidió que quitara el básquetbol de la NCAA.
1: Okay.
3: Se me hizo muy raro que me pidieron que lo quitara. O sea, con esto te explico lo que aquí... Y es la ciudad que tuvo más partidos. O sea, Dallas solita tuvo 9. Más que Monterrey y Guadalajara juntas, que tuvieron 8 entre las dos.
4: O sea, ni te voy a invitar a comer y a chupar de lo lindo ahí en Dallas. Vas a ver, ¿eh?
1: Bueno.
4: Muy buen amigo.
0: Y yo te voy a invitar a ti a chupar vara el día que quieras.
1: Y gratis.
0: Vara, que no te cueste mucho. Bueno, vamos a un corte. Regresamos aquí a la delantera.
3: Eduardo,
0: sí.
3: Mira el mensaje que te mandé, Eduardo.
0: A ver.
1: A ver qué. Rápido, antes de la pausa.
0: Espérate, no nos va a dar a corte. Espérense a ver el mensaje.
1: ¡Anda, apúrate! Que les salgo en cabina.
4: No, te va a invitar a chupar vara, lo mismo te dice.
0: Ah, sí, que me invita a chupar.
1: Bueno, mientras grueso chupan grueso y gratis. Mientras chupan grueso y gratis, vamos a una pausa. Ahorita venimos,
3: el
1: bye.
3: Personaje.
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11: Hola, soy Mari Carmen Lara y esto es Generación 2026. La selección de Argentina es la gran candidata a ganar la Copa del Mundo en este 2026. Con un equipo comandado con Lionel Messi, la albiceleste buscará el bicampeonato en la justa mundialista. Sin embargo, para conseguirlo, también deberán echar mano de las nuevas figuras y una de ellas se llama Nico Paz. El mediocampista ofensivo de 21 años está dejando una grata impresión en la Serie A de Italia. Actualmente es una de las figuras del Como que dirige Cesc Fabregas. Con goles y asistencias de Nico, la escuadra recién ascendida a la primera división italiana peleó al tú por tú con los gigantes por la parte alta de la tabla. Y todo gracias al nivel del juvenil argentino, quien buscará replicar sus actuaciones con la selección argentina este verano en la parte creativa del equipo.
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23: Hola, yo soy Alex López y estos son los estadios mundialistas. En Zapopan, Jalisco, se impone un estadio con silueta de coliseo moderno, el Estadio Guadalajara, una de las joyas arquitectónicas más elegantes rumbo a la Copa del Mundo del 2026. Inaugurado en 2010, es el hogar de las Chivas y testigo de sus mayores alegrías recientes. Aquí celebraron el histórico doblete del 2017 y el título de la CONCACAF en 2018, además de los campeonatos del equipo femenil. El primer partido de este inmueble tuvo de invitado ni más ni menos que al Manchester United, justo en el año en el que Javier Chicharito Hernández fichó con los Red Devils. También fue escenario del Mundial Sub-17 y de los Juegos Panamericanos en el 2011, un recinto que combina diseño, historia y pasión.
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0: En un envase de plástico para que lo conserves por siempre.
1: O sea, como en acrílico, en un bloque de acrílico.
0: No se seca, exacto, en acrílico.
1: O sea, en un bloque de acrílico, o sea.
4: O se chupan o
1: nada, nada.
0: El pasto, y por solamente $450 puedes tener ese pedacito. Es un poquito más grande, de 15 centímetros.
1: $9,000 más o menos por un pedazo de plástico con pasto.
0: Poquito menos, porque
1: poquito el menos, sí, pero pon tú.
0: Encapsulado. 15 centímetros, que ahorita que lo pienso, 15 centímetros es muchísimo.
1: Muchísimo.
4: Depende.
0: Es una distancia descomunal.
1: Félix, nosotros somos hombres petit, eso es un kilómetro.
0: 15 centímetros es una cosa gigantesca.
4: Pero el pasto en reposo o ya más activo por la luz
1: excitado.
4: Del sol.
1: Excitado. No, el pasto en reposo. Está plastificado,
0: pasto
1: pero.
0: En reposo.
1: Esto nada más me deja en claro que hay muchos estúpidos en el mundo. ¿Quién paga $450 por esa mamarrachada? Es increíble.
3: Señores.
1: A ver.
3: Si hay quien lo pague, si hay quien lo pague. Basta con decirles que el Camp Nou del Barcelona, cuando iba a proceder a su remodelación, también hizo una suerte de venta del pasto. Si hay gente que busca ese tipo de cosas. ¿Qué sucede? Que muchos estadios de la Unión Americana que no tenían pasto natural ya van a habilitarse de inmediato para la temporada del NFL, que comienza la pretemporada en el mes de agosto. Y entonces ya empieza la transformación. El de Boston en concreto empezó a colocar esto a la venta. Yo te puedo asegurar que no faltará el que lo compre, aunque no es lo mismo que el pasto de una final o el pasto de un recinto que tenga un episodio histórico para tu selección, ¿no?
0: Sí.
1: Yo la verdad es que sí he comprado pasto caro, o sea, he comprado ahí una velita o un cuartito de pasto ya sequito, pero $450 tendría que ser de la que pide el Papa cuando viene a México.
0: Tiene que ser skunk de Amsterdam.
1: Tiene que ser sincema, maldita.
0: Buena.
1: Sí, que
4: bueno, hay reliquias que se venden por más dinero que eso, ¿eh? Y son un pedacito de tela. De tela.
1: ¿De Juir?
4: Sí.
1: De la de ese pueblo. Juir, que es un pueblo muy bonito. O de Java.
4: O de Java, allá de Indonesia.
1: Sí. Javaneso. Javaneso.
0: Ahora que habló Lati, estoy de acuerdo. Hubo idiotas que compraron, bueno, no quiero calificarlos, cada quien, asientos del Estadio Azteca para llevárselos a su casa. Basura, cascajo.
1: Pero ¿sabes qué estaría padre para ponerlo en el baño? O sea, en vez de tapa de excusado, te pones tu butaca, te sientas, pones una tele enfrente y ¡gol!
0: Desde aquí, estoy como en el estadio.
1: Sí, sí.
0: Híjole.
3: A ver, pero esto toca el segmento de población nostálgico y fetichista. ¿Estoy mal
0: habla,
3: o
0: Félix?
3: El agua en el que se bañaba Sidney Sweeney fue vendida o algo así?
1: ¿Sí? ¿Sí? ¿Sí? Sí, sí, sí.
3: O sea, es el fetichismo lo que da. Ahí se paró este jugador, ahí se bañó esta actriz y creo que va por ahí.
1: Fíjate, si compraras, mi querido Alberto Lati, el agua en la que se bañó Sidney Sweeney, ¿te lavarías los dientes o la cara con ello?
0: ¿O te la beberías? No. ¿O nada más harías gárgaras?
1: No, no. No sé, es que, ¿qué haces ya? Una vez que la compras, ¿qué carajos haces con
0: ¿qué
1: ella?
0: ¿Qué quieres eso?
1: Yo haría hielos para coctelería, un hielo que para echarte tu whisky.
4: ¿Sabes
1: acá?
4: Que eran muy cotizadas, perdón, las truzas de los futbolistas cuando acababan no. las temporadas.
1: Pero sudadas, ¿qué? Usadas.
4: Es que normalmente el futbolista y hay... Y hay fotos, incluso yo les puedo mostrar una.
3: ¿Vendías tus calzones,
4: en un vestidor,
3: Félix?
4: De la América donde estaba Sague. Sí. Que las truzas, el futbolista se mete a bañar con ellas.
0: Ah, la de Sague, sí te lo creo.
4: Y luego las cuelgan cada uno en su lugarcito. Bueno, esas a final de la temporada eran muy cotizadas.
1: Fíjate.
4: Los futileros las vendían.
1: Lati, en realidad, Félix hizo muy buena parte de su amplia fortuna vendiendo sus calzones en Japón. Para estos hombres que les gusta oler a futbolista profesional. Sí, sí, sí.
0: Madre mía, qué.
3: Sí, ya ya veo un japonés en el barrio de Akihabara diciendo: ¡Oh, Félix de Ska! ¡Ay!
1: ¡Late! ¡Delicioso! ¡Delicioso!
4: Este ya se voló la barba.
1: Está bien, Félix, que seas un
0: pero Lati se soltó el chongo.
4: Ya no tiene freno este muchacho.
1: Qué bueno que no lo tenga, está bien.
0: Oye, y por si alguien tiene ahí algún arbusto consentido que quiera guardar para la posteridad, también sirven estos cubitos.
1: ¿Guardarías un arbusto histórico? Una colección, ¿no?
0: El arbusto no es muy lo mío.
1: Pero podrías tener varios arbustos, los del pasado. No sé.
0: Ya llegó la modernidad. Lo mío es el parquet.
1: Fíjate que está bien que la poda sea ligera. O sea, que no esté totalmente yermo el campo. Bueno, yo prefiero.
0: Este lo puedes poner en tu sala, pero solo lo pueden ver tus amigos, dice la FIFA, que hayan pagado la suscripción.
1: Correcto.
0: No se los puedes ni enseñar, güey.
1: Pero fíjate que está bien que venga en acrílico, así no te lo puedes fumar. Digo, si venden el de CU, eso es lo que pasaría, está, ¿no? Mejor. Todo el mundo acá. Pero no, no es la onda.
0: Y próximamente la federación va a vender fragmentos del césped de la mamá de Infantino.
1: ¡No me digas!
0: Esos también van a estar carísimos, carísimos.
1: Césped cano.
0: Pero pedazos, bueno, de la mamá de Infantino se me hizo grosero. Por eso dije del césped.
1: ¿Y cómo le haces además?
0: Casa de la mamá de Infantino.
1: ¿Cómo le haces además para enfrascarlos?
0: También están pensando vender lo que quedó de la nariz de Maradona, güey.
1: No, no, como santa reliquia.
0: Como reliquia,
1: santa. Ok, ya que lo pasé.
0: Ahí un fragmento de la iglesia maradoniana.
4: El problema no es secar la hierba, sino quitar los coquitos, ¿no?
1: Es correcto, es correcto.
4: Es laborioso.
3: Hago una pregunta seria.
1: Sí.
3: Una pregunta seria.
0: Ajá.
3: Félix, no estoy riendo, me estoy preguntando en serio.
4: No te voy a vender mis
3: truzas. Los uniformes de alta gama que intercambiaste, por ejemplo, en el Mundial del 94, ¿los lavabas o los mantenías con las manchas de pasto y de sudor para autenticidad?
4: No, se tienen que mantener, por supuesto. En los grandes museos donde
3: Félix
4: se exponen,
3: no es tan diferente que el señor Tanaka que compró su truza. No.
1: Correcto. Que sigue afilándose la katana con ella, güey.
4: Y con el canelazo valen más.
1: ¡No!
4: Sí, ¡te lo juro! ¿Para qué lo quieren lavar?
1: ¡Qué horror!
0: Sí. ¿Cuál es la más famosa que tienes?
4: Déjame decir, específicamente, los de los jugadores de Europa del Este,
1: ajá,
4: tenían un tufo que los lavabas tres veces y no se quitaba.
1: ¿Huelen a Europa del Este?
0: ¿Era tufo del Este?
1: ¿Realmente? ¡Guau!
4: Fue la bisagra, pero sabroso.
3: El Este de Europa.
1: El Este de Europa, correcto.
0: ¿Cuál es la camiseta más famosa que intercambiaste? ¿Quién es el jugador así más top con el que...?
4: Más top que tengo, es que es un italiano que jugó contra nosotros, que
1: olía delicioso, dice
0: sí,
1: Félix.
0: Olía rico.
4: Pero
0: que olía
4: riquísimo. No me ha podido
3: Mazzaro.
4: Mazzaro. Gracias, Mazzaro.
1: Okay.
3: Tú me la contaste, Mazzaro, que luego Mazzaro en la final de ese torneo falla penal contra Brasil.
4: Gracias.
3: Y se corona Brasil en ese torneo. Mazzaro nos hizo el gol, ¿no?
4: Sí.
3: En el México-Italia fue Mazzaro y luego Marcelino, ahí está. Te quedaste la camisa del verdugo.
4: Sí, y bueno, es esa y la del Bondojo Fernández del Zacatepec.
0: ¿Y qué el Bondojo estaba?
4: ¿El wow. Bondojo? Pero es de antes de que yo jugara, o sea, es una reliquia todavía, por supuesto.
1: Oye, Lati,
4: el pasto sagrado de Zacatepec.
1: ¿Y ese Mazzaro era realmente el más verdugo de toda la selección o había otros, digamos, de mayor talla?
0: Mayor verdugués.
1: No sé, de verdugués, exacto.
3: A ver, ¿qué tan pregunta profundo era en el...?
1: Sí, en el ataque, gol. En el ataque, en la incidencia al marco.
3: En el Milan de Arrigo,
1: ya.
3: Sacchi.
1: Ya,
3: sí,
1: ya, ya.
3: Fue un delantero, porque un Fabio Capello, sí.
1: Ándale. Ok, bueno, pues ahí tenemos. Ahora, vámonos a hablar de lo llovido aquí en la Ciudad de México. Ha llovido a cántaros. Son contados los días que no ha caído una tromba celestial. Pero bueno, parece que es por una razón especial y tenemos a un meteorólogo que nos va a decir exacta y precisamente por qué llueve tanto hoy por hoy en la Ciudad de México.
2: ver, llámenme loco, pero igual la razón por la que está lloviendo de esta manera es porque durante varios días seguidos muchos morenos los juntamos a bailar y a brincar enfrente del ángel. Wow. Tlaloc vio, Tlaloc escuchó, Tlaloc mandó lluvia. No sé, puede ser. Hasta sacrificios. No, no es cierto, es broma, es broma.
1: ¡Qué chiste negro, horroroso!
0: ¡Wow! ¿Lluvia? Porque yo además vi mucha espuma blanca.
1: No me digas.
0: ¿No será que Tlaloc se emocionó de más?
1: Puede ser, pero gracias.
0: Y dio chispazos.
1: Gracias. Oh, gran Tlaloc. La verdad hubiéramos preferido goles, pero pues igual gracias por las inundaciones. Y también a Clarita Brugada, ¿eh? Gracias. Lluvia ácida, exacto.
0: Los goles no es el departamento de Tlaloc, güey. Él tira agua y ya.
1: ¿Pero a poco no puede ver goles desde allá, desde el Olimpo Azteca, Mexica?
0: Pues no lo sé, pero ¿quién sería el dios de los goles?
1: No sé, güey.
0: El de Metepec.
1: Ándale.
0: Ahora hay que juntarnos a bailar frente al Ayuntamiento de la Ciudad de México, a ver si Clarita ve, Clarita escucha y Clarita manda desasolvar, que no estaría nada mal.
1: Sí,
0: ¿no?
1: En vez de estar pintando y repintando y muy probablemente clavándose la lana, digo, no lo sé, pero no lo dudo. Bueno,
0: si en vez de Tlaloc nos hubiera escuchado Huitzilopochtli, lo hubiéramos puesto en su cuatlico a los ingleses.
1: Sí, señor, ¿qué pasó?
3: Pensé en ti porque vi un aficionado inglés que en su impresión de México, para inmortalizarlo en su piel, se tatuó el ajolote.
1: No.
3: Tal como aparece en la iconografía colocada por la ciudad. No, de verdad, ¿eh? O sea, según un aficionado inglés, se lo tatuó en el antebrazo el ajolote, pero no cualquier ajolote, sino el que vimos por
4: ese,
3: todos lados.
4: Ya el color lila.
3: Barbas y pintas.
1: El de la señalética, sí, de Clarita. Mira, el ajolote es muy bonito. La intención de Clarita no lo sé, en realidad, porque se pudieron haber hecho muchas otras cosas en beneficio de la ciudad. Incluso en beneficio de los ajolotes. ¿Qué tal echarle una manita a Xochimilco en vez de estar tirando el dinero en pintura? Pero ya sabemos cómo son nuestros gobiernos. Ni modo. Pero me gusta que el inglés se lleve su ajolote. Yo se lo hubiera tatuado en otro lugar, pero bueno.
0: ¿En Pachuca o dónde?
1: Sí, en Pachuca. Ándale, en Pachuca, güey.
0: Bueno, en un torneo como este se reúnen personas de todas las partes del mundo con nombres fuera de lo común. Aquí tenemos nuestro top 5 de jugadores con nombres bellos.
4: Bien.
0: En esta justa deportiva internacional. En la quinta posición, el nombre de un francés con excelente gusto, aunque su nombre diga lo contrario, Malo Gusto.
1: ¿Malo Gusto?
4: Malo Gusto.
1: Ah, pa' nombrecito. Pero la verdad es que llamarte así no será un poco, ¿no te hace antisocial? Mucho gusto, soy Juan Malo Gusto, qué bruto. ¿Y qué, güey? ¿Y qué barbaridad? Pero bueno.
0: Bueno, Malo Gusto no, podría ser peor, podría ser Malo Liente.
1: No me digas, ¿el chico Malo Liente? Ok.
0: Como los búlgaros, esos de los que hablaba hace rato Félix.
1: Exacto.
0: Los jugadores búlgaros.
4: ¿Todos de Europa del Este?
0: De Europa del
4: que
0: Este.
4: ¿Que les apestaba sabroso?
1: El Este. Sí. Venga. Bueno, y en el número 4 tenemos a otro francés con un nombre que hace honor al famoso beso francés. William Saliba. Bueno, Saliba.
4: Saliba.
1: Como no sé, a los Williams les dicen Bill. Pues este es Bill Saliba, ¿no? Y está igual.
0: ¿Tú creías lo que dice alguien que es Bill Saliba?
1: No sé, pero es francés.
0: Saliba.
1: Pero juega como árabe. Porque en el campo Saliba, Saliba, Sali viene, Sali sube, Sali baja. Exactamente, Saliba va y Saliba viene.
0: En México le hubieran apodado el escupitajo de cortesía, el babas, el caldo de hocico o algo así, ¿no?
1: El escupitajo de cortesía.
0: Me gusta más el caldo de hocico.
1: A falta de lubricación, está bien, está bonito. Es de buen gusto. Y en el puesto número 3 tenemos a un austriaco que en realidad es italiano, Jacob Italiano.
0: ¿Así se llama?
1: Su apellido es italiano.
0: ¿Y es austriaco?
1: ¿Sí?
4: ¿O es australiano?
1: No sé, ¿australiano o austriaco? No sé, pero se llama italiano. Y eso,
0: bueno,
1: y trae camiseta de australiano.
4: Australiano, si no les importa.
1: No importa, es australiano. Que termina en ano.
0: Sí. Es austriaco, ahí está el uniforme de Australia. Aunque bueno, parece el de Sudáfrica, pero en fin.
1: No sé.
4: Pero es italiano.
0: Bueno, para que no digan que no calificaron, si hubo italianos en el torneo, por lo menos uno. Y en la segunda posición hay un egipcio que tiene nombre de conjuro.
1: A ver.
0: Hossam Hassan Hassanem Hassan.
1: Ah, cabrón, de plano.
4: Es el director técnico.
1: Bueno, esto en español, su nombre, Hossam Hassan Hassanem Hassan, quiere decir Ana Bobana Bimpón Fana Fana Bona Babana Ana. Eso es lo que quiere decir.
0: Pues yo le diría Pepe.
1: ¿Eh?
0: Pepe, porque Pepe Pecas pica papas con un pico.
1: Correcto.
0: Pica papas Pepe Pecas. No, bueno, que, lo dije bien.
1: ¿No será, güey, que en el registro civil no entendieron a la primera y nada más era Hossam, Hassan, Hossam, Hossein, Josam, Hasak, ¿cómo chingada? Entonces ya le pusieron los cuatro.
0: El registro apuntó todos.
1: Para no regarla, güey. Para no regarla.
0: Es lo que pasó.
4: Ídolo de la selección de egipcio, de Egipto, por encima de Mohamed Salah, ¿eh?
1: ¿Ah, sí?
4: Fue un extraordinario goleador.
0: En sus tiempos.
4: En sus tiempos, por supuesto. Sus tiempos que eran mis
1: tiempos. Fueron en los tiempos de Tutankamote.
4: No, eran mis tiempos.
1: Ah, por eso. Por eso, en tiempos los, de las momias egipcias,
4: Félix. A finales del siglo pasado.
1: ¿Hace cuánto que saliste de tu sarcófago? Ya,
3: Félix, gemelos.
0: ¡Espíritus del mal!
4: ¡Gemelos! 2003, güey.
1: 2003 años, ¿no? Más o menos. Sí, sí, sí, sí. Ahí está.
0: ¿Qué dices, Beto?

0: Sus papás.
1: ¿Qué pasó, Lati?
2: Sí, Lati.
3: Cuéntales cómo se llamaba el futbolista brasileño que alguna vez causó escándalo, que entró por Kaká a la cancha. Dijeron, sale Kaká.
2: Ah, por supuesto que sí. El ano. ¿Sí?
0: Salió Kaká por el ano.
2: Salió Kaká por el ano, así tal cual. Fue el cambio real de una Copa del Mundo. Y quedó en los anales.
0: Pues, wow. Wow, o sea, los anales de la historia.
2: En la inmortalidad quedó.
3: Floranus y también está hasta fresa.
2: ¿Sí? Sí, y en ese mismo equipo de Curazao pues jugaba el Hoyito también, ¿se acuerdan, no? De
1: ¡cuídate, Eloy! ¡Cuídate,
2: Eloy! Sí, Eloy Rum.
1: El Hoyito, ¿qué
2: te...? Eloy, que hace espacio.
1: Así le gritaban.
0: Eso, cuando vimos eso fue hace 1,000 años, güey.
2: ¿Lo de Eloy Rum?
0: Sí, cuando jugaba todavía, hace como un mes, ¿no?
2: Sí.
0: Siento que fue hace muchísimo tiempo.
3: Es que llevamos 4 meses de mundial.
0: Al parecer, sí.
1: Es ¡exacto!
2: Ahora nos queda una cuarta parte.
1: Bueno, pero va a ser la cuarta que vas a disfrutar más. Está bien. Va a ser la que más te va a gustar, lo del final.
0: Bueno, sin duda el torneo internacional.
3: Lo mismo me dijeron con las primeras.
1: Exacto. ¿Y qué tal?
0: Ha sido un gran mundial, ha estado memorable, ¿no? Épico.
2: En cuatro,
0: no te preocupes.
1: Yo tengo que decir.
2: Solo en cuatro. Ajá. Termina el mundial en 4 partidos.
1: Sí. Yo tengo que decir que me he divertido como nunca con ustedes, mi querido señor Lati, Félix, y también con Pati, porque ahora sí aprendí de fútbol, ya hasta siento que sé. Vamos, ya no sé ni cómo me llamo, pero ya aprendí.
2: Vamos a ir al estadio juntos.
1: Vayamos, cómo no, venga.
0: Bueno, sin duda este torneo internacional se ha quedado sin una de sus grandes estrellas, Haaland. Erling Haaland fue eliminado el día de ayer junto con su selección, y aunque algunos están un poco tristes por su partida, los ingleses se alegran e hicieron este cántico que literalmente en inglés dice: no habrá maldito remo en Nueva York, que es donde se juega la final, ¿no?
2: Exactamente.
0: Fíjense qué entonados y qué bonito cantan groserías los ingleses.

0: Me gusta cómo se organizan los ingleses para sus porras y cánticos.
1: Fregón, y los está argentinos bien. También. O sea, va a ser un duelo también en la tribuna, los cánticos de argentinos e ingleses. Fenomenal.
2: ¿Eso no es una nacada?
0: No, porque no estás dañando a nadie, no estás dejando despierto al equipo, Félix. No. Creo que ya tuvimos esta conversación. Pero una grosería no
1: saña.
2: Una sí. Cuando es en inglés no hay bronca.
0: No, a mí se me hizo una sacada que fueran a cantarles al hotel, ¿no? Pero bueno, yo nomás les recuerdo una cosa, ingleses. Hay un Dios que todo lo ve y todo lo escucha. Y que luego mete la mano, Culeins. O sea que aguas, aguas.
1: Que dicen los vikingos que cómo no, que se van a ir remando hasta su casa. Adiós.
0: Bueno, no quieren remar. Lo que quieren es que se les arrime la rama al remo lino. Eso es en realidad lo que piden. Sí, que les arrimen la rama al remo lino.
1: Ahí está. Pero, y después de quedar eliminado del torneo internacional, Erling Haaland demostró que también sabe perder. La estrella noruega reconoció a Inglaterra, el equipo que lo dejó fuera de la competencia. Escuchemos sus palabras, que son humildes en esta derrota. Adelante. Haaland, Haaland.
3: We get a good fight.
4: Dimos buena pelea y con algunas decisiones diferentes pudo ser otra cosa. Pero a este nivel son los pequeños detalles y sé todo sobre eso. Normalmente el mejor equipo, que por supuesto es Inglaterra en términos de jugadores y eso, normalmente estas decisiones están a tu favor. Como cuando estoy con el Manchester City, normalmente salen a mi favor. Honestamente, el rendimiento es una cosa. Pusimos a Noruega en el mapa y pusimos un parámetro para la Euro, mundiales y todo, porque nuestra generación es increíble.
1: Pues bien, ¿no?
0: ¿Sabes qué? Que
5: muy educado. Bien, pero habla de unas decisiones por ahí, ¿no?
1: ¿Qué?
5: Pues lo del Spider-Cam, ¿no?
1: De todos modos, merecía ganar Inglaterra, ¿no crees?
0: Fueron superiores, ¿no, Félix? La verdad. O sea, Inglaterra dominó el partido.
5: ¿Tanto
0: o sea,
5: así?
0: Yo siento que o sea, sí.
5: La verdad que lo del Spider-Cam es un escandalazo.
0: Se debió de haber marcado. Sí, se debió haber sido una decisión arbitral y no llegó. Pero también siento que el pobre Haaland, digo, con ese empujón que dio, es bastante responsable de que no haya ganado su equipo, ¿eh? A mi corto entender de fútbol, creo que fue innecesario. No. ¿No? ¿Sientes que no la ti? A ver.
6: Para mí, el punto culminante fue Noruega ganando 1-0 y antes del empate a 1 con o sin Spider, que sí hubo Spider, hay un contragolpe en el que Sørloth está 2-1 y el delantero del Atlético, en vez de ceder al mejor rematador del planeta, se atascó de balón, se vistió de comezolo.

0: y se perdió esa que era importantísima. Oigan, hay algo muy curioso de Noruega de ayer que vale la pena compartir, porque es cultural además. Terminando el partido y una vez eliminados, el autobús de la selección de Noruega en Miami llevó a todo el plantel a un bar en Miami, en el que evidentemente al centro hay tubo, hay chicas, okay, pero que también van muchas parejas. Hola. Y ahí fueron vistos sin secretismo, los llevó el autobús oficial, ¿sí?, a que tomara una copa. ¿Cómo hubiéramos reaccionado si el equipo mexicano, después de una actuación heroica, se va esa noche los jugadores derrotados a tomar una copa? ¿No habríamos tenido la madurez? ¿Habríamos dicho, no les importa, ya se están riendo?
1: Sí.
0: Dieron todo en la cancha. Civilizadamente, seguramente con el autobús del equipo los llevaron a este bar, en el que a la par de haber un tubo y haber chicas bailando, va muchas parejas porque es un bar muy al estilo Miami.
2: Es el que
0: Miami,
2: te recomendé. Pero ¿cómo que no, es?
0: ¿Cuál me recomendaste?
2: El Eleven.
0: ¿En ese estudio donde ya lo conocí a Félix?
2: Pues sí, en este te recomendé, pero
0: Félix
2: además...
0: Félix lo conoce.
2: Pero además tú estuviste en el 2013 en la Copa Confederaciones en el Telma Centauros allá en Río de Janeiro con la selección mexicana, ¿sí o no?
0: Yo no entré a las termas, yo estaba en la cobertura de Confederaciones.
2: ¡Ay, sí! Pues casualmente, ¿sabes qué? Fíjate.
3: Me gusta las mucho... imágenes, vamos a ver a Haaland ahí en la briaga que se puso, por
1: me
3: favor.
1: Gusta mucho que ventilen sus actividades extracurriculares.
2: Ay, que las
1: lleguen. Ahí están, mira. ¡Felices! Están felices, contentos los muchachos.
3: Yo veo a Haaland, pero no veo el tubo, ni veo a las señoritas bailarinas.
1: No, pero
3: veo,
1: ¿sabes?,
3: a las parejas swinger.
1: Me parece que es interesante lo que dijo Lati. Si nos hubiéramos ofendido mucho, porque en México, con todo y que nos encanta el desmadre, somos bien santurrones, bien criticones, no, claro, y bien moralinos. ¿Qué tiene de malo que se vayan a ver bailarinas de tubo y a tomar una copa?
2: Nada,
1: está muy bien.
0: Félix, explícanos cómo es este lugar. Félix, ¿cómo funciona este lugar?
2: Yo te lo recomendé, Lati, ya lo conoces, pero como
0: sí,
2: bien dices,
0: no,
2: es un lugar familiar.
0: No lo conozco, explícate.
2: Es un lugar familiar, sí, para mayores de edad, pero es un lugar 24/7, puedes
3: ir. Familiar. Puede ser para mayores de edad y familiar al mismo tiempo, Félix. Eso es contradictorio, es uno
2: ¿por qué?
3: Moron.
2: ¿Por qué va a ser contradictorio?
1: O sea, ¿puedes llevar a tus niños al table?
2: No, si son mayores de edad pueden entrar. Pero pueden ir al brunch, pueden ir a desayunar,
1: Vente, mijo.
3: Te digo, familia.
2: Comerse unos huevitos con salchicha.
1: Hay una parte, también. Una parte familiar. Toma, niño, estos 500 pesos y pónselos en la tanga a la señorita. Es familiar, güey.
3: Es familiar, por favor, porque son familiar. Hermanas las que vayan.
1: ¿Saben qué? 0-0. Adiós, Lati. Nos
3: vemos.
1: Ya nos van a callar. Nos vemos luego.
3: El bye. Fue la delantera.
1: 0-0. Vámonos al.
3: ¿Cómo dices que se llama el puto?
1: Ya.
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0: Las 8 con 55.
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5: ¿Cómo están? Soy Claudia Mejía. Una nueva semana, un nuevo episodio. Hay un tema que, pues como mujeres tal vez sepamos cómo manejarlo, pero tal vez haya mujeres o adolescentes que aún no, y es este tema de la higiene menstrual. Y para eso tenemos a nuestra querida doctora Carelia Mendoza, ella es ginecóloga. ¿Cómo estás, doctora?
6: Muy bien, muchísimas gracias, un gusto estar con ustedes.
5: Hablemos de la higiene menstrual, pero sí quisiera como una guía, ¿no? O sea, saber el paso a paso.
6: Claro.
5: De una buena higiene menstrual.
6: Hablar de higiene menstrual es un tema bastante amplio en el sentido de que hay muchas cosas que aún no sabemos. Sin embargo, pues la mayor parte de nosotras tenemos el contacto o de alguna manera nos introducimos a la higiene menstrual como Dios nos da a entender, porque
5: sí.
6: Nadie nos explica qué usar, cómo usar, cada cuánto cambiarlo. En el mejor de los casos, nuestra mamá, prima, tía, amiga nos orientará un poco. Pero a pesar de todo lo que hemos avanzado en comunicación, en normalización del periodo menstrual, pues finalmente no hemos logrado que esto sea hablado de manera amplia, ¿no? Porque todo el mundo esconde como esa parte todavía. En muchas ocasiones pensamos que esto es como algo que es sucio, ¿no?
5: Mucho tabú.
6: Mucho tabú, justamente. Lo primero que debemos de saber es, cada mujer es única, cada mujer tiene afinidades o facilidades para determinados productos de higiene menstrual, pero lo más importante es a ti que te sirve y a ti que te acomoda.
5: Esto de las copas no es tan nuevo, ya tiene tiempo, pero el otro día yo hablando con una prima le decía, bueno, ¿por qué no intentas usar la copa? Dice, es que no he tenido relaciones. Y yo me quedé como en ceros y en blanco porque no supe qué decirle, porque no estoy informada sobre esta parte, este producto de la copa. Entonces, ¿esto es un mito? ¿Es real? ¿Quién puede usar la copa? Bueno, tú nos acabas de decir lo que mejor te acomode y te funcione.
6: Estos dos elementos, al igual que los tampones, son situaciones que tenemos o objetos que tenemos que introducir dentro de la vagina. Aquí el por qué usarlos o no usarlos cuando se ha tenido o no se ha tenido vida sexual depende precisamente de un mito que tenemos muy arraigado, uh-huh, de la cuestión de virginidad. Tenemos muchas veces esa idea de que si no se han tenido relaciones sexuales, no se pueden utilizar este tipo de copas o de discos o de tampones. Si la paciente está consciente de que su virginidad está únicamente dada por una estructura anatómica que puede o no estar presente, puede o no romperse en el momento de la primera relación sexual, y para ella es mucho más fácil utilizar, mediante educación que nosotros le damos a veces en el consultorio, para la utilización de tampones o copas menstruales, pues adelante. Aquí la única situación es que cuando no han tenido vida sexual, utilizar este tipo de elementos puede llegar a producir un poco de dolor o incomodidad. Por eso es que muchas veces pues no se les recomienda, pero no propiamente está prohibido.
5: ¿Cuál sería la opción para las personas que no tienen un fácil acceso a estos productos?
6: En muchas zonas rurales incluso todavía utilizan telas como tal para absorbentes y no utilizar productos que sean desechables, y precisamente por el alto costo que tienen. Entonces son regiones en donde están acostumbrados a utilizar los recursos propios, porque no hay forma de que ellos tengan acceso a otro tipo de procesos o de materiales como las toallas sanitarias.
5: Y por ejemplo, si estas mujeres utilizan estas, supongo que son como los pañales que usan para los niños.
6: Sí, o incluso, por ejemplo, algunas telas absorbentes como los tipo toalla.
5: Okay.
6: La toalla para lavarse las manos,
5: sí,
6: pueden,
5: sí,
6: llegar a utilizar.
5: Okay.
6: Y lo único que se les recomienda es que estén perfectamente lavadas, perfectamente secas antes de utilizarlas, porque esto puede ser un factor de riesgo para infección. La copa menstrual es una excelente opción, pero también tiene ciertas situaciones que debemos de tomar en cuenta. Entiendas que tienes que cambiarlo cada 6 a 8 horas recomendablemente, incluso de acuerdo a la cantidad de flujo que tienes puede ser esto más frecuente. Al igual que con la toalla sanitaria, se recomienda cambiarla entre cada 6 a 8 horas para evitar algún accidente o alguna situación de infección.
5: Tipo de ropa interior. Okay. O sea, que podamos utilizar.
6: Bien, independientemente de que estemos o no en un ciclo menstrual, nosotros debemos utilizar ropa interior que sea completamente algodón, es la recomendación siempre, completamente de algodón. Tratar de evitar que tenga colores, porque se ha visto que incluso los colores pueden llegar a tener algunos elementos que pueden ser disruptores endocrinos. Tratar de evitar telas sintéticas precisamente por el contacto con estos disruptores endocrinos o por contaminación. Y ropa que no sea muy ajustada, porque pues nos encanta meternos en esos pantalones súper embarrados que nos ponemos con calzador, pero no es como lo más sano, ¿no? Entonces, en cuanto a la ropa interior, pues no debe ser ajustada y debe ser de algodón preferentemente.
5: El lavado de manos. O sea, yo creo que debe ser el primer paso, así uses lo que estés usando, lavarte las manos.
6: Sí, independientemente del producto que nosotros utilicemos, siempre se recomienda para remover cualquier producto de higiene menstrual, lavarse las manos previamente, porque vamos a tocar nuestra área genital.
5: Ay,
6: y
5: sí,
6: todo lo que traemos en las manos, o sea, todo lo que toca nuestras manos en todos lados, pues tiene mucha contaminación de muchas cosas. Entonces, lo ideal es sí, lavarnos las manos antes de ir al baño.
5: Por favor, y después también, ¿no? Digo, sí. La preciosa hay que cuidarla. A la hora de lavar tu área genital, hay demasiados productos también. Existen muchísimos productos, jabones, lociones, etcétera, etcétera, etcétera. ¿Qué es lo recomendable para la limpieza?
6: Lo recomendable es no utilizar productos perfumados, que eso es fundamental. Bañarnos únicamente con agua y jabón, jabón neutro de preferencia, sin aromas, sin olores añadidos, porque estos pueden llegar a generar contaminación, como lo hablamos con los productos de higiene menstrual. Entonces, realmente, otra vez venimos de campañas publicitarias en donde dicen que nuestro cuerpo tiene que oler a flores del campo, y pues la realidad es que no es cierto.
5: No.
6: Entonces, pues nos hemos acostumbrado a que debemos de oler perfumadas todo el tiempo, y esto no es necesario. Con que nosotros tengamos una higiene con un jabón neutro, un jabón de baño que no sea perfumado, es suficiente. Existen muchos productos, mientras estos no tengan algunos fenoles, algún aromatizante, podemos utilizarlos.
5: La limpieza para ir al baño, ¿cómo debería de ser?
6: Siempre tratamos de encontrar productos que nos puedan ayudar en nuestra vida diaria. Entonces, hay, por ejemplo, a quienes se les facilita las toallitas húmedas. La realidad es que dentro de todo lo que se ha estudiado, lo único que se pide es que si se utilizan, por ejemplo, toallitas húmedas, estas no sean con alcohol y no tengan ningún tipo de perfume. Entonces, lo que hacemos habitualmente y la práctica común es el uso de papel higiénico, con lo cual tendría que ser suficiente. Lo ideal es que nosotros tuviéramos un lavado con agua y posteriormente solamente secar a palmaditas con el papel higiénico, pero se considera que utilizar únicamente el papel higiénico y limpiarnos de adelante hacia atrás, pues tiene que ser suficiente para nuestra higiene.
5: ¿Y baño diario?
6: Baño diario, sí, por supuesto.
5: ¿Estés o no estés en tu periodo?
6: Así es.
5: Okay. Bueno, digo baño diario porque, bueno, una sabe de eso, ¿no? Entonces claro. Ya una a los 2 días y no te bañas, ya estás como de...
6: Exacto, pero también tratar de no exagerar en nuestro aseo diario, porque pues hay pacientes que se lavan con ciertos jabones que son muy abrasivos para la piel, entonces este tipo de jabones está prohibido.
5: ¿Cómo abordar este tema con las niñas, con las hijas?
6: Primero debemos de aprender nosotros, quitarnos todos los tabús, todos los mitos que tenemos en la cabeza, quitarnos las dudas. Y segundo, pues entender que también nuestros hijos ahora tienen acceso a otro tipo de elementos que a veces pues llegan a conocer más de ciertos temas que nosotros. Entonces, entre mejor estemos preparados, podemos pedir apoyo de un médico para poder orientar a nuestros hijos sobre estos temas.
5: Pues muchísimas gracias por estar aquí y por darnos estos tips. Soy Claudia Mejía. Bye.
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3: Hola, soy Mari Carmen Lara y esto es Generación 2026. Florian Wirtz es una de las figuras actuales de la selección de Alemania. El futbolista de 22 años está destinado a comandar a la escuadra teutona a pelear por el título de la Copa del Mundo, gracias a su calidad como volante ofensivo. Su capacidad goleadora, pero sobre todo para asistir a sus compañeros, lo llevaron a Liverpool de la Premier League. A nivel internacional, Florian ha disputado 23 partidos oficiales con el cuadro bávaro, donde registra 7 goles y 7 asistencias, contando participaciones en eliminatorias, UEFA Nations League y Eurocopa. Además, fue pieza fundamental para que la selección alemana se clasificara de forma directa a la justa mundialista, en donde buscarán levantar el campeonato 12 años después del conseguido en Brasil 2014.
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22: Las 9 con 12.
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0: Bienvenidas y bienvenidos a la Hora Nacional. Hoy, 12 de julio, vamos a arrancar la segunda mitad del año con mucha celebración, porque entramos a la recta final del Mundial Social platicando de las estrategias de seguridad y también de organización para esta gran fiesta futbolera.
1: Les vamos a presentar las estampas del Mundial Social con historias de distintos puntos del país y del mundo que muestran cómo viven este encuentro deportivo las y los mexicanos.
0: Además, si están planeando qué hacer los siguientes días, no se pueden perder la chilanguía de esta semana. Trae recomendaciones culturales, artísticas y de entretenimiento para aprovechar todo lo que se puede hacer en la capital y más allá.
1: También visitamos el Museo Textil de los Pueblos Indígenas y Afroamericanos con exposiciones que muestran las expresiones culturales de comunidades indígenas.
0: Conoceremos la historia de las mujeres tejedoras de San Felipe del Progreso en el Estado de México. Vamos a platicar de su trabajo artesanal y la importancia de los textiles como parte fundamental de la comunidad.
1: También tenemos una cápsula dedicada al Día Mundial del Rock, con un recorrido por la historia de este género que transformó la música y rompió paradigmas en todo el mundo.
0: Más adelante, Los Ángeles Verdes nos van a dar recomendaciones para viajar seguro por carretera en estas vacaciones de verano. Traen consejos prácticos para las y los automovilistas.
1: Y tendremos los flashazos del bienestar con información breve y útil sobre programas y servicios que apoyan a las familias en el país.
0: Cerramos esta primera media hora con la música de Kushmik, un proyecto de la Ciudad de México que fusiona el reggae con sonidos latinos. Esto en el marco de la conmemoración del Día del Reggae el pasado 1 de julio. A una semana de que termine el Mundial Social, está bueno hacer un recuento, porque México volvió a colocarse como un gran anfitrión, no solo por la organización deportiva, sino por el ambiente que se vivió en calles, plazas, estadios y ciudades del país.
1: Desde la planeación se trabajó de manera coordinada entre autoridades federales, estatales y locales para garantizar las condiciones de movilidad y orden en todas las sedes, lo que permitió que fuera un evento con alta participación ciudadana.
0: Y algo que ha marcado la diferencia es la activación de espacios públicos. En Paseo de la Reforma se instalaron pantallas gigantes y zonas de convivencia, pero también hubo fanfest en alcaldías de la capital y en Monterrey y Guadalajara, acercando los partidos a miles de personas.
1: Además, se rehabilitaron canchas en distintas comunidades, lo que dejó un impacto más allá del torneo al fortalecer la infraestructura deportiva local y abrir espacios para niñas, niños y jóvenes.
0: También se implementaron dinámicas de participación, como la entrega de boletos y reconocimientos a las jóvenes destacadas en las cascaritas, con lo que el gobierno de México promovió el talento y la cultura del deporte.
1: Este Mundial Social deja la imagen de un país que no solo organiza, sino que integra, celebra y comparte el deporte desde lo comunitario. La fiesta del fútbol nos está dejando con muchas, muchas emociones. Goles que pusieron al público de pie, sonrisas, lágrimas de despedida, festejos intensísimos y un esfuerzo constante dentro de la cancha.
0: Es una edición memorable porque se hizo por primera vez en 3 sedes, lo que permitió una participación más amplia en distintos puntos del país.
1: Vamos a ver cómo se vive la recta final del Mundial. Nuestro compañero Orlando Abad nos presenta las estampas del Mundial.
2: Hay momentos que duran apenas unos segundos, pero que se quedan para siempre. Las estampas del Mundial son justamente eso, pequeñas fotografías, postales de colección que guardamos en la memoria y que nos recuerdan que una fiesta deportiva también se construye con historias, emociones y encuentros entre personas. Este Mundial Social nos ha regalado imágenes que van mucho más allá de un estadio. Nos ha dejado escenas que hablan de identidad, de inclusión y de alegría de compartir una misma pasión. Una de esas postales fue ver a la presidenta de México, Claudia Sheinbaum, celebrar con entusiasmo los goles de la selección mexicana, acompañada de familias y aficionados, viviendo la emoción como millones de mexicanas y mexicanos. Una imagen que mostró cómo el fútbol puede reunirnos en una misma celebración. Quedará en la memoria el partido entre México y Ecuador, que pudo escucharse en Nahuatl. Gracias a aficionados que narraron en esta lengua originaria durante su transmisión en el Fan Fest del Campo Marte, acercando el fútbol a nuevas generaciones y reconociendo que la diversidad cultural también forma parte de nuestra manera de vivir este mundial. Otra estampa inolvidable llegó después de la eliminación de México. El gesto del jugador inglés Jude Bellingham con el joven mexicano Gilberto Mora, un abrazo, unas palabras y un intercambio de playeras que recordaron que más allá de la competencia, el deporte también representa respeto y admiración. Otras imágenes que no necesitan palabras son los rostros de millones de mexicanas y mexicanos en las calles festejando, plazas llenas de familias siguiendo cada partido, los abrazos entre desconocidos después de un gol, los rostros de niñas y niños que vivieron por primera vez la emoción de una fiesta del Mundial en casa. Porque el fútbol también se juega en las calles, en las comunidades y en el corazón de quienes lo hacen suyo. Estas estampas son recuerdos pequeños en apariencia, pero enormes en significado. México celebró, compartió y convirtió el fútbol en una fiesta de identidad y unión.

0: La Ciudad de México tiene una de las ofertas culturales más grandes del continente. Hay más de 170 museos, 150 teatros activos y programación continua todo el año. A esto se suman zonas como el Centro Histórico, Chapultepec, Coyoacán, que funcionan todas como corredores culturales con actividades permanentes.
1: Hay una intensa actividad turística y artística que no se detiene. Festivales, exposiciones, rutas gastronómicas y espacios públicos que son puntos de convivencia. Vamos con la información que nos prepararon Orlando Abad y Germán Gastelum en La Chilanguía.
2: Bienvenidas y bienvenidos a una chilanguía más.
3: La ciudad invita a recorrerla sin prisa. Espacios como Coyoacán, la Roma y el Centro Histórico concentran mercados, cafeterías, museos y vida cultural constante, donde cada calle ofrece esa magia capitalina.
4: Y si buscas una experiencia profundamente mexicana,
5: lucharán dos de tres caídas sin límite de tiempo.
4: La lucha libre en la Arena México sigue siendo uno de los espectáculos más representativos. Máscaras, tradiciones, narrativa deportiva y cultura popular en un mismo escenario.
3: Y dentro de la oferta teatral infantil, el domingo se consolida como un día clave en el Teatro Telón de Asfalto.
4: ¿Por qué?
3: Dos estrenos, mi Germán. Destacan dos estrenos en su genial programación.
4: Bueno, el primero es Benito, una aventura musical que se presenta todos los domingos a las 14 horas, con una historia centrada en la autoestima, el bullying y la importancia de creer en uno mismo.
3: No caigan en el síndrome del impostor, crean en ustedes mismos. El segundo es El Dragoncito, que no sabía rugir. Un musical didáctico que se presenta los domingos a mediodía, a las 12 horas, donde un pequeño dragón busca descubrir su voz y su identidad.
4: Bueno, es de saber que ahí hago un personaje para que vayan a verlo.
3: ¿Sí? Ambas propuestas convierten el teatro en una herramienta de formación emocional.
4: Así, entre recorridos urbanos, museos, lucha libre y teatro infantil, bueno, la Ciudad de México confirma su diversidad cultural como una experiencia que se vive todos los días.
3: La invitación es clara: salir a caminar la ciudad y dejarse llevar por sus múltiples formas de expresión.
4: Tal vez te puedo ser la hurracarrana.
3: No, sí es cierto.
0: Y hablando de oferta cultural, en el Centro Histórico de la Ciudad de México abrió el Museo Textil de los Pueblos Indígenas y Afromexicanos, un espacio que pone en primer plano una parte fundamental del patrimonio cultural del país.
6: Este museo no solo exhibe piezas, documenta procesos, técnicas y saberes comunitarios que han sobrevivido a lo largo del tiempo y reconoce a las personas que tejen identidad, memoria y economía en muchas regiones del país. Vamos a ver y escuchar una cápsula sobre este museo.
7: En el corazón del Centro Histórico de la Ciudad de México, frente al Templo Mayor, abrió sus puertas el Museo Textil de los Pueblos Indígenas y Afromexicanos, un espacio dedicado a reconocer la diversidad y riqueza cultural que habita en los textiles de México. Ubicado en el histórico Palacio del Marqués del Apartado, construido entre finales del siglo XVIII y principios del XIX por el arquitecto Manuel Tolsá, el museo reúne distintas capas de la historia de la ciudad. Además de su valor arquitectónico, conserva vestigios arqueológicos hallados durante su restauración, entre ellos esculturas y restos de una antigua escalinata mexica que pueden apreciarse a través de su ventana arqueológica. Los textiles forman parte de la vida cotidiana, ceremonial y comunitaria de numerosos pueblos indígenas y afromexicanos. En ellos se preservan conocimientos, técnicas, materiales y símbolos que han sido transmitidos de generación en generación. A través de una colección integrada por obras de maestras y maestros artesanos de distintas regiones del país, el MUD invita a conocer la profundidad histórica, técnica y cultural de estas expresiones, así como los procesos de tejido, bordado, hilado y teñido que continúan vigentes en las comunidades. La experiencia incluye una sala interactiva donde podrás explorar técnicas textiles, fibras, tintes y territorios, además de conocer el nombre de diversas prendas en sus lenguas originarias. También cuenta con un área lúdica que acerca a niñas, niños y familias al universo textil mediante el juego, la creatividad y la exploración. Puedes realizar tu recorrido con visita guiada o mediante una audioguía disponible en español, inglés y náhuatl. Ven a descubrir las historias, los saberes y las culturas que viven en cada textil. Te esperamos en el Museo Textil de los Pueblos Indígenas y Afromexicanos.
0: En San Felipe del Progreso, en el Estado de México, el trabajo de las mujeres tejedoras es una expresión de su cultura. Cada pieza textil refleja historia, territorio y conocimiento heredado.
6: Es una actividad que no solo tiene valor económico, sino también social y simbólico. En muchos casos, el tejido se convierte en una forma de organización comunitaria y de transmisión de identidad entre generaciones. Vamos a conocer más sobre su trabajo en la siguiente cápsula.
8: En cada puntada hay historia, en cada hebra memoria. El telar no solo entrelaza hilos, sostiene una identidad que se niega a desaparecer. En comunidades de San Felipe del Progreso en el Estado de México, mujeres artesanas mantienen viva una tradición que se porta con orgullo y que más allá de la estética representa raíces profundas.
9: Aprendí el orgullo de aportar el traje como recuerdo de ellos. Siempre es el mismo traje y pues no cambia. No es como la ropa de otros que cambian de moda, pero esto no cambia en nada porque sigue igual.
10: Pues yo de los que hago de esto, compro el hilo o preparo la lana y se lava, se pinta. De lavarlo cuesta mucho. Se pone la pintura y se hila, se prepara todo el material. Se urde la varilla así y ya después se pone a tejer uno.
8: El telar se convierte entonces en un lienzo donde la imaginación cobra vida. Cada diseño es único, cada figura tiene un significado y cada pieza cuenta una historia distinta.
10: Le dibujo a ese, le pongo conejos, pájaros, culibrín. Ahí le puedo meter varios dibujos.
11: Actualmente ya estamos usando ahorita las jóvenes que ahorita estamos viviendo en esta actualidad y al mismo tiempo ahorita los alumnos que van a la escuela lo ocupan también un día a la semana que lo llevan como parte del uniforme y a los niños llevan el pantalón de manta y la camisa de manta junto con el bordado que lleva como se identifica como ropa mazahua de aquí de San Felipe del Progreso.
8: Así, entre telares y colores, estas mujeres no solo crean ropa, resguardan una herencia. Sus manos tejen identidad, dignidad y resistencia, y en cada prenda llevan consigo un mensaje claro. Mientras haya quien la porte con orgullo, la tradición mazahua seguirá viva.
6: El Día Mundial del Rock se celebra cada 13 de julio. Esta fecha reconoce la influencia de un género que transformó la música y la cultura contemporánea, rompiendo esquemas con referentes globales como los Beatles y los Rolling Stones. Estas bandas tuvieron un impacto que definió nuevas formas de identidad y de expresión.
0: En México, el rock también se consolidó en una escena muy diversa y con mucho peso cultural, con bandas como Caifanes, Fobia, La Maldita Vecindad y Los Hijos del Quinto Patio, El Aragán y Lead and Roll, que ampliaron el lenguaje del género desde lo urbano, lo alternativo y lo social. Vamos a ver y escuchar un reportaje sobre el tema.
12: El rock no es solo un género musical, es una forma de mirar el mundo, una expresión que ha acompañado a generaciones enteras para cuestionar, celebrar, resistir, enamorarse y encontrar identidad. Cada 13 de julio se conmemora el Día Mundial del Rock. Una fecha inspirada en el concierto Live Aid, realizado en 1985 para recaudar fondos contra la hambruna en Etiopía. Aquella transmisión reunió a millones de personas y confirmó que la música puede convertirse en una poderosa herramienta de solidaridad. En México, el camino del rock ha enfrentado censura, cambios culturales, transformaciones tecnológicas y una industria que constantemente se reinventa. Sin embargo, ha logrado permanecer vivo porque nunca ha dejado de conectar con las personas. Quienes han dedicado su vida a este género saben que el verdadero motor del rock no está en la fama, sino en la pasión por la música. Es el caso de Cha, músico, bajista y fundador de Fobia, Gran Sur, y creador del concepto Moderato.
13: Yo empecé a tocar
6: porque antes que nada soy fanático, soy fan, como dicen ahora, ¿no? Desde muy chiquito escuchaba discos de rock por influencia de mis tíos, de mis papás. Es padre que como que todos escuchaban algún tipo de rock o de música diferente, entonces como que eso me formó. Me encanta la música, me encanta la historia detrás de la música, las biografías, dónde grabaron, qué hicieron, cómo lo hicieron. Entonces como que eso me motivó mucho a tocar y tuve la suerte de encontrar gente súper talentosa cuando empecé a tocar, que son mis compañeros de Fobia, con los que llevamos ya varios años haciendo música. Y lo emocionante de todo esto, además de hacer la música, es que la gente cante nuestras canciones. El último show que hicimos, al menos en la Ciudad de México, Guadalajara y Monterrey, fueron muy emocionantes, que había diferentes generaciones cantando nuestras canciones. Y son canciones que las primeras las hicimos cuando teníamos 18 o 20 años. Creo que eso es lo padre del rock, que es algo que te puede acompañar toda la vida.
12: Esa capacidad de trascender el tiempo es una de las grandes fortalezas del rock. Hay canciones que pasan de padres a hijos y de hijos a nietos, que conservan el mismo poder de emocionar décadas después de haber sido escritos. Pero mantenerse vigente durante tantos años también implica resistir, como menciona Luis Álvarez, de El Aragán y Compañía.
13: Es un trabajo de aguante, sobreponerte a todas las crisis, todas las pérdidas que pueden haber. Sí. Como una familia, sí. Una banda es como una familia, y mantenerlos unidos a estos niños, pues es algo difícil, pero seguimos después de 35 años. Es tiempo de cambiar, darle un giro a mi
12: personalidad. La historia del rock también ha cambiado junto con la tecnología. Cambiaron las herramientas y las formas de producir, pero la necesidad de crear permanece intacta, como dice Cha.
6: Antes, te digo, no había como estas facilidades y ahora puedes tener programas de computadora que te ayudan a hacer todo esto, ¿no? Y esto implica que haya mucha música muy distinta y cosas muy nuevas. Pero, a fin de cuentas, está estas ganas de decir algo. Entonces, va cambiando, va evolucionando, y el rock en particular ya no es esta fuerza comercial que había en algún momento, esta fuerza cultural tan fuerte que fue en algún momento en los años 60, por ejemplo, en los 70, incluso todavía en los 90. Creo que ahorita ya ha cambiado. Lo llevan matando desde hace años, ya sabes, todo el mundo dice que el rock ya se murió y que ya se murió. Y sí, tal vez ya no sea tan presente como antes. En los festivales, por ejemplo, los grupos que son los headliners, que les llaman, pues son grupos que tienen 30 o 40 años. No hay grupos nuevos headlineando. Son muy pocos y muy raros, y no logran tener estos públicos masivos como en su momento lo tuvieron. Pero se están haciendo cosas muy interesantes y vuelve a ser música de nicho. Yo lo comparo mucho con el jazz, que el jazz ha estado ahí siempre, y los grupos nacionales e internacionales están haciendo cosas súper interesantes, y yo creo que en algunos años va a haber un resurgimiento del rock con todas estas bandas y con toda la gente que está haciendo música ahora.
12: El rock sigue encontrando nuevos públicos. Ya no pertenece únicamente a quienes crecieron con él. Ahora también emociona a niños, niñas y jóvenes que descubren estas canciones por primera vez. ¿Cómo nos comparte Toño Lira de Lira and Roll?
14: Muchísimos chavos de 16, wow, 17 años. Sí.
15: Sí, chavitos, digo, que realmente en estos conciertos donde vamos, que son las ferias de ahí de los estados, pues bueno, va todo tipo de gente, va la familia, la abuelita, la tía, los niños, y es bien padre ver que se acerquen y escuchen ese tipo de música. Obviamente las rolas, como repito, pues son de amor, de desamor, realmente no es para agredir a nadie, la pasamos de maravilla, y qué chido que se vayan sumando estas nuevas generaciones y que este rock and roll continúe, ¿no? Pero el rock no tiene la culpa
12: de lo que pasa aquí. Quizá por eso el rock sigue resistiendo al paso del tiempo, porque nunca ha dependido únicamente de las listas de popularidad o de la moda. Mientras exista alguien dispuesto a contar su historia con una guitarra entre las manos y alguien más dispuesto a hacer la suya, el rock seguirá encontrando nuevas voces para mantenerse vivo.

0: En las vacaciones de verano hay mucha más gente en las carreteras, por lo que la prevención es muy importante.
1: También es muy importante planear la ruta con anticipación y verificar las condiciones del camino. Y para platicarnos más del tema, nos acompaña la maestra Sandra Díaz, directora general de Los Ángeles Verdes. Maestra, bienvenida a La Hornación.
2: Muchas gracias por la invitación. Siempre contenta de poder compartir las experiencias, sobre todo para que la gente transite segura.
0: En esta temporada de verano, me imagino que la chamba para ustedes aumenta muchísimo.
2: Comentarles justo que para nosotros tenemos tres temporadas principales, que son las vacaciones, que es temporada de verano. Hicimos un banderazo el lunes 29 de junio, en donde pues se da esta apertura, este nuevo inicio de temporada de verano, y siempre invitar a todas las recomendaciones para que la gente que viaje a través de nuestro país lo haga de manera segura.
1: ¿Cuáles serán las principales recomendaciones?
2: Para empezar, ahorita estamos en temporada de lluvias, es súper importante contar con nuestra kit de refacciones en el coche. Siempre antes de salir, verificar también que contemos con una llanta de refacción. En la temporada de lluvias, verificar que nuestras llantas estén en buen estado. Eso nos puede salvar de accidentes o de cualquier contingencia que nos encontremos en el camino. Contar con planeada la ruta. Para eso también ponemos a disposición el 078, en donde Los Ángeles Verdes te pueden ayudar a planear tu ruta de manera segura. Si vas a la playa, si vas a algún destino a visitar a la familia, bueno, que sepas el estatus carretero también al momento, porque pues sabemos que a veces las carreteras están cerradas. Ya lo decía yo, en temporada de lluvia también los derrumbes, los deslaves y las carreteras se cierran. Entonces es importante contar con toda esta información antes de salir. Ya que sales, siempre Los Ángeles Verdes apostamos por la prevención para que sepan cuáles son los límites de velocidad, hay que respetarlos, manejar sin consumir bebidas alcohólicas, portar el cinturón de seguridad, serían las principales recomendaciones.
1: Descansados también.
2: Descansados, invitamos a la gente, sobre todo cuando hacen viajes de vacaciones con la familia, que viajen en horario de día, es mucho más fácil la visibilidad, verificar las luces, los líquidos de los vehículos, ahorita como ya lo decían, las lluvias y los limpiaparabrisas que estén funcionando.
1: Los cables para
2: claro.
1: Pasar corriente de
2: esto,
1: coche
2: esto viene
1: a coche.
2: En el kit de los que vienen los vehículos son los cables, como ya lo mencionábamos.
1: Checar que el extintor esté todavía funcionando.
2: Que no está caduco, exactamente. Los birlos de seguridad. Nos hemos topado con que se vuela la llanta y cuando quieren hacer el cambio de llanta, no se puede porque no está el birlo de seguridad y ya no se puede cambiar.
1: Claro.
0: Maestra, si en esta temporada nos toca la mala suerte de que hay un aguacero en la carretera, o niebla muy intensa, por ejemplo, que también en esta temporada es muy común, ¿qué tenemos que hacer para manejar con más seguridad?
2: Principalmente decimos que cuando está lloviendo, cuando está un tema de una neblina, se tiene que bajar la velocidad. Si el límite permitido son 100 kilómetros, bajarlo 20 más, o sea, 80, porque eso nos va a dar mucho más momento de respuesta, ¿no? La distancia que tenemos hacia un coche hay que guardarla el doble, porque bueno, esto en tiempo de respuesta es mucho más seguro para la gente que va conduciendo. Invitamos también a todos a que revisen lo de las llantas, eso es súper importante. Hay una prueba muy sencilla que es, la puede hacer todos en casa, que es la de la moneda de, ya sea de 10 o de 5 pesos.
1: Esa, a ver.
2: Se las voy a explicar, es muy sencillo. En la llanta ya ven que tienen estas figuras, estas ranuras, los que no conocen exactamente el desgaste de sus llantas, bueno, pueden insertar la moneda en las ranuras. Si la moneda toca el segundo color, que es el círculo del medio, es que está en buen estado todavía, no tiene tanto desgaste, y si ya está tocando el primer color, ahí es donde podríamos decir que ya es necesario el cambio de llanta.
1: Redes sociales, páginas de internet,
2: claro,
1: todo esto
2: sí,
1: que es bien importante.
2: Claro, tenemos tres maneras de contactar a Los Ángeles Verdes. 078, estamos de 8 de la mañana a 8 de la noche. Tenemos la aplicación web, que está también en las dos tiendas, tanto en Android como en iOS. Y tenemos la manera que los encontramos en carretera. Estamos en 233 rutas a lo largo de este país. Entonces, bueno, si los encuentran Los Ángeles Verdes, como ya lo decíamos, orillarse, el cofre levantado es una señal, pues, de que se necesita auxilio mecánico.
0: Muchísimas gracias, maestra, por acompañarnos una vez más, por todas estas recomendaciones.
2: Sí, muchas gracias a ustedes. Invitar a que salgan y conozcan nuestro país, que es hermoso.
1: Hermosísimo. Y viajar por carretera es increíble.
2: Así es.
1: Muchísimas gracias. Y gracias a todos ustedes. No se vayan.

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2: En la evolución del reggae contemporáneo en México han surgido proyectos que recuperan la raíz del género al mismo tiempo que lo reinterpretan con sonidos actuales y producción moderna. Kushmik es parte de una generación que entiende el reggae como un espacio vivo de exploración musical.
3: Kushmik, bienvenidos a la Hora Nacional. Qué gusto tenemos por acá.
4: ¡Yes! Ay,
5: muchas gracias por invitarnos.

0: Cerramos esta primera media hora en el marco del Día del Rock, recordando que la música también es una forma de encuentro y de conciencia colectiva. El rock, con su historia de rebeldía, pero también de reflexión, nos recuerda la importancia de la paz, el respeto y la cultura para la convivencia.
1: Vamos a una pausa y nos despedimos de algunos de ustedes. Pero antes le queremos mandar saludos a Ana Laura Martínez, Jorge Iván Pérez, María Fernanda López, Carlos Alberto Ruiz, Daniela Sánchez y José Manuel Hernández en la Ciudad de México.
0: También saludamos a Valeria Torres, Andrés Moreno en Zacatecas, Fernanda Aguilar, Miguel Ángel Cruz, Mariana Salas, Diego Hernández, Andrea Vargas, Jesús Ramírez, Paulina Ortega y Sebastián Navarro.
1: También para Gerardo Domínguez, Verónica Muñoz Centeno, Gemes Electrificaciones en Toluca, Iván Juárez y Cecilia Godínez, Alicia BFG, José Luis Hernández Álvarez, María Isabel Gutiérrez Laguna y Blanca Estela Pérez Montaño en Puebla.
0: Muchas gracias por acompañarnos todos los domingos. Recuerden que estamos en YouTube, en Facebook, en Instagram, en TikTok, en X y en Spotify. Y también nos pueden contactar en el siguiente número. Apúntenle. 55-3483-4239 o mandarnos un correo a lahoranacional@segov.gov.mx. No se vayan, ahorita regresamos con más información, salud, cultura y música.
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2: Las 10 con 30.
0: Ya regresamos con la segunda mitad de la Hora Nacional. En los próximos minutos les vamos a platicar de la rehabilitación cardíaca, un proceso esencial para la recuperación de las personas que han tenido problemas del corazón.
1: Celebramos el Día del Abogado reconociendo su trabajo, la importancia de esta profesión y su papel en la justicia.
0: Vamos a platicar sobre las consultorías jurídicas gratuitas, un servicio que lleva orientación legal y notarial a la ciudadanía. Conoceremos por qué estos espacios son tan importantes y qué tipo de trámites y asesorías ofrecen.
1: Platicaremos con el grupo Kushmik sobre su propuesta musical que fusiona reggae con jazz y con otros géneros musicales latinos por ahí.
0: Y además, conoceremos la obra de teatro Suficiente, que hace una reflexión sobre un futuro distópico de la juventud en México. No se vayan porque saben que se va a poner muy bueno.
1: La rehabilitación cardíaca combina ejercicio, educación y apoyo en un esquema que está diseñado para pacientes que tuvieron un infarto o una cirugía del corazón y la verdad es que les ayuda mucho a recuperar su salud.
0: Es muy importante que la gente sepa que existe esta rehabilitación. No solo mejora la salud física, sino que le da a los pacientes herramientas para retomar su vida. Para conocer más del tema, vamos a la entrevista que hicimos Rosalba Aguirre y un servidor.
3: Familia de la Hora Nacional, las enfermedades cardiovasculares son las principales causas de visita al doctor. Y más aún cuando ya se ha pasado por alguna cirugía o algún infarto. La rehabilitación cardíaca es fundamental.
0: Y hoy, una vez más, nos acompaña aquí en la Hora Nacional el doctor Jorge Lara, especialista en cardiología y rehabilitación cardiovascular. Doctor, bienvenido una vez más aquí gracias, a la casa,
4: es un
0: a
4: placer.
0: La Hora Nacional.
4: Muchas gracias.
0: Cuéntenos, ¿qué es exactamente la rehabilitación cardíaca y cuál es su objetivo principal?
4: La rehabilitación cardíaca es un programa interdisciplinario en el que a través de distintas intervenciones, básicamente entrenamiento, nutrición, atención psicoemocional y control de factores de riesgo, pretendemos fortalecer corazón, mejorar su circulación y restaurar la salud que el enfermo perdió por la enfermedad cardíaca. Uh-huh. Digamos que es el objetivo, pero sí es bien importante entender que su acción es multimodal y es interdisciplinaria.
3: ¿Cuáles son los factores que predominan en este tipo de rehabilitación? ¿Qué es lo que tenemos que considerar?
4: Básicamente tomamos todo en cuenta, porque aunque el eje central podemos decir que es el ejercicio físico, que es de dos tipos, se les da resistencia aeróbica y se les da entrenamiento de fortalecimiento muscular, control de peso, el tabaco, la reducción del estrés y la ansiedad, la mejora alimentación, en fin, realmente es todo un equipo según las necesidades de cada paciente para que pueda controlar todo lo que tiene que ver con su optimización. Programas de rehabilitación cardíaca y prevención secundaria, de hecho, no solamente porque podemos atender antes de que se presente la enfermedad, claro. Y entonces haciendo prevención secundaria a través de esta serie de programas, podemos ayudar al enfermo a que no repita el evento cardiovascular.
3: Y qué importante también para ayudar en esta rehabilitación es la familia, ¿no? Y el entorno,
4: sí,
3: del paciente.
4: Sí, es crucial en el entendimiento de la enfermedad y en el apoyo al enfermo. Hay que decir que en realidad la rehabilitación cardíaca tiene como objetivo empoderar al paciente, utilizamos mucho esta palabra en Rehabicardio, para que él se haga cargo de su enfermedad, entienda qué lo llevó a ese estado y qué tiene que hacer para recuperarse. Pero siempre cuando hay una familia, un grupo primero de apoyo más sólido que ayuda a darle estructura al paciente, los resultados suelen ser mejores. Hay una estadística que es muy alarmante porque 2/3 partes de los pacientes que tuvieron, por ejemplo, un infarto, hablando solo del infarto, tienen depresión. Es una estadística fuerte. Y de esos, quienes tienen depresión tienen más probabilidad de morir asociado a la depresión que aquellos que no lo están. Entonces, la atención psicoemocional, de entender los móviles del paciente y su condición para atacar el tema depresivo, es importante. Porque si no, de otra manera, dejamos al paciente a la deriva en el riesgo asociado a que la esfera psicoemocional no está restaurada y eso le puede traer complicaciones a largo plazo. O abandonarse, se dejan y al dejarse ya no atienden su salud, ya no ven de la misma manera la vida. Es, y entonces se nos va, sí, se nos va a pique el paciente.
3: El estar bien emocionalmente implica que también como que le pongan más ganas y más entusiasmo a la rehabilitación física, ¿no?
4: Justo. Y creo que aquí vale la pena hacer entender al auditorio que después de un evento cardíaco, de un diagnóstico, hay algo más. La rehabilitación cardíaca es una puerta que llama, es alguien que llama a la puerta diciéndote qué sigue después del infarto, qué sigue después de la cirugía de corazón, qué sigue después del evento cardíaco. Aquí no se acaba. Realmente hay un gran margen de recuperación que tenemos delante si lo sabemos encauzar a través de esta intervención llamada rehabilitación cardíaca.
0: Así es.
3: Doctor, sus redes sociales, donde podemos obtener más información al respecto.
4: Bueno, pueden escribir al correo electrónico cardiofit.mex@gmail.com. O en Instagram estamos como @JorgeLaraCardio, por si quieren también tener ahí alguna aproximación.
0: El corazón emocional y el corazón físico, ¿no, doctor?
4: Es correcto.
0: Muy importante las dos. Doctor Jorge Lara, una vez más le agradecemos muchísimo que nos haya venido a visitar aquí a la Hora Nacional.
4: Al contrario, muchas gracias por la invitación, como siempre.
3: Qué gusto. Muchas gracias, doctor.
0: Y gracias a ustedes, por favor, no se vayan.
5: Cuidadito, cuidadito.
1: En México, el ejercicio del derecho es una parte esencial del funcionamiento institucional del país. Hoy, 12 de julio, en el Día del Abogado, vamos a reconocer a las personas que contribuyen precisamente a la interpretación y aplicación de las leyes. En el país se calcula que hay alrededor de 250,000 profesionales del derecho, con presencia tanto en ámbitos públicos como en privados y académicos.
0: Y más allá de las cifras, esta profesión tiene un impacto directo en la vida social porque garantiza el acceso a la justicia y el equilibrio entre derechos y obligaciones.
6: Cada 8 de julio, México conmemora el Día de la y el Abogado, una fecha para reconocer a quienes dedican su vida a la defensa de la justicia, los derechos y el cumplimiento de las leyes. Su trabajo está presente en prácticamente todos los ámbitos de la sociedad, desde los tribunales y la defensa de los derechos humanos, hasta la asesoría en empresas, instituciones públicas, comunidades y personas que buscan resolver conflictos. En nuestro país, de acuerdo a las cifras del Instituto Nacional de Estadística y Geografía, existen más de 400,000 personas ocupadas en áreas relacionadas con el derecho, una profesión que abarca distintas ramas, como el derecho penal, civil, familiar, laboral, administrativo, constitucional y la defensa de los derechos humanos. Detrás de cada expediente, de cada juicio y de cada resolución, hay historias de personas que buscan justicia y especialistas que trabajan para garantizar que sus derechos sean respetados. Para la abogada Gladys Pérez Martínez, ejercer esta profesión representa una responsabilidad y una vocación de servicio.
7: Ser abogada para mí significa una entrega total, ayudar a las personas, buscar los principios de igualdad, de justicia, de equidad. Significa proteger a los que menos pueden, a los que requieren de un profesional para hacer valer sus derechos.
6: El camino de las mujeres en la abogacía también ha significado abrir espacios y romper barreras.
7: Más que dividir es combinar. Combinar porque cada una de las, tanto la profesión como la familia, requieren sus propios espacios, sus propios tiempos. Y a veces el ser abogada también requiere de tiempo, de dedicación, de esfuerzos y tiempo prolongado. pero combinándolas, estas dos profesiones, porque finalmente tener la familia también es una profesión y las dos profesiones se pueden combinar perfectamente.
6: Para Ricardo Peralta, maestro en Derecho Constitucional y Administrativo y profesor de Derecho Penal en la Facultad de Derecho de la UNAM, convertirse en abogado fue una decisión marcada por la vocación.
8: Servir es mi vida. Nunca me voy a limitar para ayudar a los demás. El ejercicio de los derechos, la defensa de los derechos, conocer las distintas realidades de mi país, la oportunidad de conocer prácticamente todo el territorio nacional, de poder cambiar los destinos de personas, es invaluable y tiene una altísima responsabilidad humana. Esa parte es importantísima en la vocación y la profesión que uno elija.
6: Porque la abogacía no solo se trata de leyes, sino de personas, de historias y de la búsqueda permanente de justicia.
8: Para mí, no solamente es una responsabilidad enorme cambiar sus destinos, sino es invaluable y de alta responsabilidad humana. La transparencia, la integridad, la confianza que le transmites a las personas o las empresas que te consultan en un asunto legal, y por supuesto tiene que ver con la construcción de tu persona, del prestigio de la profesión, sobre todo cuando ese trabajo suma al Estado de Derecho.
6: Las y los abogados son un pilar del Estado de Derecho, un compromiso con la justicia y con un México más equitativo.
1: Las consultorías jurídicas gratuitas son un servicio que acerca la orientación legal y notarial a la ciudadanía.
0: En estos espacios se dan asesorías para realizar trámites y ayudan a resolver dudas sobre patrimonio, testamentos, escrituras y otros asuntos legales en jornadas que se hacen en distintas alcaldías. Y seguimos aquí en La Hora Nacional y ahora nos acompaña el notario Alfonso Cermeño Infante. Y justamente el notario Cermeño nos va a hablar cómo podemos hablar con nuestros notarios y qué se puede hacer para que no nos cueste o no nos cueste tanto.
9: Claro, ¿cómo están? En este gran programa en el que participa el notariado. Gracias, Cha, gracias, Leo. Les agradezco mucho la invitación. ¿Cómo participar y cómo acudir a una asesoría jurídica gratuita que es la que hace el notario? El notario participa con asesorías jurídicas en toda la República, dependiendo de cada colegio. El Colegio de Notarios de la Ciudad de México tiene organizadas en la sede del colegio y en todas las alcaldías. Normalmente en el colegio son martes, miércoles y jueves, mediante cita, acuden las personas y pueden presentarse. En las alcaldías estamos llevando a cabo jornadas notariales, por ejemplo, la semana pasada fue la jornada en Tlalpan, hace unos días fue en Azcapotzalco, también ya tuvimos en Iztapalapa. Hemos tenido en diferentes alcaldías la asesoría jurídica gratuita. Ahí lo que es importante es que la ciudadanía se entere de qué día tienen esas asesorías para que se acerquen y se les dará la asesoría jurídica. Nosotros tenemos esta asesoría jurídica con el colegio y para toda la sociedad. Sin embargo, hay asesoría que se hace, como son en las alcaldías, combinadas con el gobierno de la ciudad. Por ejemplo, en el Zócalo atendemos a más de 60 gentes en un solo día. En las alcaldías, más de 100, depende de cuánta gente va. En el Colegio de Notarios, alrededor de unas 30, más o menos son la gente, porque es mediante cita y todo. Y en las otras que tenemos en sede permanente, en las alcaldías se atienden hasta 10 más o menos. Esta asesoría no le cuesta nada absolutamente a la ciudadanía. Ellos acuden, nos exponen su problemática y el notario les da una asesoría. No es por cualquier persona, o sea, vamos los notarios a atender a la gente y le damos la información. Nos preguntan muchísimo sobre sus escrituras, sobre todo lo que más tenemos son los problemas sucesorios. En la Ciudad de México tenemos la jornada notarial, que además ya está en ley y te permite, jornada notarial, poder obtener un subsidio dependiendo del valor catastral de tu inmueble en una venta. Y en el programa sucesorio también te permite el subsidio hasta un 80-90%. Entonces, eso ayuda muchísimo a que la gente que tramita la sucesión pueda después adjudicar los bienes y transmitir a lo mejor por donación. Estas jornadas notariales ya tenemos en esta forma gratuita. 48 años estamos cumpliendo exactamente ahorita de estar dando este servicio en la Ciudad de México. Entonces, estas ayudas que hace el gobierno en compañía del notariado ha podido hacer que podamos ayudar a la gente y que la gente pueda tener regularizada su propiedad.
1: Ahora, ¿cómo podemos, como ciudadanos, tener información, más allá de lo que usted nos está diciendo, de cuándo nos toca nuestra jornada notarial con asesoría gratuita para poder lanzarnos a nuestra alcaldía o, en el caso de estar en otro estado de la República, a la oficina del Colegio de Notarios de nuestra entidad?
9: Exacto. El Colegio de Notarios de la Ciudad de México, pues buscando colegionotarios.org.mx, en Twitter, en Facebook, en todas se encuentra el nombre de Colegio Notarios, en X, en fin. Ahí se puede obtener inmediatamente la información de dónde exactamente se van a llevar a cabo las alcaldías, en qué alcaldías, qué fechas. Esa información se les da y así ya la gente se puede acercar ese día a su alcaldía. Ahora, a nivel nacional, cada colegio debe tener programado qué fecha o qué lugares. El Estado de México también tiene muy, muy similar, todo igual que nosotros. La asesoría jurídica gratuita, la que pueden acudir al Colegio de Notarios, en fin, todo eso lo hacen muy similar.
1: Entonces, buscar igual en internet Colegio de Notarios y tu entidad.
9: La entidad, exactamente. Y pues con eso pueden ver costo de escritura más económica, subsidios en la escrituración, testamento también a bajos costos, y otros programas, por ejemplo, la voluntad anticipada, todo lo que se puede hacer, y sobre todo para la gente de escasos recursos, automáticamente tiene.
0: Y que es muy importante que tengamos todo eso en regla y como debe ser, ¿no?
9: Como debe ser, efectivamente.
0: Notario, muchísimas gracias. Le agradecemos mucho su visita aquí a La Hora Nacional.
9: Muchas gracias a todos. Acuda a su notario y con muchísimo gusto en estos casi 50 años atendiendo en forma gratuita con mucho gusto.
1: Ya se la saben, no hereden problemas, visiten a su notario y quédense aquí en La Hora Nacional.
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0: Suficiente es una obra de teatro que plantea un escenario donde las tensiones se llevan al límite por una convivencia forzada entre jóvenes que están siendo evaluados por un sistema que los califica.
1: La obra, escrita y dirigida por Aída del Río, se sitúa en un México de un futuro, pero un futuro cercano, y toca temas como salud mental, presión familiar, expectativas sociales. Y para platicar un poquito más de este proyecto, hoy nos acompaña Mario González Solís. Bienvenido, Mario, a La Hora Nacional.
13: Hola, ¿qué tal? Mucho gusto, muchas gracias.
0: Al contrario, gracias a ti por estar con nosotros. Ya brevemente platicamos de qué va la obra, pero si nos puedes, por favor, ampliar un poquito más la información, porque además es la segunda vez que se presenta, ¿no? Ya hubo una presentación hace 1 o 2 años y ahora con algunos pequeños cambiecitos. ¿Cómo ves este México del presente y este México del futuro?
13: Ay, pues es muy interesante porque creo que cuando empezamos a crear esta obra la estábamos evaluando y la estábamos visionando desde un futuro probable. O sea, como que teníamos estas dos vertientes, del futuro probable y del futuro posible, ¿no? Entonces estábamos como un poco más jugando con el futuro posible, pero pues ya ha pasado un par de años desde que eso pasó y entonces un montón ha cambiado y de pronto hay una cosa como muy distinta que hace que la obra incluso se sienta como que se tenía que mover, ¿no? Entonces en esta ocasión pues la hemos movido también un poquito.
0: Que es una obra que además escribió Aída del Río, que también es actriz.
13: Sí.
0: Me llama mucho la atención que es una puesta en escena enfocada a los jóvenes, que les va a tocar a ellos este mundo. Digo, uno como sea ya va de salida.
1: Pero las criaturas,
0: oye.
13: Sí, sí, sí. Sí, la obra está situada en el 2038, o sea, digo, ya cada vez más cerca, ¿no?
1: Mañana. Ajá. Pasado mañana. Pero
13: entonces estamos hablando de que estos personajes en teoría nacieron en el 2020, ¿no? O sea, en el año de la pandemia, o sea, como una cosa que pues es muy complicada. Ellos nacieron ya en un universo en el que pues, la cosa es completamente distinta.
0: Sí.
13: Y que va avanzando rapidísimo y que las expectativas están a flor de piel y que la comparativa en redes sociales y que la conversación es completamente diferente. Entonces, pues sí, nos toca ver a este grupo de jóvenes posibles que se están enfrentando a un universo pues donde hasta para entrar a la universidad tienen que hacer un programa en donde a fuerzas tengan que pasar y

0: para que sepan que están acompañados, para entenderse, para saber que hay un espacio en donde, digo, hemos pasado por la adolescencia, todas las personas que estamos aquí,
1: sí.
0: Y pues es una cosa que puede ser muy trágica, pero también muy hermosa. Entonces, como que la obra apuesta por decir, hay un espacio, hay otras personas, no estás sola, no estás solo, estás acompañándote de personas que hemos vivido esto y de personas que lo están viviendo contigo.
1: Y personas
0: y de
1: reales.
0: Que lo vivirán, claro, y personas
1: sí.
0: reales,
1: sí,
0: o sea,
1: sí,
0: que
1: sí.
0: estamos aquí.
1: Claro.
0: Y creo que también para los jóvenes es eso, pero para los padres es entender que sus hijos van a pasar por un proceso muy delicado y muy complicado como es el de la adolescencia. Y quienes no son padres, quienes somos adultos sin hijos, vamos a poder entender que existe esta población y que nosotros pasamos por ahí. Entonces, como que también hay mucho prejuicio en la adolescencia, hay mucho, pues sí, hay muchas cosas que nos hacen sentir que los adolescentes solo están como de pronto como para estorbar, ¿no? Como para hacernos caras y para jugar. Y entonces,
1: siendo
0: como
1: adolescentes,
0: que, claro, como que
1: y
0: no,
1: hay un
0: y no les
1: trasfondo
0: damos el lugar
1: importante, claro.
0: Que es real, que son personas. Y entonces, como personas, necesitamos vernos como personas.
1: Sí.
0: Entonces, es una obra que es apta para todo público y todo el mundo se va a llevar una lección con respecto a vernos.
1: Muy
0: En
1: bien.
0: realidad.
1: Mario, rapidísimo, porque ya se nos acabó el tiempo. ¿Nos
0: Claro.
1: puedes decir en dónde, qué días y a qué hora podemos ver la obra?
0: Estamos del jueves a domingo en el Teatro del Milagro, los jueves y viernes a las 8 de la noche, los sábados a las 7 y los domingos a las 6.
2: ¿Tienes redes sociales la obra?
0: Sí, estamos en redes sociales como @suficienteobra.
1: Muy bien,
2: perfecto.
1: Buenísimo. Mario González Alís, muchas gracias por estar con nosotros aquí en La Hora Nacional.
0: Muchísimas gracias por la invitación.
2: Y gracias a todas las personas que nos acompañan aquí cada domingo. No se vayan. En la evolución del reggae contemporáneo en México han surgido proyectos que recuperan la raíz del género al mismo tiempo que lo reinterpretan con sonidos actuales y producción moderna. Kushmik es parte de una generación que entiende el reggae como un espacio vivo de exploración musical.
3: Yo soy Sonodred y soy tecladista y fundador de la banda.
4: Hola, ¿qué tal? Yo soy Eric de la Rosa, bajista de Kushmik.
5: De este lado, Fedo, baterista.
6: ¿Qué tal? Yo soy Pedro Vázquez y soy el guitarrista de Kushmik.
7: Saludos, mi nombre es Abner Martínez y toco saxofón tenor en Kushmik.
1: Kushmik, bienvenidos a La Hora Nacional, qué gusto tenemos por acá.
8: ¡Yes!
3: Muchas gracias por invitarnos.
1: No, al contrario, qué gusto. Pues cuéntenos de Kushmik, cómo nace la banda, cómo se sienten. Bueno, cómo nace, ahorita vamos a entrar en los sentimientos, que es importantísimo en la creación musical.
3: Claro que sí, muchas gracias. Yo soy Sonodred y pues Kushmik nace de un sueño que tenemos varios compañeros, varios amigos que tenemos de mucho tiempo de conocernos tocando música. Afortunadamente tocamos diversos géneros, nos hemos desenvuelto en varios géneros y gracias a eso es que coincidimos en que el reggae fue nuestra fuente de poder demostrar el talento y nuestro mensaje. Y Kushmik es eso, es un colectivo de hermanos que buscan transmitir el mensaje nuevamente y para que escuche la gente la nueva propuesta del reggae que se está haciendo aquí en México, de que siempre hay más cosas buenas y que se sigue trabajando. Es un género, un gremio que está un poco cerrado, pero eso es Kushmik, precisamente unión y hermandad.
2: Oigan, ¿y cómo sienten que está en este momento la escena del reggae en México? Porque ha tenido altibajos, hay momentos en los que hay un montón de proyectos y después hay temporadas en las que quizá se apaga un poquito la llamita, pero siempre regresa, ¿no? Como que de alguna manera el interés sigue ahí.
3: Es que al final el movimiento siempre está latente. Más bien es la difusión, a veces es entre la misma, los mismos organizadores se encajan, ¿no? en jalar solamente un proyecto. Digo, con mucho respeto, ¿no? Pero al final somos bastantes músicos los que habemos. Hay diferentes propuestas y creo que esto no se apaga. Más bien es cuestión de seguirle dando la difusión, de que siga habiendo unión, de que no seamos cerrados, que estemos abiertos a escuchar nueva música y nuevas propuestas.
1: No, y además acaba de ser el Día Mundial del Reggae, ¿no?
3: Sí, el 1 de julio fue el Día Internacional del Reggae y pues también por eso agradecemos la invitación que nos están haciendo con referencia a esto y pues también queremos precisamente demostrar que en México se hace buen reggae y se transmite un mensaje igual de paz, de hacer buenas cosas.
1: Claro.
2: Oigan, ¿y de repente sienten que se les cuela la influencia de los géneros que habían explorado antes en el resultado final del reggae de Kushmik?
4: De hecho, creo que ese es el sello de Kushmik, ¿no? Que de pronto estamos haciendo como algún tema y es una base muy reggae, muy roots, pero de pronto los metales que... Mm. que

0: cabe mencionar que dos de nuestros integrantes son uno colombiano y otro de Venezuela, que es nuestro director musical. Y la verdad, ellos han influenciado también el sonido mucho de Cusmic, ¿no? Porque se vuelve algo como de raíz mexicana, jamaiquina, pero con estos tintes muy tropicales, ¿no? Muy caribeños, que enriquecen al proyecto, ¿no?
1: Oigan, ¿cuáles son las redes sociales de Cusmic para estar pendientes de sus proyectos, de sus shows, de todo lo que viene?
2: Es Cusmic, así como tal, guión bajo oficial, en todas las plataformas nos encuentran. Ahí estamos disponibles. Se vienen eventos donde próximamente vamos a estar tocando en vivo. Así que
3: ahí pendientes. Va a estar todo. Es Cusmic con K, ¿verdad?
1: Con K.
3: K-U-S-H-I-M-K. Guión bajo oficial. Perfecto. Muy bien, pues ahí está, pues a seguirlos, ¿no? Para enterarnos de por dónde va a andar en este viaje Cusmic.
1: ¿Cómo no? Muchísimas gracias por habernos acompañado, muchachos.
4: Gracias a ustedes por la invitación y los invitamos a que nos sigan y escuchen lo que vamos a andar preparando próximamente.
3: Seguro que sí.
2: Claro. Se viene nuevo disco, se vienen muchas sorpresas, así que no se los pierdan.
1: El clásico, se vienen cositas.
4: Se vienen cositas.
1: Pero no, sí.
4: Estas sí son en serio.
1: Perfecto. Oigan, pues una vez más, gracias. Y gracias a todos ustedes que nos acompañan aquí todos los domingos en La Hora Nacional.

0: Y justo para cerrar esta hora nacional, hoy en el Día del Abogado recordamos a Jesús Reyes Heroles, que decía que sin legalidad no hay libertad posible.
1: Esta idea sigue siendo vigente porque el derecho no es solamente un conjunto de normas, sino que es una herramienta para equilibrar la vida pública y también para proteger la dignidad de las personas. Con esta idea nos vamos. Que tengan una excelente semana.
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0: Aquí suena la que buena.
1: La que buena. Dejando que si es lunes, que si lo que sea. ¡Ánimo, muchachos! ¡Párense! ¡Pónganle buena actitud esta semanita! ¿Qué culpa tiene el lunes de no ser viernes, Coquito?
2: Efectivamente, Marita, más que bienvenida. Desde Guadalajara, Jalisco, hombrezuelo de corazón. Toda una estrella en toda la parte guanatense de esta HH República. Yo lo he visto. Le piden fotos, autógrafos. Quieren que bese. Ha firmado boobies para que se las tatúen. Este hombre lo tiene todo. Y por si fuera poco, niño eterno, juguetero de corazón, él desde Guanatos, Adrián, el mamut de Padilla.
3: Muchas gracias, mi querido Coquín, mi querida Marita Pon. Aquí estamos listos para saludarlos en el Día Internacional del Rock, el Día Internacional del Director de Orquesta, y también estamos celebrando a San Silas. A todos ellos les mandamos un saludote muy afectuoso. Pide tu dedicada 5551-668-929, es el número de toda la República Mexicana, para pedir tus dedicadas, para hacer tus detalles, para lo que pidas. 5551-668-929, te presento o no, lo presentas.
2: Permítame, desde el agrícola oriental, carismático, hombre que se hacinó un tiempo en Ixtapaluca para enseñar al Estado de México cómo se hacían los eventos tropicales. Su corazón se ha vuelto indeseable al momento de que una mujer sabe que el corazón completo es de su hijo. Y por si esto fuera poco, rompe esquemas y hace unas palomitas que dan terror. ¡Luis Martínez y el Gallo!
4: ¡Qué bonito! Señoras y señores, vamos arrancando en este lunes, ya 13 de julio. Ya casi es quincena.
2: Casi.
4: No se me agüite.
5: Me urge.
4: Ya estamos. Urge. Ya estamos en las últimas, pero ¿saben qué? Lo más bonito de todo es que vamos arrancando y que hoy se pueden ganar una lana aquí en la Qué Buena. Si andan cortos, si andan con poco billete, no se apuren, viene el ganalana. Arrancamos con la primera dedicada. ¿Qué nos falta? ¿Desde Tacubayita la Bella lo presentas, Padilla, o qué?
3: Todo el gusto del mundo, mi querido Gayufi. Directamente desde Tacubayita para todo el mundo. Un hombre altamente calificado para toda clase de índoles en Exas. Carnicero como el gran Javier Solís, porque le enseñaron a rebanar bisteces en forma de corazón. Y con un artista dentro que lo impulsa a alcanzar todas sus metas. Su nombre Alejandro, su apodo el cocodrilo, su apellido Guzmán. ¡Wow!
2: Gracias. Ahora sí, muchachas, no hay mucho más que decir. 5551-668929. 5551-668929. Línea directa, perfecta y exacta para que hagamos tu dedicada, para que compartamos contigo, concurses y compartas estos micrófonos. Porque la radio no es nuestra, la radio es tuya y la hacemos para ti. Nosotros somos los hijos de la mañana. Este show va para arriba y aquí
4: comenzamos.
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4: Ya, vámonos con la primera dedicada. Fíjate, ya saludamos acá a Joel. Joel, buenos días.
6: Buenos días.
4: Hola, Jo.
2: ¿Se llama Joel o se llama Juel?
4: Se llama Joel. Mira, aquí a mi derecha te presento a Marita Pon.
5: Hola, Joel. Hola. ¿Cómo estás?
6: Hola. Bien.
4: Ay, Joel. Oye, aquí enfrente a mí está el maestro Adrián Padilla.
3: ¡Qué habido!
4: Aquí a mi izquierda está Alejandro Guzmán, el Coco.
2: Como eres Joel, eres Juelito, pero qué bueno que no eres Juel, porque si eres Julito.
4: Claro.
2: Y ese nombre me da miedo.
4: Oye, vamos a saludar acá a Dulce, ¿verdad? Es tu nieta.
6: Claro.
4: Ahora pues, Dulce, buenos días.
7: Buenos días.
4: Hola, mi amor. Buenos días, Dulce. ¿Cómo estás?
7: Oh. Bien.
4: Qué bonito. Mi niña, ¿que vas a cumplir 10 años?
7: Sí.
4: Pues muchísimas, pero bien artisísima. ¡Felicidades! De tu mero barrio en Tacubaya.
8: Ay, ay, ay, hoy por ser
3: el día de tu cumple.
2: Venimos, ¿cómo se llama?
5: Dulce.
4: Para

0: de vez en cuando, gracias.
1: Qué bonito. Pues ahora sí, escucha con atención, dulcecita, que aquí está tu abuelito y está dedicada.
0: Es para ti.
1: Para ti, para ti.
0: Adelaida.
1: Adelante.
2: Okay. Hola, mi niña hermosa. ¿Cómo estás?
3: Hola. Bien.
2: Muchas felicidades, hija.
3: A ti también, Tito.
2: Sabes que te quiero mucho, ¿eh?
3: Y yo también te quiero mucho.
2: Gracias, hija. Sabes que cuentas conmigo para todo lo que necesites, hijo.
3: Sí, Tito.
1: Justamente ahorita necesita calcetines.
0: Y necesita prestarle a su amigo Coco 5,000 pesos.
1: Claro.
0: Échale la mano, pobrecita. Ella quiere prestarme.
1: No, qué bonito. Oye, pero soy yo por ahí atrás una señora. ¿No quería hablar la señora?
0: No sabe hablar.
1: A ver.
4: Le da pena.
1: ¿Es la abuelita o quién será?
0: La mamá.
2: Sí, es su abuelita.
1: ¿No viven juntos?
2: Sí, nomás que ya estoy trabajando.
0: ¿En qué trabajas, viejo?
2: Hago pan.
0: No me digas.
2: Soy panadero.
0: Vende pan, vende pan, vende pan.
4: Ya ando saliendo por el pan ahorita, ¿eh?
0: ¿De dónde eres, chiqui?
2: Yo vivo allá en Tlalnepantla, en San Rafael.
1: Ah, claro. De aquí, Estado de México. ¿Y allá por el conejo loco?
0: Ah, que me encanta. Ay, el conejo loco. Qué rico conejo. Y no está loco, está bien guisado.
1: Oye, ¿querrá hablar la abuelita? ¿Cómo se llama?
2: Rosa.
1: Señora Rosa.
5: Oy, buenos días.
0: Señora Rosa, qué emocionante.
1: Póngase de pantén. Oiga, doña Rosa, aquí está su nieta. Por favor, dígale lo que quiera en la qué buena.
5: Pues que la queremos mucho y saben que siempre cuentan con nosotros.
1: También
5: podemos felicitar a mi esposo porque es su cumpleaños.
1: ¿Es su cumpleaños del señor?
4: ¿Comparten cumpleaños? Sí, señor. Sí, es cierto.
1: Bueno, pues no, ahora que sea su cumpleaños, usted marca y le hacemos su dedicada. Sí. No ande robando usted momento, señor.
0: Sí, es momento de la niña.
1: Sí.
0: Ni modo, ¿cómo se llama el abuelo?
1: Se llama Joel.
0: Ni modo que dijéramos, ay, Joel, muchísimas, pero bien artísticas.
1: Depende, ay. Joel.
2: Sí.
1: Depende, Joel. ¿Quieres que te cantemos las mañanitas?
5: Sí.
0: Claro. Sí, depende, Joel. Tú dices. Tú
1: dices,
0: decides.
1: ¿Eh?
2: Claro que sí. Si
1: va, puedes. Pues muchísimas, hola. Pero bien artisticísimas.
0: ¡Felicidades! Joel, tú dinos, ¿sí o no?
1: ¿Tú quieres, Joel?
2: Sí.
1: Va.
2: Sí.
1: Aquí te la dejo, Joel.

0: pendejo.
1: Es que lo que más de él me late.
2: Si quiere, hombre.
1: Cuando le compramos un sándwich, lo pide con jitomate.
0: Ándale.
1: Hasta dice, depende, Joel. Sí, depende, jitomate o sin jitomate.
2: A Joel es de los hombres que les gusta que les rueguen, ¿verdad, Joel?
3: Claro, sí. Claro, hay que
2: también hay que atenderlos.
1: Ay, ándale, Joel, por el amor de Dios, ya lárgate a chambear. Te lo ruego.
2: ¿Y la dulce ya se fue?
0: Ya, mi dulce, te mandamos un beso, mi amor. Tu abuelito te va a dejar una canción. Disculpa a tu abuelita por haberte robado este detalle, mi amor. Ya sabes cómo es Doña Rosa, siempre de estelar.
1: Siempre con sus cosas.
0: ¿Y qué canción le vamos a poner, Joelito?
3: La de Los Ángeles Azules con Belinda.
0: ¿Va? La de
1: Cártel de Santa, que es la de Joel, Joelito.
0: No. Amor a primera vista, ¿no? Se llama.
2: Ay, es momento de dulce.
0: La.
1: ¿Un de dulce? Ah, no, si es momento de dulce.
0: Pues aquí les va la canción y antes una última pregunta.
1: ¡Ustedes!
0: Y nosotros vamos.
2: Para arriba.
0: Corazón, Marita Bon.
2: Son las 7 con 14 minutitos. Póngale buena cara,
1: no,
2: que esto ya comenzó.
1: No son las 7, son las 6 con 14.
2: Ingesu. Son las 7 menos 1, 14. Pónganse pilas. Esto ya comenzó y se va para arriba.

0: canción y qué bonitos recuerdos. Vamos a ir una pausa y regresamos. Quédate con nosotros. Oye, ¿sabes qué? Queremos que empieces tu mañana con la rola que a ti te gusta. Dime qué rola te pone para arriba a esta hora de la mañana en una nota de audio. Mándala a nuestro WhatsApp y te la complacemos al volver de la pausa.
1: Esto es para arriba.
2: Sí, señor.
3: Para detalles y detallones, ahí les va el número 5551-668-929.
2: Con eso.
4: Son las 6 de la mañana con 14 minutos.

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1: ¿Qué hora son, manita?
2: 6:23. 25.
3: 6:25 en México.
0: 6:25.
1: Ya está viendo el reloj de Padilla.
3: Como 6 es menos.
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1: Hola, buenos días. Estoy buscando a Gabriela.
2: Ah, hola, buenos días.
1: Ah, hola, Gabriela, ¿cómo estás?
2: Bien, gracias, ¿y ustedes?
1: Muy bien, bienvenida a La Qué Buena, este show que va
3: ¡Parriba!
1: ¡Wow! Oye, cuéntamelo todo. ¿Quién es Anacleto? ¿Quién le puso así? ¿Y por qué no vamos y le pegamos?
2: Su mamá le puso así, o sea, mi abuelita. Anacleto es mi tío.
1: Ah,
4: era una de las ardillitas, ¿no? De Lalo Guerrero.
1: Pregunta, ¿quieres que le peguemos a tu abuelita por ponerse tu tío?
2: No. Yo
4: me llamo Anacleto.
1: Déjame pensarlo.
4: ¿No te acuerdas de las ardillitas de Lalo Guerrero?
1: No, les tenía fobia. De niño me las querían poner para mis cumpleaños y guay, no podía. Me lloraba como loco.
3: Es el todo lo que quiero para Navidad. Ajá. ¿No? El Pánfilo.
1: Ya de grande sí aguanté, pero de niño no me gustó.
4: Okay. Pánfilo, Nemesio y Anacleto.
3: Oh.
1: Yo nada más sabía de Alvin, Teodoro y Simón.
5: No, ya no fueron en mis tiempos.
3: Pues Simón era el gran varón, ¿no? Se hizo una rola.
1: Ajá.
4: Y cada usaba, quien cita sus clásicos.
1: Usaba un carterón. ¡Ay! Anacleto, buenos días.
6: Sí, buenos días.
1: Anacleto, dice tu sobrina que no, pero si tú me lo autorizas, ¿quieres que vayamos y le pegamos a tu mamá por ponerte así, mijo? No, con confianza. Tú dime, ahorita, mira, ya está grande, ni las manos va a meter sobres. ¿Sí o no? Ándale, yo tomo venganza por ti. Anacleto, ¿cómo estás, carnal? Buenos días, hablemos de La Qué Buena, de show que va para arriba. Nene, ¡wow! ¿Cuántos años cumples hoy, Anacleto?
6: Yo cumplo hoy 65.
1: ¡65! Bueno, pues de parte de todos los que hacemos La Qué Buena, te deseamos muchísimas, pero bien artisisísimas.
3: De tu mero barrio, Tacubaya.
1: Hoy por hacer el día
4: de Anacleto,
1: le venimos a cantar.
3: Baby,
1: yo quisiera.

0: Anacleto, feliz cumpleaños. Aquí está tu gracias. Sobrina que tanto te ama. Prepara tus oídos porque Gabriela tiene algo muy importante que decirte, pues está dedicada.
1: Es para ti.
0: Adelante, Gabriela.
2: Para ti, para ti.
0: A ti, para ti.
3: Hola, tío, buenos días.
2: Buenos días, mira.
3: Feliz cumpleaños. Que se la pase sí. Muy bien. Lo queremos mucho. Que siga cumpliendo muchos años de vida. Gracias por ser tan buena persona. Siga así. Que Diosito lo cuide y lo bendiga todo el tiempo. Y nuevamente gracias por todo su apoyo que siempre nos ha brindado como familia.
2: Gracias, Miguel, gracias. ¿Cómo están?
3: Muy bien, tío, muchísimas gracias. Ustedes espero que también se encuentren.
2: Qué bien, gracias, Emi. Saludos a los locutores de la estación.
0: De nada, chiquito, de nada.
4: Qué chula la Gaby.
1: No está con nosotros Gaby, señor. Usted piensa que está aquí en la cabina, nomás nos marcó.
0: Sí, no, está por teléfono.
2: Sí. Sí.
1: Dice, salúdame a los locutores, dice.
2: Gracias a la...
1: ¡Qué
2: a la
1: buena!
2: Doctora, la ¡qué buena! Gracias, esa parte, adiós.
0: De nada, chiquín. Nada, ya te despides, todavía no acabamos.
1: Ya se quiere ir don Anacleto.
0: Está bien.
5: ¡Aguante, don Anacleto!
0: ¿Qué canción le vamos a dedicar a tu tío Ana?
3: La de mi jefe de los dos carnales.
0: A ver, si se llama Anacleto, ¿cómo le dicen de cariño a un Anacleto?
3: ¡Cleto!
1: ¡Cheto!
0: El Piri.
5: El tío Cletus.
4: ¡Cletito!
0: Le dicen el Piri. Cleto, bueno, está raro, pero funciona. Mi querido Cleto, la siguiente canción es totalmente para ti. Escúchala, disfrútala, que Dios te bendiga un montón y que este cumpleaños traiga hartas bendiciones y lana para la demanda del cambio de nombre. Y una última pregunta.
6: Ustedes.
4: Y nosotros.
6: Vamos.
3: Para arriba, muchas gracias.
0: Adiós, muñeca, gracias.
1: Adiós.
0: Las 6:33.

0: Estas son las dedicadas en La Qué Buena. Y nos vamos con la siguiente. ¿Quieres una? Comunícate con nosotros. 5551-668-929. Marita Von, es toda
1: adelante,
0: tuya.
1: Adelante, Marita.
2: Muchachos, tenemos otra dedicada. ¿Quién anda por ahí?
3: Aquí.
1: Suena.
3: Ana García Ramírez.
0: ¿Ana qué?
3: Naomi García Ramírez.
1: Anacleta.
2: Qué bonito nombre, Naomi. ¿Cómo andas? ¿Cómo amanece este lunes? Cuéntanos, ¿para quién es tu dedicada?
3: Para ella. Para mi nieta, que la amo con toda mi alma. Le doy gracias a Dios, porque es una niña.
1: Espérese, señora, antes se lo dice a ella, espérese tantito.
2: Déjala,
1: lo que pasa, disculpe, que ella, señora, es María Guadalupe y su nieta está ahí a un ladito, Marita.
2: Ajá, ándele. Y la nieta se llama Naomi, ¿es cierto?
3: Sí.
2: Ahora sí, cuéntenos, expláyase, no le haga caso a estos muchachos amargados.
1: Primero que salude Naomi, si no, ¿cómo vas a ver que las palabras son para ella?
0: No, pues ya saludó Naomi, creo
2: andan
0: que falta
2: ahí
0: María,
2: juntitas.
1: ¿No? No, Naomi es la nieta, la que saludó fue a la María.
0: Ah, ya.
1: Mira, ¡Naomi!
3: ¡Ande!
1: Ahí está Naomi, no había hablado.
2: Es que, ay, no, es que anda bien nerviosita, Naomi, ¿cómo andas?
3: Bien.
2: ¿Estás nerviosita? Oye, tu abuelita tiene unas palabras para ti, ¿las quieres escuchar?
3: Sí.
0: Bueno, pues entonces, esta dedicada
1: es para ti.
3: Pues le dedico esta a Naomi porque pues sale con excelencia académica. Cumplió 15 años la semana pasada, el día 7, cumplió sus 15 años.
1: Wow.
3: Y pues me siento muy orgullosa de ella. Sabe que la amo con toda mi alma. Para mí es mi hija también.
2: Oiga, señora, a mí antes hasta me ofrecían o fiesta o viaje. ¿Usted nada más una llamadita con eso tuvo?
3: No, primero Dios, para el 17 de octubre estamos preparando sus 15 años.
2: Pero nos tiene que invitar, ¿eh? Si no, no cuenta.
3: Claro que sí, claro que sí.
1: Señora, se ocupa un chambelán de lujo, no cuenten conmigo, gracias.
2: Naomi hermosa, ¿qué le quieres contestar a tu abuelita? Cuéntanos.
4: Que, pues, muchas gracias porque se sienten orgullosos de mí y pues que muchas gracias por su cariño que me han dado, porque pues por ellos acabo también de llegar a esta meta y que los quiero mucho y los amo mucho a mis abuelitos.
2: Ay, qué hermosa. Oiga, señora, ¿qué canción le quiere dedicar a su nieta?
3: Mi niña, algo así, hay una canción de banda que...
1: Una canción de la banda Bostik.
0: Niña de mi corazón.
1: ¡Tu mamá no me quiere! Esa es de la banda.
0: Va, de la arrolladora.
1: Dulce como el agua de los ríos.
3: Que le mandé a las 3 de la mañana.
1: El poema, ¿a quién se lo mandó mi reina? ¿Al gallo, al mamucho o al cocodrilo?
3: Mamucho.
1: Mamuchín, pues que le presente el gallo luego.
0: Claro, señoras y señores, niños y niñas, aquí está el Guanaturgo de Guanatos con este poema titulado Naomi, estás bien chiquita y te ríes bien bonito. Adelante.
5: Naomi, estás bien chiquita y te ríes bien bonito, pero con cada sonrisa palpita mi corazoncito. Eres la niña más hermosa que deambula por el camino. Dios te puso en mi destino para hacerme feliz. Hoy te quiero dedicar estas palabras desde lo más profundo de mi corazón, porque Naomi eres la niña que despierta mi inspiración. Nos sentimos orgullosos y te vamos a festejar. Hay mucho cafre por el boulevard.
0: ¡Wow, maestro Padilla!
3: ¡Qué bonito!
4: ¡Gracias!
2: ¡Hermosa!
1: Naomi, te
2: ahora
1: queremos.
2: Sí, ahí está tu canción, pero antes una última pregunta. ¿Ustedes?
1: Y nosotros vamos...
3: ¡Arriba!
0: ¡Arriba! ¿Qué horas son, Padilla?
5: Las 6:41.
1: Hoy me voy a reír todo el programa tipo Naomi.
0: Qué bonito. Son las 6:41 ya.
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0: Vamos a salir a una pausita y regresamos. Oye, pero ¿sabes qué? Grábate una nota de voz, dime qué rola te pone pilas, te ponen para arriba. Y ahorita, volviendo a la pausa, la primera que inicia el bloque.
1: Va. Esto es para arriba.
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3: 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El reloj marca las 6 de la mañana con 44 minutos.

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1: Van a quedar las estaciones de primera. Las cabinas están padrísimas, están de última tecnología. Bueno, las cabinas las diseñó este Perinfarina, el okay, también le diseña
0: sí,
1: Ferrari.
0: Sí.
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1: No, a ver, ¿qué harás? ¿Una hora veinte?
3: Por lo menos,
4: ¿eh?
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3: O sea, súper chido.
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2: 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Las 6:46.
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2: Las 6:47.
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1: ¡Hola, hola! ¡Buenos días!
2: ¡Yo, yo, hello! Buenos días. ¿Podrías ponerme la canción de Alacranes Musical, la de Por Tu Amor? Y un saludo a toda la banda de Cuautepec, Barrio Bajo, La Pastora.
3: ¡Rolota, por favor,
4: sabrosona!
3: ¿No?
4: ¡Qué la suena mucho!
5: En esta mañana a las 6:52.
4: Tú eres el gallucho,
3: qué bonito. 6:52, te salí igual, bebé.
4: Pues es que...

0: arriba con la que buena en cadena.
1: Son
2: las 6:56.
3: ¡Por fin lo logré, muchachos!
4: Sí, son las 6:56.
0: 4 y las 7. 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

0: Ecatepec.
1: Órale, saludos para Ecatepec. Estamos hablando de que tu papá es don Alfonso Álvarez, ¿verdad?
2: ¿El Donald?
3: Ay, como sí. El pato.
1: ¿Y cuántos años cumple Donald Alfonso?
0: Ay, creo que 70 y algo, 60 y algo.
1: ¿Cuántos tienes tú? Ahorita le preguntamos.
0: Yo, 40.
3: ¿Y a qué edad te tuvo tu papá?
0: Como a los 28.
3: Pues entonces tienes 68, Sonso.
0: Más o menos.
1: Bueno, don Alfonso, buenos días.
4: Buenos
1: don
4: días.
1: Alfonso, buenos días. Mi nombre es Adrián Padilla García, el último hombre en traicionarlo sobre la faz de la tierra. Le hablamos de la qué buena. Aquí le presento a Marita Bon.
5: Hola.
1: Al Gallito Martínez.
2: Hola, mi amor.
1: Al Cocodrilo Guzmán.
2: ¡Qué habido!
1: Al Mamucho Padilla. Y entre los cinco le deseamos muchísimas, pero bien hartísimas.
2: ¡Felicidades!
6: ¡Felicidades!
2: Yo me lo barrio en Tacubaya.

0: Poncho.
1: Sí, porque se llama Alfonso. A los Alfonso dicen Poncho.
2: Claro.
1: Estelas Poncho.
3: ¿Siguen ponchando a los 70?
1: ¿Ah?
3: ¿Ah? ¿Es duda?
0: Don Ponchito, ¿cuántos años cumple el día de hoy?
4: 73.
0: Muy bien, pues su hijo nos había dicho que usted tenía 68. Hay un desfase de 5 años. No se preocupe, aquí se lo dejamos porque está dedicada.
5: Es para ti.
1: Para ti.
0: Adelante.
2: Qué rápido.
6: Hola, pa, buenos días.
4: ¿Cómo estás? Gracias, hijo.
6: Trabajando aquí, llamando para felicitarte el día de tu cumpleaños.
0: Trabajando.
4: Ah, muy bien, hijo. Sí, qué bueno que te acordaste, hijo. Estoy acostado todavía.
1: Qué rico.
6: Sí, fue lo que dije, a lo mejor no voy a contestar, pero qué bueno que contestaste.
4: Pero es bonita sorpresa, gracias a todos, a la qué buena también.
1: De nada.
6: Y también para que te la pases bien y pues ya sabes que te queremos mucho tus nietos, yo, tu nuera, mi tía y...
1: Oh, ¿sí era o no era?
6: Sí,
4: era. Muchas gracias, hijo, qué bueno que se acordaron de mí.
3: Ya anda juntando felicitaciones. Oye, Fer, acuérdate, es llamada, pero también es regalo, ¿eh?
6: Sí, ¿verdad?
4: Muchísimas gracias.
3: Dice sí, ¿verdad?
1: ¿Cómo estás, menso, eh?
3: Ay, no.
0: Pues, mi querido don Alfonso, lo felicitamos. Hay una canción que su hijo le quiere dedicar. No sé si quieran agregar algo más antes de escuchar la rola de Para Ti, Papá.
4: No, pues sí, muchas gracias. Gracias a todos, gracias a ustedes. También a la qué buena, gracias a las... A todos.
0: De nada. Creo que su hijo sí quería agregar algo. ¿Qué pasó, Fer?
6: Sí, al mamú le mandé un poema a las 2:00 a.m.
1: Ah, aquí lo tengo, mira. Señoras y señores.
2: Niños y niñas.
1: Abuelitos y abuelitas.
2: Con ustedes el Guanaturgo de Guanatos.
1: Con este poema que se titula Mi papá es Poncho, pero yo le digo Alfonso. Adelante.
0: Mi papá es Poncho, pero yo le digo Alfonso. Él me enseñó a trabajar, me enseñó a ser gente decente. Él me enseñó el buen camino y a vivir como la gente. Fui el primero de sus hijos, fui el que alegrara su hogar. Lo digo por experiencia, nunca te voy a olvidar. ¡Wow!
2: Maestro Padilla, de veras, te viene pero filoso, ¿eh?
1: Sí, ahora sí,
3: romántico ya. También, ¿no?
1: A lo mejor hoy es ese día del año.
2: Pero,
0: pues aquí está su canción, escúchela con atención, pero antes viene una última pregunta.
2: ¡Ustedes!
3: Y nosotros vamos...
6: ¡Para arriba con la qué buena!
3: ¡Yeah!
2: Son las 7:04 a.m. Oye, ¿quieres una dedicada? Sí, contáctanos, sí, aquí en la qué buena. 55-51-668-929. 55-51-668-929. Este número es nacional.
1: ¿Quieres dedicar a marca? Y si no...

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2: 7:08, Coquito, ¿qué hora es?
3: Las 7:08 AM.
2: ¿Y el Mamuchi?
0: 52 minutos para que sean las 8.
3: No, pero no es de Mochis, es de Guadalajara.
1: No, Mamochis, dijo.
3: ¿Por eso?
1: Ok.
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0: Chan.
1: Jackie Chan. Jackie Chan. Jackie Chan.
0: Oigan, muchachos, otra polémica de Emiliano Aguilar. No manches.
2: Se anda echando unos triquis, anda de peleonero.
3: Ese muchacho siempre.
0: Bueno, y esta
3: es la información.
0: Y es que otra vez el nombre de Emiliano Aguilar está dando de qué hablar, pero no precisamente de música. Es que ya ven que se había hecho viral un trend que hasta Sergio Mayer lo andaba apoyando ahí bailando Yo soy tu Harley Quinn y tu Watson. Bueno, hagan de cuenta que pues ahora en esta ocasión no hablamos de música. Durante un festival en Los Ángeles, California, comenzó a circular un video donde se observa un pues una bronquita de Ana que presuntamente estuvo involucrado el hijo de Pepe Aguilar. En las imágenes, o al menos en el video que se hizo viral, en varias ocasiones se le alcanza a ver que se está forcejeando con una persona dentro de ese festival. Hubo gente que intentó calmar la situación, pero en una de esas le tiraron la gorra.
2: Es que, ¿sabes qué? Se le estaba viendo ahí el chicle a la paleta.
0: No manches, yo no sabía, pero sí está bien peloncito el Emiliano Aguilar. Sí. ¿Qué será, Padilla?
1: Mira, yo te podría dar mi opinión, divino, pero como no quiero que venga a buscarme aquí a la radio, echarme bronca, porque la neta es de ese tipo de compas que si algo no le gusta, que declare algún medio.
0: Claro.
1: Luego le tira a tirria. Pero
0: acá sí que venga. Que
1: te digo la neta.
2: Sí, Mamuchis, el barrio te respalda.
1: Te digo la neta, ¿qué pienso yo?
0: ¿Qué?
1: Siento que Emiliano está así bien deseoso de que alguien le dé amor.
0: Oye, cuando se le cayó la gorra, todos estaban diciendo así como en la película de Bob Esponja.
2: Oiga, de tantos enojos, pues cómo no se le va a caer el pelo.
3: A ver, a mí sí se me hace bien triste la circunstancia, la neta, porque de alguna manera, dice Mamut. Mamut dice, necesita amor, ¿no?
1: Claro, apapacho.
3: Le han tirado bullying por todas partes, pero yo me atrevo a especular.
2: Dígalo. A
3: ver, porque también se factura de bien, decíamos hace ratito, también se gana de la polémica.
0: Claro. Mismo.
3: Entonces, quién sabe, en una de esas igual y hasta de repente nos echamos un trompo el gallo y yo, no nos pela nadie. Pero si nos echamos, o si el gallo se echa un trompo con Emiliano, pues seguramente habría mucho click y mucho like, ¿no?
2: O sea, lo que está diciendo el Coco es que eso puede ser que esté arreglado.
1: Una estrategia. Ajá.
3: Puede ser, claro. Puede ser.
1: Pero yo veo en sus ojitos a un ser humano que necesita apapacho.
0: Exacto.
1: Que necesita amor, que necesita cariño. Y hay unos chingolpazos de amor que el ser humano no lo resiste.
0: Pues la neta.
1: Es el golpe más poderoso, el golpe del amor, gallito.
0: En redes sociales las reacciones no se hicieron esperar. Mientras algunos aseguran que solo fue un malentendido, otros lo critican y dicen que este tipo de situaciones terminan opacando su carrera artística. Hasta el momento no hay una versión oficial del señor Emiliano Aguilar explicando por qué se peleó en dicho festival. La verdad es que circula muchos videos en redes sociales. Sigue siendo una especulación. Y algunos, pues todavía dicen que tal vez lo haga para hacerse viral, que probablemente esto viene acompañado de una canción que va a sacar, porque se le ha visto mucho de la mano con la señorita Gala Montes. Entonces vamos a ver si después de esta
3: Gala
0: anda ahí muy pegada con Gala Montes.
3: ¿Cuándo pasará?
0: Tácara, tácara, tácara, y todo esto sucedió
3: en un día
0: como hoy.
4: Esta fue la nota del día.
3: Muchachada, regresamos. Recuerda, quieres dedicar a la marca 5551-668-929. Es el número de WhatsApp y en cabina de
4: La Que Buena. Son las 7 de la mañana con 15.

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2: Las 7 con 16.

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0: Las 7 con 22.
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3: Oye, vámonos con la siguiente dedicada. Vámonos de este lado al 55-51-668-929. Oye, esta dedicada va a ser para dos abogados, al menos, si no es un abogado de la ley, al menos es un abogado por todos los ciudadanos cansados de estar aquí.
4: No me digas, una vez más le vamos a marcar.
3: ¡Claro! Rubén, ¿cómo estás, carnal? ¡Buenos días!
5: Encantado de estar aquí.
3: El Ru abogado.
4: ¿Dónde te agarramos, Ru abogado? ¿Por qué andas tan calladito para empezar y con tanto eco? ¿Estás en el baño, papi?
5: Hoy estamos aquí en San Luis Potosí.
3: Ok.
5: Venimos igual a ayudar unas cuestiones. Esto es a nivel de la República Mexicana y pues encantadísimo siempre de escucharlos, queridísimo Gallo, Coco, todo el equipo allá. Es un privilegio estar con ustedes siempre.
3: Oye, seguramente toda la gente que nos anda escuchando ya lo ha visto en las redes sociales, al Ro abogado tapando baches con la familia Díaz. Seguramente ya lo vio agarrándose del chongo alguno.
4: Yo apenas lo vi en un video donde se le ponía el brinco en los pues, es que no me estés, yo a ti te puedo grabar y tú no me puedes grabar a mí. Me caes muy bien, me gusta.
5: Mejor arma, el correcto e incorrecto actuar.
3: Oye, hermano, pues justamente por eso hacemos esta dedicada. Va a ser una dedicada doble, porque una es para felicitarte por lo del Día del Abogado, que fue en días pasados, pero que no lo queremos dejar pasar porque eres el abogado de casa, carnal, y porque te queremos mucho, no, el Ru abogado, y oye...
5: Es recíproco.
3: También para saludar a tu prometida Diana, ¿verdad?
5: Sí, aquí está en línea ella también.
3: Caray, Dianita, buenos días. Dianita Zambrano.
4: No, bueno, más lejos no te podemos.
6: Oye, también, hola, buenos días, ¿cómo estás?
4: También es abogada Dianita Gallito.
3: Dianita, abogada, ¿verdad?
6: No.
3: No, ¿cómo no? ¿Del amor?
4: ¿A qué te dedicas tú, Diana?
6: Abogada del amor nada más.
3: Abogando ¿verdad? Por su marido. Siempre lo anda salbando ahí de varias patrullas.
4: No,
3: pues,
4: no dejes de grabar.
6: No, sí, siempre ando detrás, corriendo detrás de Rubén, detrás de cámara.
3: Oye, pues aquí está el abogado de La Qué Buena, Ru abogado, y esta dedicada
4: es para ti.
3: Para ti.
6: Ay,
3: adelante, Ru. Dile lo que quieras a Dianita, carnal, adelante.
6: A ver.
5: Diana, te la dedico con mucho cariño. Y pues solo quiero que lo escuches, lo disfrutes y podamos pues compartir aquí también con mis queridos amigos de La Qué Buena, el público, y que disfruten también esta canción.
3: ¿Te quiere dedicar la canción?
6: Muchas gracias, amor. A ver, ¿cuál es?
3: Es la de Regalo de Dios de Julión Álvarez. Dianita, ¿tú qué tienes que decirle a Rubén?
6: Amor, te amo mucho. Feliz Día del Abogado. Te celebro todos los días desde que me levanto y me duermo. Te amo.
4: ¡Ay, oh, qué chido! Desde que Dios amanece hasta que se duermen, ¿le estás celebrando al Ru?
3: Yo hace poco platicaba con Diana... Y la neta es de que, o sea, yo le comentaba, oye, estás cañona de estar ahí con el Ru y meterle también kiwis para que no se le echen encima los azules. Y la neta es de que estás cañona, Diana. Qué padre que los dos han encontrado el uno para el otro, porque también a Dianita le encanta el borlote, igual que al Ru. Y pues, hermano, siempre por una buena causa, no nada más por hacerlo, siempre por ayudar al ciudadano. Ya está con tu patrulla armada y todo el cotorreo.
5: Hermano.
4: Pues después del choque, ¿cómo no? Ru, tienes que ver qué le haces al carro, hermano.
3: No, es una camioneta nueva. Digo, si estuvieras pendiente a las redes sociales del Ru,
4: no, me refiero al video que yo vi del choque.
3: Cállate los ojos, Alejandro.
4: Ay, perdóname, te paso tu fan número uno.
3: Tiene una camioneta nueva que rotuló ahí la Ru abogado patrulla y quedó perrona, carnal. Muchas felicidades por todos los logros que han hecho.
4: Perdóname, Ru.
5: Para ayudar al ciudadano.
4: Perdóname, Ru, que te pregunte, pero si rotulas un auto, ¿no está mal eso?
5: No, porque no contiene insignias de la policía, no es simulación de vehículo oficial. Sabes que pues no cumple con las características propias de una patrulla. Así yo la nombro, o así la nombramos en este movimiento, porque pues es un vehículo verde fosforescente con las frases como una vez más ayudando al ciudadano, que estamos juntos luchando.
4: Ah, ya la vi, está justamente aquí enseñando el gallo.
7: Esa perrona, ¿eh?
3: Ahí, cero corrupción.
5: Ahí en la cajuela tenemos costalitos para bachear, traemos gato hidráulico para en caso de que pues tengamos que ayudar al ciudadano, pasacorrientes, una batería, kit de primeros auxilios.
7: Dice el Ru que nomás acepta mordidas, pero de su prometida. Ándale. Son las únicas mordidas que acepta.
4: ¡Ay! Y al cuello, dice, y al cuello.
3: Ay. Dianita, ya no te molestamos más. Te vamos a dejar tu canción aquí para que la escuches por el teléfono. Ru.
6: Perfecto, muchísimas gracias,
5: hermano. Allá todos en cabina, todo el público que me escucha. Gracias por siempre darme ese abrazo, ese apapacho y esa patadita que siempre se necesita todos los días.
3: Ru, y aquí suena
5: La Qué Buena.
3: Gracias, Diana, te mandamos un fuerte abrazo. Son las 7 de la mañana con 27 minutos. Esto es Pa' Arriba con
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4: Felicidades por la patrulla, que no es patrulla, pero que sí parece patrulla.
8: ¡Mira, cállate mejor!

0: era la famosa reflexión del Mamut Padilla.
1: Hoy presentamos la reflexión de Galileo Galilei. Se cuenta que alguna vez alguien le preguntó a Galileo Galilei, el famoso inventor y personaje renacentista, ¿cuántos años tiene usted, señor Galileo? El que es considerado hasta el día de hoy como el padre de la astronomía moderna y de la física contestó: tengo de 8 a 10 años, más o menos. Para los ahí presentes fue algo muy difícil de comprender, considerando su larga barba blanca. Quienes presenciaban la escena quedaron atónitos, obviamente sorprendidos, con cara de que no entendían nada. Entonces Galileo Galilei les explicó: tengo en efecto unos 8 o 10 años, que son los que me quedan de vida. Los vividos ya no los tengo, ya no cuentan, así como no se pueden gastar las monedas que ayer gasté. Tremenda frase, demoledora, una especie de knockout emocional que de inmediato despierta infinidad de preguntas y muchas reflexiones, al menos en mi cabeza, la de un hombre que acaba de pasar el umbral de los 40 años y que por ende ha empezado su inevitable cuenta regresiva. Así que el día de hoy te invito a que valores y atesores todos los años que te quedan por vivir en este mundo, porque nunca sabemos cuántos más van a ser. Esperemos que sean muchos. Preocúpate más por los que vienen y no por los que ya pasaron. Disfruta todos los días de tu vida como si fueran el último, mientras llega tu cumpleaños, y celebra. No importa si es de día o si es de noche.

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1: Son
2: las 7:36.
1: Las 7:36. Viene la hierba se movía. ¿De qué quieres tu hierba? Pídela. ¿Qué número, mamuchín?
3: 5551-668-929.
4: Se graba la hierba.

0: El cristal rompe tu cuerpo.
1: Bueno.
2: Muy buenos días, hijos de la mañana. Saludos desde Tonalá, Jalisco. Y quisiera la hierba de los que vamos tarde al trabajo. Saludos.

0: llegar, ¿verdad? ¡Primo! ¡Primo! ¡Ahí te encargo! ¡Checa por mí!
1: ¡Échate otro!
2: Quiero una hierba, se movía acá para los que llegan al trabajo y llegan medios dormidos nomás porque es lunes.
3: Que se laven los dientes, con eso hay. ¡Chin!

0: Y otra, sí, la verdad, sí tengo un genio despreciable.
1: Oigan, límpiense la lagaña cuando vayan al trabajo, aunque sea.
2: Sí.
1: Un chiclito.
3: A ver, ¿qué? 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
0: Otro de Guanajuato.
3: Buenos días, hijos de la mañana. Quiero una hierba, se movía del orgullo que se siente de ser mexicano. Saludos. Uy, y bendiciones.
0: Qué bonito tema. Este sí es tema master.
4: No es tema.
0: Venga, súbele, súbele.

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4: Si te grabas una nota de voz ahorita en el WhatsApp de La Qué Buena y nos dices qué rola te pone para arriba, te la complacemos al regresar de la pausa solo por
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6: Son las 7:44. 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
8: Las 7:47.
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1: ¿Qué hora son, Marita Bon?
2: 7:57.
1: ¿Qué hora son, Adrián Padilla?
3: 3 minutos y serán las 8.
2: ¿Qué hora es, Coquito?
1: Las 7:57.
2: ¡Gallito!
1: Ya viene el Sabías Qué.
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2: Así es como arrancamos esta riquísima mañana del Ganalana. ¿Quieres ganar billetes? Marca 5551-668-929 para que ganes de 100 en 100 y juntes miles. 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
2: Me gusta la Cumbia Live. ¿Listos para jugar? Vamos a buscar participante. Márquenos ahora mismo en vivo. 5551-668-929. Ahí tengo llamada. Bueno.
4: Hola.
2: Hola. ¿Cómo te llamas?
4: Diana.
2: Mi amor, Diana, ¿serías tan amable primero que nada sacudir garganta? Así de...
5: Ya se fue. Dice.
2: Sí, porque se te apareció el fantasma de Lolita Yala, mija. ¿Qué tranza?
4: Ya quedó.
2: ¿Lista para jugar?
4: Lista.
2: Por 100 pesos te paso el mamuchín. Tu primera pregunta está buena, entonces.
3: Comida de arte culinario en México. Por 100 pesitos, dime el nombre de la semilla que habitualmente se le pone encima al mole poblano.
4: Ajonjolí.
3: ¡Es correcto! ¡Ande! Mamá de mí, que nunca me voy a ir de todos los moles.
2: Fíjate, que es lo que yo pensé que te decían, el molito.
3: Órale.
5: Mamuchis, le hubieras preguntado qué es lo que hay ahí en la chelita del fin de semana.
1: Ándale, el garapiñado.
3: Ándale, sí, el chamoy.
1: Le sigues hoy, ahí te quedas, mija.
2: Ok, si vas por 200 hoy te quedas, aún conservas comodín.
4: Voy por 200.
2: Por 200 pesos te paso a Marita Bon.
5: Hola, hermosa. ¿Ya te sacudiste la garganta?
4: Ya.
5: Oye, yo quiero que andes muy pilas, porque luego andamos cobrando y ni siquiera cobramos lo que deberíamos. Entonces, quiero que esa cabecita esté rodando. Ahí te va un cálculo mental, ¿lista?
2: ¿Ella cobra?
5: Sí, las mujeres facturamos, ¿verdad, hermosa? Dice, más o menos, creo que no. A ver, ahí te va tu cálculo mental, hermosa. 9 por 6 más 5. ¿Cuánto?
2: 59.
5: ¡Eso!
2: ¡Sí! Ay, pues también, como la de 200, se lo pone de primero de primaria.
5: ¿Y qué tiene? No pasa nada.
2: Nena, vas por 300.
5: El Coco ni siquiera se sabe la tabla del 9.
2: Pregúntame lo que quieras. Te reto, pregúntame rápido.
5: Vas a ver, ahorita es momento de la Dianita. Ahorita es tu momento. Hermosa, ¿quieres un poquito más?
2: Vas por 300 o ahí te quedas aún conservas, como di.
4: Vamos por 300.
2: Gayufi Martinufi va por 300, varo.
1: Mi amor, te doy una palabra, me tienes que cantar una canción donde venga esa palabra, ¿ok? ¿La quieres fácil o difícil?
5: Gallito.
4: Gallito bebé, dime la fácil.
1: Amor, dímela cantando con la palabra. ¡No!
4: No, porque ya no extraño como antes tu ausencia. Porque aún disfruto aún sin tu presencia. ¿Ya?
2: Ya no queda esencia.
5: Le metió mucho sentimiento.
2: ¡Sí!
5: ¿Andas dolida, hermoso?
4: ¡No!
2: Venga, ya llevas 300. Aún conservas comodín. Vas por 400 o ahí te quedas.
4: Ahí me quedo ya.
2: No, juégale por 400, mija. Tú ni la mano llevas, tranquila.
5: Tienes un comodín.
2: Ponte un 500 de meta, aunque sea, mija. No seas pichicatera. ¿Sí o no?
4: Ok, vamos por los 300.
2: Por 400, mi amor. No, vas por, vas por 400. Tienes que decirme cómo se llama y quién la canta. ¿Lista?
4: Lista.
2: Va, nena, tienes que decirme cómo se llama y quién la canta. Adivina la canción.
6: Voy a querer la bonita.
4: ¿A la
6: tiguita
4: con Edén Muñoz?
6: ¡Tres!
2: ¡No, mi amor!
6: ¡Dos!
2: ¡No! ¡Rápido, cámbialo, cámbialo! ¡Rápido!
4: ¿La tiguita Calibre 50 o no me acuerdo?
2: Sí. Sí, pero ya lo dijo fuera de tiempo. Yo digo que sí, pero que ya no tenga como 10.
5: El Edén Muñoz canta esa canción. Ya sé que viene de Calibre 50, pero no, no, en un no, concierto
2: específicamente
5: de
2: específicamente aquí no califica.
5: No es especificaste. Sí, te estoy defendiendo, hermosa.
2: Sí se especifica, sí. No te preocupes. Ok, sí. Digo que sí, pero ya sin comodín.
1: Yo también digo que sí, pero sin comodín.
2: Va, ya no hay comodín, nena. ¿Vas por 500 o ahí te quedas?
4: No, ya me quedo.
2: Juégale por 500.
1: Ándale, amor.
4: No, ya.
2: 500 y va el mamucho, nena.
1: Y luego el Padilla las pone fáciles de fútbol.
2: Bueno, 600 y...

0: y va el gallo.
1: Ándale, amor.
2: Ay, no, ahí me quedo.
3: Ya me conocí.
0: Bueno, 700 y voy yo.
2: No, ahí me quedo.
0: Bueno, va 1000 y va el gallo.
1: Venga.
2: No, ahí me quedo.
0: Bueno, va 1400 y voy yo.
1: Ándale, mija, voy yo.
0: Bueno, ya. 5000 varos y voy yo.
2: No, me quedo ahí.
0: 5000.
2: No.
0: Nena, ¿qué vas de 400 pesos a 5000 pesos? Juégale.
4: No, se va a quedar 5000.
0: Cámara ganadora de
5: 400 pesos.
0: Pero que conste que despreció 5000. Porque
5: te lo digo yo.
0: ¿Quién es?
5: La chica.
1: Oye, hermosa, y tú y nosotros vamos
2: para arriba.
1: Eso.
0: Corazón,
4: yeah.
0: Marita.
4: Son las 8 con 7 minutitos.
5: Eso. 8-7.
4: ¡Ay, suele esa!
1: ¿Qué? ¿De quién te acuerdas con esa canción, Marita Bon?
4: Ay, ¿para qué les digo que se me antoja?
0: Nomás te cuento que
4: Dani,
0: es julio.
4: ¡Dani, súbele!
0: Y sí se anda trepando ese aro, dice.
1: Estamos en su mes. Es la arrolladora.
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0: ¿Sabías qué?
1: Muchachos, yo les tengo una pregunta. Yo no sé por qué a mí a veces me pasa que nomás veo un hombre, me ilusiono y me decepciona. Díganme, por favor. No sé qué hacer en este momento, mi corazón está roto. Y así como el mío, también el de muchas y muchos. ¿Por qué? Porque hay un chorro de mexicanos decepcionados con esto que pasó con Erling Haaland. Ese güerito que jugó en el Manchester, el que se parece al Thor. Ese.
2: Claro, el vikingo jugador.
1: Se parece más a Majin
2: Buu que al Thor.
1: A ver, yo necesito un consejo de hombres. Ajá. ¿Será que nosotros lo idealizamos tanto en redes sociales que nosotros pensamos que él solito iba a cargar con el peso de cargar a Noruega en este mundial? Porque la verdad es que nos vendieron por una parte el cuento de que el vato era una máquina imparable, rompiendo récords, metiendo goles a todo mundo. Pero bueno, claro, así que chiste. ¿Por qué? Porque antes lo tenían lleno de delanteros, bien acá, un equipo bien fuerte. Y bueno, ¿qué pasa cuando él empieza a cargar el peso de todo el equipo? ¿Será que lo que vimos en el mundial ahora nos quedó claro que pues una cosa muy distinta es echar al hombro a todo un equipo que nomás no da una, o que el que es perico donde quiera es verde? O sea, mira, al final del día,
2: opinión, el Haaland es de los delanteros más infalibles del mundo.
3: Ajá.
2: Pero enfrente tenía a Harry Kane, quien es el número uno.
3: Sí, Padilla, ese no nos importa ahorita en redes sociales. Yo no vi ningún meme de Harry Kane.
4: Yo tampoco.
3: O sea, yo vi imágenes virales del señor Haaland. Yo vi que lo idealizaron mucho diciendo que él iba a vencer prácticamente.
2: Sí, pero yo nomás le estoy respondiendo a Marita.
4: Yo inclusive vi un video en donde mete gol en una marometa hacia atrás invertido con recargón de pompi y pata a la portería.
2: Con inteligencia artificial.
3: Inclusive hicieron su canción esta de que está de fondo.
4: Es más, con la Tigresa del Oriente.
3: Sí, mira, y aquí la tenemos.
5: No es humano, es Haaland.
3: Esa fue la versión de la Tigresa, pero también hicieron su versión en banda.
4: Claro.
3: Ahí va, ahí va, ahí va.
4: Hasta con Remo Bikini.
3: Sí. De hecho, ahí está Julio Aro sonando de fondo. Oye, y ahí no para porque hasta la versión duranguense sacaron.
4: Oye, yo nada más quisiera hacer un apunte rapidísimo.
3: Sí.
4: Oye, la Tigresa del Oriente sigue vigente.
3: Sí, no más.
4: Pero ya se escucha.
2: Se oye como
4: planeta. Ya se oye muy cansado.
2: Como Linne.
1: A ver, ahora quiero saber su opinión. ¿Será que nosotros lo idealizamos demasiado? Me idioticé más bien.
2: Mira, Haaland es 100% infalible como futbolista, pero 1000% como carisma.
3: A ver, yo siento...
2: Cae bien.
4: No,
2: es un vato que es simpático.
4: ¿Sabes quién está mucho más chido que Haaland y se parece un montón?
1: ¿Quién?
4: Su hermana.
3: Sí.
4: ¿Ya vieron las redes sociales de su hermana también?
2: Oye, Carmela.
3: Sí. Yo siento, Padilla, que como que se pusieron celosos dos. Siento como que se pusieron celosos dos que tres de ahí del equipo de este señor. ¿Sabes por qué? Porque tuvieron varios chances de pasarle el balón para poder apuntar así a la portería y no se lo mandaban.
2: Igual que con Ronaldo.
3: Hacía corajes y hacía muinas, baby mix, retáchamelo. Oye, hacía como que muina el muchacho este porque la neta no le pasaban el balón. Y mucha gente especuló en redes sociales, inclusive una chica también, youtuber que se llama Brenda, es una viajera, no recuerdo su apellido. Esta chica hizo ahí un comentario, lo mismo, que detectó como que había cierta envidia de que le empezamos a dar cierta viralidad en redes sociales a este muchacho Haaland y que también idealizamos y pensamos que iba a ganar. Ahora empezaron a salir los memes de, pues ya, perdió Noruega, ya perdió México, ya nomás queda pensar que no gane Argentina. ¿Por qué? No lo sé, pero es lo que traen ahí
4: con
3: Argentina.
4: Claro, lo que pasa es que también hubo insultos muy feos de la prensa argentina hacia el pueblo mexicano. Eso lleva para allá. Pero específicamente hablando de lo que tú decías, es que es bien cierto. La neta es que de repente todo el mundo sintió que Haaland era como la gran figura de este mundial. Y obviamente sus compañeros dijeron, chisachis, los mariachis, ¿no? O sea, de repente toda la atención es por una persona y lejos de sumar al equipo dijo, No, pues también quiero mi pedacito de éxito, ¿no?
1: Pero ¿saben qué? Al final del día él se supo vender. ¿Por qué? Porque hasta en las redes sociales andaba poniendo y sí, sí. O sea, él dijo, bueno, me voy a ganar al público mexicano.
4: Y se lo ganó.
1: Ajá, y lo hizo muy bien. Ahora, ¿qué opinan? ¿Creen que fue tema de nosotros que la regamos otra vez y nos ilusionamos con un hombre?
2: No,
1: o
2: no
1: que hay otra cosita, sí. Mamuchis, ¿qué dices?
2: Pues mire, yo había dicho que Noruega iba a ser campeón del mundo y que Haaland iba a ser campeón de goleo, pero la neta, lo que vimos ahí es que no es lo mismo,
3: claro,
2: enfrentarte con Holanda que enfrentarte con Inglaterra.
3: Pero
2: los
3: bueno.
2: niveles van aumentando conforme se acerca la gran final del mundial. Entonces, hay niveles, perdóname que lo diga, Marita. Ay.
3: Pues vamos a ver entonces, pero todo esto sucedió
2: en un día como hoy.
3: ¿Qué horas son, Marita Mon?
1: La son las 8:16. ¿Sabías qué?
2: Gracias, ¿sabías qué?
5: Esto es para arriba.
4: Tiempo de corte comercial, regresamos rapidísimo, hay mucho más. Y por cierto, hablando de eso, mención honorífica. ¿Qué recibimiento a Cabo Verde en su pueblo? Felicidades.
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2: Son las 8.

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2: Las 8 con 20.

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1: Luego de refugiarlo de la Segunda Guerra Mundial en una caja de zapatos y de ser robado y recuperado en Inglaterra, el trofeo Jules Rimet tuvo un final catastrófico. En 1970 fue entregado de manera definitiva a Brasil, primera selección tres veces campeona del mundo, hasta 1983 cuando de nueva cuenta fue hurtado.
2: En esta ocasión,
1: Juan Carlos Hernández, autor del robo y de nacionalidad argentina, decidió fundirlo para venderlo como oro puro, por lo que solo se conserva la base original de Lapis Azuli, lo que significó el final drástico de un trofeo que vivió de todo.
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1: Son las 8:28.
2: 8:28, México.
3: 32 minutos y serán las 9.

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1: Arre, vamos a la línea. Bueno. Bueno.
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1: Hola, muñeco, ¿cómo te llamas?
4: Richard.
1: ¿Ese es mi Richard? ¿Listo para jugar?
5: ¿Es Richard o es Ricardo?
4: Venga.
1: Es Richard, pero está bien Ricardo. Ay. ¿De dónde eres, carnal?
4: De Guadalajara.
1: Va. Tierra guanatense, los primeros 100 varos en las manos del Mamucho Adelaida.
3: Dicen que los Ricardos, nadie les dice Ricardo, son Richard. Y a los Jorges, todos les dicen George. Richard y George. Pero bueno, Richard, por 100 pesitos, dime, ¿en qué tres países se van a jugar los partidos inaugurales del Mundial 2030?
1: Ay, no seas payaso.
3: Sí, ya es muy famoso.
4: ¿Es Portugal?
3: No.
1: ¡Dos! Ya ves, te dije, no seas payaso, ya perdí el comodín.
3: Los tres partidos inaugurales.
1: A ver, carnal, ¿quieres más tiempo o quieres otra pregunta?
4: Otra pregunta.
3: En Uruguay, en Paraguay y en Argentina.
1: ¿Cómo? ¿Ahora el Mundial va a ser en 13 de esos
3: otra vez? Los tres primeros partidos iban a ser porque es de centenario. En Uruguay, en Paraguay y en Argentina. Ya después se van para Marruecos, para España y para otros lados. Pero los inaugurales van a ser ahí.
1: Órale, ¿okay? Qué loco.
3: Ahí te va, por 100 pesitos, dime.
1: Dime.
3: ¿Cómo se llama la hija de Silvia Pinal?
1: Sí, ya perdió.
3: Una de ellas, la que quieras.
1: ¿Qué mal? ¡Tres! ¿Qué mal eres?
3: ¿Cualquiera?
1: ¿Qué mal, hijo?
3: ¡Sí, correcto!
6: ¡Felicidades!
3: Ni porque lo tienes aquí enfrente en su versión masculina.
1: Ándale, qué guapetón y panzón. Ok, ya llevas 100, pero ya no tienes comodín, vas por 200 o ahí te quedas. Para como te vi, carnal, y para como te siento, ya mejor vete con tus 100 varos.
4: Ah, venga, vamos a darle.
1: ¿Sí vas por 200?
4: Sí.
1: Cámara, por 200 pesos y ya sin comodín, maritepona.
5: Oye, a mí me cayó muy bien. Y el Mamuchis como que se pasó de lanza. Sí, pero ahí
1: se ve tu mal gusto de amistades.
5: Ahí nos vamos, un cálculo mental bien rapidito, bien sencillo, ¿te late?
4: Venga.
5: 3 por 4 más 9.
6: 5.
4: 21.
5: ¡Eso! 4. Así ya.
3: ¡Correcto!
5: 200 varitos
1: de primaria.
5: ¿Y qué tiene?
1: Te llevas 200, mijo. A ver qué sigue. 200, 100.
5: Está más chido.
1: 208. Va, mi rey, ya. Va. Tranquilo.
3: Bambilú.
1: Llevas 200, ya no tienes comodín. Vas por 300 o ahí te quedas.
4: Vamos por los 300.
5: ¡Rayo!
2: Mi rey, te doy una palabra. Me cantas una canción donde venga esa palabra, fácil o difícil.
4: Difícil. Échame la difícil. ¿Qué le haces?
2: Ok, amor. Ahí te va. Dímela cantando con la palabra silencio.
6: 5.
2: Silencio.
6: 3.
1: No digas nada.
6: 2.
4: Te doy silencio.
3: Ya perdiste.
1: Ya perdiste. Mijo,
5: quédate en silencio.
1: Estaba la de Chavo.

0: Amor eterno.
1: ¿Eso como decía?
2: Tu silencio.
1: Jamás se hubiera silenciado nunca.
3: A ver,
1: y estar silenciando, no.
4: Silencienlo a él, por favor.
0: Que lloran en silencio por tu amor.
2: Sí, es
0: ay, padre.
4: Chulo, por más que dice, no te pude ayudar.
3: Le dimos tres ejemplos.
0: 8:35.

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1: Corazón, Marita.
2: 8:38.
3: 8:38, México.
0: Efectivamente, 22 minutos para que lleguen las maduritas a las 9.

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1: Ya llegó, ya está aquí.
2: Ella es
1: Ivette Parga Ávila.
3: Y no soy Puras Buenas.
2: Hola, Ivette.
4: Hola, ¿cómo están? Muy buenos días, Gallito, Coco, Mamut. ¿Cómo están? Muy buenos días aquí en Parriba.
5: No se acuerdan de mi nombre, ya la vi.
4: Marita. Sí, es que yo estaba. ¿Sabes qué? Es que voy a hablar de Morita. Entonces yo. Marita y Morita. Yo no me voy a equivocar. Y sí me equivoqué, pero es cosa de irnos acostumbrando.
5: No pasa nada, hermosa. Cuéntanos, ¿qué pasó con el Morita?
4: Oye, pues feliz porque en esto que es las buenas noticias, pues siempre hay que destacar a las figuras que nos enorgullecen y que van brillando, ¿no? Si bien nos quedamos como con esa sensación de que México pudo hacer más, no se pudo, pero siempre hay alguien que brilla, que va destacando y que se vuelve un fenómeno. Y en este caso, pues Gil Morita, que tenemos Morita para rato si sigue su carrera así de bien, de consistente, concentrado y con los apoyos que merece. Porque si no, pues no, o sea, no sabemos qué va a pasar. Ahorita es el gran fenómeno y toda la gente está como muy puesta el ojo en él.
6: Cuentan que estuvo en el partido con
4: de Noruega.
6: Sí, ajá. Y que estaba con la representante del Jala.
4: Exactamente, porque mira, como siempre, Coco, ganándome mi...
6: Pensé que...
4: Ay, de veras, Coco, ay, de veras.
6: No, me voy, perdón.
4: Ahora sí, baby mix, unos buenos que se escuchen. Pero pues fíjense que, hablando de Morita, pues él tiene 17 años y se convirtió en el jugador más joven de todo el Mundial. De las 48 selecciones, ya hizo historia al ser el más joven de todo el Mundial. Después, en ser el segundo más joven en debutar como parte de la alineación en la fase de grupos, solamente antes de él están nada más ni nada menos que Pelé. O sea, por 20 días de diferencia del debut de 17 años y tantos días de nacimiento, pues le gana solamente por 20 días Pelé y después sigue Mora debutando en esta fase de grupos.
6: Qué
4: de
6: loco,
4: un mundial.
6: ¿No?
4: O sea, que tenemos ahí...
6: Codeándose con los grandes
4: y teniendo estos riesgos. Hay Mora para rato. Fue muy peculiar que justamente ahora que terminó el Mundial, pues también él se tenía que graduar de la prepa.
1: Claro.
4: No pudo ir a su ceremonia de prepa allá en Tijuana, pero le hicieron una figurita de cartón, ¿no? Para tenerlo presente y además le rindieron homenaje y reconocimiento a todos sus compañeros. ¿Qué va a seguir con Morita? Bueno, pues él dice que quiere seguir estudiando. Su papá, exfutbolista, también ya adelantó que probablemente sea administración de empresas. Ahora mucho el rumor de que qué va a pasar con él en su carrera, si se queda en México, si se va a Europa. Bueno, tiene un contrato firmado con Xolos hasta el 2029 que se tiene que respetar, pero por supuesto que se puede comprar y puede ser una transferencia internacional, pero esto no estaría ocurriendo este año porque Morita cumple 18 en octubre. Entonces se tienen que esperar a que tenga la mayoría de edad para poder hacer las negociaciones y poderlo trasladar al extranjero. Se dice que ya equipos de España, de Inglaterra, varios de Europa ya lo tienen en la mira y seguramente esto se cerrará.
6: No, pues...
4: Por lo que tú decías,
6: ¿y cómo querido no? Coco. La actriz inglesa esa que también le posteó en sus redes sociales, subió la foto de la graduación para agradecer a los chavos. Y una actriz, no recuerdo el nombre, de una serie inglesa, le dijo, come to Liverpool.
5: ¡Oh! ¿Quieres su colágeno?
6: ¡Pibis! Le dije
4: que
6: yo.
4: Hasta novia inglesa podría ya tener Morita.
6: Y la morra bonita, ¿eh? Uh-huh. No con tantos barros como el Mora.
4: Y tiene muchos seguidores. Pues bueno, es un joven. Ahí nos queda claro que es un jovencito, un adolescente.
6: Yo no
4: todavía
6: lo digo de mala manera, ¿eh?
4: No.
6: Todos tuvimos acné. Yo, por ejemplo, tuve mucho acné de morro.
1: ¿Qué traes con los de los barros? Mira, yo te voy a decir una cosa. Creo que el Morita fue y terminó siendo el Peter Parker de este mundial, ¿no? Porque así el señor Stark reclutó a Spider-Man, era un morrito y de repente lo aventó con las grandes ligas, ¿no? A pelearse con el Capitán América.
6: ¿En dónde
1: Stark? A aventarse con Entre el acné y el chiste de abuelitos, ya no sé a cuál irle, de veras.
6: Ya me voy, hombre.
1: Pero está bueno el chiste.
4: Está bueno. Bueno, pues ya que hablas de abuelitos, también de lo que más, bueno, no porque sea un abuelito, sino por la diferencia de edades.
1: Claro.
4: La que mucho se popularizó estas historias de Don Memo y Morita, ¿no? Ahora con sí, la red. Y que enternecieron los consejos.
7: Don Memo, ya los me
4: sí, ¿a poco no bien
5: hermosas
4: tierno?
5: Hermosas que hay para gustos. A algunos sí les gustan sugars y a otros, les gusta
4: babies. Oye, aparte,
6: ya se quedó porque
4: elegir.
6: Ya le dicen mucho Don Memo.
4: Don Memo. Don Memo. Y el mismo Morita, en los mensajes que le contesta a través de redes sociales, le dice: Don gracias, Don Memo, ¿no? Entonces, ellos, esto que surgió como en redes sociales, ellos mismos lo tomaron como propio, ¿no? Y entonces, ellos mismos empezaron a grabarse en la concentración. Sí, esto que dices: ya voy a dormir al niño, ¿no? Y le llevaba sus crayolas y sus cuadernos para iluminar.
6: Se vuelve una historia así como de Jedi y su Padawan. Está claro. Padre.
4: Pero
6: está
4: muy bonito,
6: bonito,
4: o sea, porque Memo Ochoa con 40 años, con 6 mundiales, Morita con 17 años, empezando su primer mundial y tener
6: como
4: esta,
6: para jugar 7, ¿eh?
4: Claro, esta conjunción, ¿no? Ese apapacho, ese consejo y sobre todo de esta forma muy paternal, creo que sí es algo que muy lindo que nos dejó este mundial. Y ahora lo que decías, para que no se nos va a acabar el tiempo y no mencionarlo, esto de si se va o no se va a Europa, bueno, pues seguramente se va a lograr porque la que está llevando su carrera es Rafaela Pimenta. ¿Y quién es Rafaela Pimenta? Es una brasileña, representante de jugadores, es una gran empresaria, es abogada, le sabe al negocio y es representante también de Santi Jiménez y de Haaland, entre muchos otros
6: qué
4: futbolistas.
6: Ya esto. A ver, en su momento Messi, cuando fue fichaje de Barcelona, fue fichaje infantil, se lo llevaron como fichaje infantil y la preparación la hizo allá. En España. Así que de eso de que no se puede ir hasta los 18 como un fichaje internacional, no. Pero el preconvenio puede ocurrir y que de que se lo pueden llevar, de que se lo pueden llevar, de que se lo pueden llevar.
4: El que paga más.
7: Billete, papá, billete.
4: Y de seguro de por medio una gran cantidad de dinero.
6: Y una prima.
4: Por supuesto. Pero ¿qué más ha logrado Morita? Pues una trascendencia en redes sociales inusitada. Es de los jugadores a nivel mundial, de todos los que estuvieron en este mundial, que más seguidores obtuvo durante el mundial. Y terminando el mundial, es el seleccionado con más seguidores tan solo en Instagram que todos los demás seleccionados. O sea, que Memo Ochoa, que Santi Jiménez, que Raúl Jiménez.
6: ¡Qué Quiñones!
4: Que Quiñones tiene más seguidores. Y no solo eso, tiene más seguidores que todo el Club América y todo el Club Chivas, que son los equipos que más.
5: Ay, no te metas
6: con las Chivas, no te metas, ¿eh?
4: Claro. No, yo
6: esta
4: no
6: mesa es Chiva, cuidadito con lo
4: que
6: estás diciendo.
4: Yo no me estoy metiendo, que yo vengo humildemente como territorio Pumas y ok, perdieron otra vez en el amistoso de ayer. Pero bueno, mira, ni modo, tengo que defenderlos.
1: Tendrá más seguidores, pero no creo que más dinero que el Quiñones. Y todo esto sucedió en un día como hoy.
4: Ya lo tendrás.
0: Síguela en todas sus redes sociales como @ Ivette Parga.
1: Sí, pero ahorita no.
7: Y ya tiene novia. No. Ya tiene novia Morita.
4: Oye, el Morita.
6: Pues que se espere para las inglesas.
4: Su primer amor. 17 años.
1: Hola, sí que. Ahora sí que ahorita anda con todo el chile Morita. 8:49.

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1: Esto es pa' arriba. Tiempo de una pausa, gracias a la cadena. Aquí se desconectan Guadalajara, Puras Buenas, Ciudad de México, Retro Maduritas. Quédate con nosotros, te complacemos con la primera madurita.
2: Mayorcito, bebé.
0: Son las 8:52.

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1: Salen llenos. Porque,
2: ¿sí? Estrellado MX presenta una entrevista chida con Alfredo Ramírez Bedoya, gobernador constitucional del estado de Michoacán.
0: ¿Qué estamos haciendo en el Poniente? Aparte de apoyar con vivienda, se está construyendo ya el Metrobús de Morelia, que se llama Morelia.
3: El Morebús.
0: Es una inversión, el Morebús, de 2.200 millones de pesos. De transporte público, de grandes ciudades.
4: De primer nivel.
0: De primer nivel, de alta tecnología. Camiones, vehículos híbridos. Van a ser híbridos.
3: Órale.
0: Con los camiones. Camiones cómodos, con aire acondicionado, con wifi. Bueno, lo que debe ser un transporte público a la altura.
4: Prevención de accidentes, ¿no?
0: Nuestra ciudad de Morelia, prevención de accidentes a toda la zona poniente de Morelia, que de verdad le sufren, ¿eh?
4: Sí.
0: Para,
4: sí.
0: Para
3: poder salir de allá.
0: Agarrar camión, sí. Subirse al camión. Luego hay una, por ahí en esa zona dicen, no, pues todos los camiones vienen llenos porque se llenan en Villas del Pedregal, es una bronca.
3: Ya salen llenos. Porque,
0: ¿sí?
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7: Las 8:54.
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2: Las 8 con 57.

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1: Y arrancamos las retromaduritas. ¿Quién habla?
2: Hola, hola.
3: Buenos días, quería ver si me ponían la canción del juramento de Julio Jaramillo de acá de Iztapalapa. Un saludo para toda la banda de parte de su compa Juan.
2: Órale, arrancamos las retromaduritas, claro, en la Qué Buena. Marita, ¿qué horas son?
1: Son las 9 en puntito.
2: Las retromaduritas, pide la tuya.

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1: Buenos días, hijos de la mañana. ¿Sí me pueden poner la madurita de Los Caminantes, Dos Cartas y una Flor? Saludos desde Virginia, gracias.
2: Las 9:12.

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¿Recordás aquella tarde que nos conocimos? 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
2: Corazón, Marita.
5: 9:23 minutitos, gallito.
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8: Hola, soy Jesús Humberto López y estas son las curiosidades mundialistas. Luego de ser resguardado en una caja de zapatos durante la Segunda Guerra Mundial, el trofeo Jules Rimet sufrió un robo en Inglaterra a 4 meses del arranque de la Copa del Mundo en 1966. Los captores incluso pidieron a la Football Federation de Inglaterra un monto para recuperarla. Sin embargo, desistieron y terminaron por abandonar el trofeo en un jardín en las calles de Londres. Quien encontró el trofeo abandonado fue un héroe inesperado, un perro de raza Border Collie llamado Pickles. Este lo encontró cuando era paseado por su dueño de nombre David Cover, por lo que para el Mundial pudo ser entregado a los ingleses, que se coronarían al final de esa Copa del Mundo.
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1: Hola, muy buenos días, hijos de la mañana. Quería ver si me pudieron complacer con la madurita Herida de Amor de Grupo Indio, por favor. Y un saludo para toda la banda de Triboquimia, Tultitlán. Y aquí suena la Qué Buena.
2: Las 9:47.

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0: Hacemos pausita y regresamos con mucho más. Quédate con nosotros. Estamos en La Qué Buena en vivo. Viene la rola que te da pa' arriba. Pídela por nota de voz.
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1: Son las 9:52.
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4: Con gorra, con hélice. Acá.
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2: Las 9 con 59.

0: con 8.
1: 10 con 8.
2: 10 con 8.
1: 10 con 8. 10 con 8.
2: Oigan, 8. Prepárense porque ya viene. ¡Qué buena noticia! Compártenos puras buenas noticias. La que tengas, la que a ti te nazca. 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
1: Que si la familia tuvo un logro, que si el niño se graduó, que
0: pura cosa buena.
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1: Llegó el momento de las puras buenas noticias. Así que si tienes una noticia buena, por ejemplo, Marita Bon, ¿qué buena noticia nos compartes ahorita tempranito?
2: Yo tengo la buena noticia que hoy ya me eché dos rapidines. Rapidín, ¡órale!, me cambié y rapidín me vine al trabajo y andamos actuando, muchachos. Oh, así caray, de rapidín.
1: Yo
2: tú,
1: dije,
2: gallito.
1: Así como lo pedí. Oye, fíjate que yo, la neta, creo que una buena noticia que podría empezar la mañana es que estoy arrancando mi día haciendo lo que más me gusta, saludar a toda la banda en la que buena y haciendo programa con estos cuatro tigres, ¡grabe!, que tragamos trigo en un trigal.
3: Qué rico. Yo, mi buena noticia de hoy podría ser que desayuné una riquísima torta de queso fundido y me gustó un montón.
4: Mi buena noticia es que mi hija Valeria de la Luz Padilla Rodríguez se graduó con excelencia en la Universidad de Guadalajara.
2: ¡Ay, felicidades!
3: Felicidades a la Vale, por cierto, sí, caramba. Sí,
2: y al papá también,
3: ¿eh? Y al orgulloso padre que tanta nana le invirtió esa educación.
4: Te amo, Vale. Gracias. Prosigamos con el público.
1: Venga. Hola, hola.
5: Buenos días, hijos de la mañana. Mi buena noticia es que mis dos hijos se graduaron. La niña pasa a la prepa con un promedio de 10 y el niño pasa a la secundaria con un promedio de 9.5. Christopher y Jennifer Montserrat. Esa es mi buena noticia. Aquí suena la Qué Buena 92.9.
3: Felicidades, chiqui chiqui.
2: Qué bonito. Oigan, sobre todo a los papás, hay que felicitarlos porque la educación de los hijos, claro, hay mucho graduado, pero también al final del día quienes sustentan eso son los papás. Entonces, felicidades también a todos los papás que lo lograron.
1: A todos los papis RA7 les mandamos un abrazo enorme. Échale otro hola.
6: Aquí suena la Qué Buena 92.9. Mi noticia es, pues, que y un logro es de que mi sobrina salió muy bien de su operación de corazón abierto. Es su tercera operación y muy valiente mi niña, Bomboncito. Tiene 4 años y resistió a su tercera operación, gracias a Dios. Y estamos muy felices, solo esperamos la recuperación, que ya va mucho mejor, pero ya tenemos Bombón para toda una vida. Gracias y gracias a Dios.
3: Ya tenemos Bombón asesino. Ese
2: qué hermosa noticia, ¿no?
3: Sí, la neta, sí.
2: Mucho corazón para rato.
3: Amén, Jesús. Échate otro Baby Mix.
7: Hola, ¿qué tal? Buenos días. Pues un gran logro que de mi hija pasa de segundo grado de kinder a tercero. Estoy muy orgulloso de ella. Mi gran amor.
4: Bueno, muy bien. El kinder también es un nivel muy pequeñito, pero ya está el padre orgulloso.
1: Va, un abrazote. Bueno.
8: Hola, hijos de la mañana. Muy buenos días. La buena noticia del día de hoy es que estamos vivos, tenemos salud y todo en la hacienda salió, gracias a Dios, excelente. Llegamos hoy a la 1:00 a.m, pero ese es el servicio. Saludos.
2: Ya, ¿y cuántas veces no nos olvidamos de las cosas más simples de la vida y nos andamos quejando por tonterías? Que si es lunes, que si tenemos trabajo, señores. Bendito Dios, tenemos trabajo y tenemos una razón por la cual levantarnos temprano. Qué bueno, qué bonita noticia.
3: Ah, qué bonita. Yo no quería trabajar.
1: Ándale, Alejandro. Ya.
2: Pásenme su quincena a mí, por favor.
3: Déjeme descansar.
1: Aquí suena.
3: ¿Cómo? ¿Estás insinuando que realmente estás aquí por mi trabajo?
1: No te pierdes de mucho,
2: ¿eh? Por ti.
3: O sea, ¿quieres mi salario?
2: Ahí voy por ti. Sí.
3: Y buena noticia es que hoy va a salir una chinaloense, pero volando por la puerta de la calle.
2: Debemos ir despedida, muchachos. Ay, sí.
1: ¿Quién es mi quincena? Uy, con tan poca agua, tío.
3: Fui a pedir este trabajo. Ajá. Y le dije, oiga, ¿pero cuánto pagan, no? Y me dice, no, es que el sueldo es según aptitudes. Dije, ah, no, ¿tan poquito?
1: Cállate los ojos.
2: Ay, coquito.
1: Bueno, échale, hola.
9: Hola, hola, ¿qué tal, amigo de la Qué Buena? Buenos días. Bueno, pues la buena noticia del día de hoy es que el abuelo ya va a cobrar su pensión.
1: Mi abuelo,
9: ya va a tener para invitar las papitas.
1: Mi abuelo.
9: Nah, no sé.
1: ¿Tu mamá, menso?
9: No,
3: el abuelo cariñoso.
9: Otra
3: semanita
9: más. Te llevas unos cates
3: de billetes, tápate la boca en eso. Real.
9: Y pues bueno, aquí andamos en la chamba. Saludos para todos los que nos escuchan.
1: Qué bonito.
9: Un saludo y un abrazo.
2: Le quiere quitar la pensión.
9: Saludos para todos los que dedican a la obra de construcción.
2: Ni se va a dar cuenta.
1: Honestamente, creo que estuvieron todas muy chidas. Estas fueron puras buenas noticias.
3: Me encantó.
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1: son
3: las 10 con 16 minutos.
4: Efectivamente, 10 con 16.
1: Marita, vamos.
2: Vamos para arriba.

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1: Son las 10:18.
2: 10:18, México.
3: 10:18.
2: Tienes que decir 42 minutos para que sean las 11.
3: Bueno, 42 minutos para que sean las 11.

0: de hacer una pausa, volvemos con la rola que te da para arriba. Pídela por nota de voz.
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4: Ya son las 10:22.

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0: ¿De qué cuero salen más correas que se armen los chilacatos? Ya estás aquí en la que buena.
1: Suéltale.
2: ¿Cómo vas, papá?
1: Sí,
2: Yolanda,
1: ¿cómo vas?
2: Sí, Yolanda, ¿quién Maricarme?
1: Se arranca? ¿Quién se arranca?
2: Échate tú.
3: La.
1: Ni que fuera perro.
3: Son los Cumbia Kings.
0: Ni que no la acostumbrara.
3: E Intocable se llama Fuiste Mala.

0: Se vota para arriba con la del gallo si quieres que gane esta joya de rola de los Cumbia Kings. Pero enfrente con llega
1: Ricky joya Mimo. En el joyo.
2: Oiga usted, esta es la mía. Grupo Saya, se hace presente Saya
3: para ti.
2: Atención, esta belleza se llama Cumbia, Cumbia, Cumbia, Cumbia, Cumbia.

0: a ti.
1: ¡Ay, muchachos! Esta es la mía, porque amanecí romántica. Quiero que tengan así un bailecito.
2: ¿De quién te acuerdas con esta canción, Marita Bon?
1: Ay.
2: ¿Y por qué de Julio Aro?
1: ¡Ay, maldito! Oigan, a ver, voten por esta canción que yo les pongo sobre la mesa. Y llegaste tú del recodo para que empecemos la semanita bien, de buenas.
2: ¡Es tú!

0: la rolita de Marita.
1: Es para arriba con la de Marita.
0: Arriba con la de Marita.
2: Pero ¿saben qué?
0: Y se
2: en representación del Mamucho Padilla tenemos a Bobby.
3: ¿Sabías, Marita, Pulido, que entre Mamut y Bobby Pulido pusieron un lavado de autos?
0: Neta.
3: ¿Cómo se llamaba Mamut?

0: Cámara, cámara, cámara, cámara, cámara. Vamos a ver qué pasó.
1: Han llegado las acciones. ¿Cómo votas? Nota de audio. Agárrate el WhatsApp. Dices ahí para arriba con la del Coco, para arriba con la de Marita, para arriba con la del Mamut o para arriba con la del Gallo.
0: Y notas
1: de audio.
0: Como...
1: ¿A qué número, Marita?
2: 55-51-668-929. Mándanos
0: como,
2: tu
0: voto
2: nota de audio.
0: A voto, vamos generando un ganador. Tres votos hacen que triunfe alguno de nosotros, ¿vale?
2: A ver.
0: Vale. Chile. Vale.
3: Petición a la tribuna 92.9. Para arriba con la del Gallo.
0: Venga, gracias, ya voy perdiendo.
4: ¡Uno, cero, cero, cero!
1: Una llamadita. Bueno.
5: Bueno, buenos días.
0: Buenos días, ¿quién habla?
5: La de aquí de San Juan de la Concha.
0: Gracias, muñeca. Bienvenida. Para arriba con la de quién.
5: Arriba con la del Gallo.
1: Gracias, mi amor.
0: No puede ser.
1: 2-0-0-0.
2: Los Kings son buenos.
0: No puede ser.
6: No, y esa rola con Ricky Muñoz es, yo creo que de las más increíbles featurings que ha habido.
1: Bueno.
0: Sí, la neta, sí.
7: Para arriba con la del Coco.
0: Venga.
1: Para arriba con la del Coco.
0: 1-0-0.
2: Muchis, llevamos cero. A
0: van
2: ver.
0: Zapato, van zapato.
6: Ganando, Marita.
2: A ver qué pasa.
6: Ayúdame, Marita.
1: Ahí, llamadita. Bueno.
8: Hola, buenos días.
0: ¿Cómo te llamas, papi?
8: Arturo.
0: Arturo. Vota bien, carnal. Para arriba con la de quién.
8: Estas todas están rayadas, pero para arriba con la del Coco la quiero cantar a todos, por favor.
1: 2-2.
0: ¡Venga!
6: 2-2-0-0. 2-2-0-0.
0: En la que sí que ganan, háganlo bien por lo que más quieran. Bueno.
6: Ahí vienen las hordas de
3: arriba
6: Bobby.
3: Con la del Mamut.
0: ¡2-1-0! Ahora sí, la única zapato es la Marita.
1: Venga, venga, échale. Bueno.
2: Hola, mía.
1: Bueno.
9: Hola, hola, aquí para arriba con la del Gallo.
0: Cuenta, porque no supo ni qué dijo. No,
6: sí,
0: no cuenta.
6: Yo creo que se tiene que anular.
0: No cuenta, yo también creo que se anula porque no supo ni qué votó.
1: Dice la productora que ya.
0: No, seamos puntuales. Sí, hay reglas. Venga, una más.
6: Si lo quieren manipular, adelante, pero yo no estoy de acuerdo.
1: Dice la productora.
0: Solo eso me faltaba. Ay, si nada más es la productora, cuando te conviene.
1: Nada más le haces.
2: Andan más dolidos que enamorados.
1: El audio también votaba por mí.
0: Ay, sí, como si no escogiera el mendigo este.
1: ¿El de Unix?
0: Sí.
1: Le mandamos un beso.
0: Obviamente, escoge tus votos.
1: Oye, pues esta, en esta ocasión, es para arriba con la del Gallo. Y no me van a negar, hasta Padilla lo aceptó. Es una rola.
0: Sí, es una joya. De que es buena rola, es buena. Pero aquí el chavo dijo, Paco, teca, paca, rico, paca, teca, gallo.
1: Hablo como tú.
0: Cámara, mensaje.
1: Suéltame.
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1: Hoy presentamos El burrito y los puños de tierra. Un día un burrito de un campesino se cayó en un pozo. El animal lloró fuertemente por horas mientras el campesino trataba de buscar algo para sacarlo de ahí. Finalmente, el campesino decidió que el burrito ya estaba viejito y el pozo ya estaba seco y necesitaba ser tapado de todas formas, que realmente no valdría la pena sacar al burro del pozo. Invitó a todos sus vecinos para que vinieran a ayudarle. Cada uno agarró una pala y empezaron a echarle tierra al pozo. El burrito se dio cuenta de lo que estaba pasando y lloró horriblemente. Luego, para su sorpresa de todos, él se inquietó y después de unas cuantas paladas de tierra, el campesino finalmente miró al fondo del pozo y se sorprendió de lo que vio. Con cada palada de tierra, el burro estaba haciendo algo increíble. Se sacudía la tierra que le caía en el lomo y daba un paso por encima, y muy pronto todo, absolutamente todos vieron cómo el burrito iba avanzando para subir a la superficie. Cuando el burrito llegó hasta la boca del pozo, pasó por encima del borde y salió trotando. Y esta historia tiene una enseñanza muy valiosa. La vida va a lanzarte tierra, piedras. El truco para salir del pozo es sacudirte y usar todo lo que la vida te está arrojando para dar un paso hacia arriba. Cada uno de nuestros problemas es un escalón hacia arriba. Podemos salir de los más profundos huecos si no nos damos por vencidos. Usa la tierra que te echan para salir adelante. Y acuérdate, la vida no termina con adversidades, no importa cuántos puños de tierra te avienten.

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2: Son
3: las 10:47.
2: A mí nadie me pregunta ahora nunca.
3: ¿Qué hora es, Coco?
2: Las 10:47.
3: Ay, qué bonito lo dices.
0: 13 y las 11.

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1: Son las 10:50.
2: 10:50.
0: 10 minutitos y serán las 11.
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0: ¡Qué bonito! Señoras, señores, nosotros ya...
3: ¡Nos vamos!
4: Llegó el momento de despedirnos. Es todo por hoy, pero cumplimos la misión de dejarlos arriba. Muchas gracias y mañana nos escuchamos 6 de la mañana.
2: Señoras y señores, gracias por tanto. Sean súper felices y como siempre decimos, nosotros...
1: Buenos días, alegría.
0: ¡Vamos aquí!

0: te estaba cantando, Pony.
1: ¡Cocodrilo!
0: Cuando le estaba cantando a la Pony, el Baby Mix cortó la transmisión. Ojalá
2: que
0: la
2: Pony, eso es envidia.
0: En su carácter de productora, ojalá que lo corra.
2: No, no sean así.
3: Dice que ella ahorita no puede hablar mucho.
4: Un saludo a nuestra productora que anda malita, pero que aún así, un aplauso porque así vino a chambear y toda la cosa.
0: Dice la Daniela. Dice la Daniela.
5: Sí, le dije, amigo.
1: Amiga, ponte mentolato así en tu pescuecito y con eso te vas a salir.
0: ¡Hola! Déjale su pescuezo en paz.
1: De veras, ahí ponte de ese mentolato así fresco y vas a ver que sí.
4: También el Baby Mix, que hace todo el esfuerzo por mantener ahí la consola en tiempo y forma. El buen Alexis.
1: El Ricitos de Oro.
4: A cargo de los teléfonos, al John, que estuvo en el público. Marita Bon, como siempre, eres un amor, un verdadero agasajo. Y toda esta semana nos va a estar acompañando Marita Bon aquí en el programa de Pa' Arriba. Y seguramente tendremos un fan radioescucha que nos va a estar escuchando, que canta en La Arrolladora y que ya nos reposteó ahí muchas cosas. Gracias a Julio Aro, le mandamos un besote tronado.
0: Le damos un beso al Julito.
4: Aquí la vamos a cuidar, aquí la queremos mucho. Marita, tus palabras.
0: Sí, pero oye, todos nos manda para desayunar, Julio.
2: Bueno, ¿quieren desayunar? ¿Traen hambre?
0: Julio, sí, claro.
2: No, si traen hambre y si ustedes quieren echarse un taco de ojo, ahí les dejo mis redes sociales, arroba la Marita Bon. No es por nada, muchachos, pero si ustedes pudieran ver a estos muchachos que también tengo enfrente, están guapos, son talentosos, así que, Gallito, ¿cómo te encuentran en redes sociales?
4: Arroba Luis Martínez el Gallo, arroba Luis Martínez el Gallo, Mamuchín.
1: Arroba Mamucho Padilla, arroba Mamucho Padilla.
4: Coco.
0: Arroba urbancumbia.mx, arroba urbancumbia.mx en Instagram, TikTok y Facebook.
4: Gracias, hasta aquí nosotros. Se van a quedar con Magda Chiprés, Wendy Salgado, Magda Chiprés,
0: Wendy Salgado.
4: Y a las dos ya van de ganando con el pollo.
2: ¡Ay, no veo!
1: Son las 10:56.
4: Y Karina Angulo.
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7: El Maracaná estaba listo para la fiesta en 1950, pero la historia tomó otro rumbo. Brasil solo necesitaba empatar para ser campeón. Pues aquella Copa del Mundo se jugaba en un formato de round robin, es decir, donde se coronaba el primer lugar de grupo de la segunda fase. Sin embargo, Uruguay silenció al estadio con el gol de Alcides Gilla. Más de 50.000 personas pasaron del júbilo al asombro absoluto. El imponente recinto de pronto quedó enmudecido. El 2-1 final quedó marcado como el Maracanazo, una de las derrotas más dolorosas del fútbol brasileño y uno de los momentos más impactantes en la historia de los mundiales. El fantasma de aquel día persigue a Brasil incluso a 76 años de distancia.
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12: Las 10:59.
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11:14. Buenos días, banda. ¿Cómo dice? 11:13, 14 minutos ya. Bienvenidos al show del Conde con su servidor, Cristian Canul. Me dicen el Conde de Vergel. Hoy me acompaña Don Gaspar y todos mis camaradas del WhatsApp. Toda la banda que se reporta con nosotros a través del WhatsApp directo a cabina 9999-249680. ¿Cómo va el inicio de semana? ¿Cómo va el inicio de este delicioso lunes 13 de julio? Qué rápido se está yendo el mes, el año, la vida, Don Gaspar. Bueno, iniciamos de esta manera. Ponte en contacto 9999-249680, ya lo sabes. Regresando, tenemos lectura de mensajes mañaneros ya. Ya inició tu programa favorito, el show del Conde. WhatsApp 9999-249680.

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0: minutos. Felicidades a los potros de Jomún, que ayer se coronaron ante los guerreros de Canacín. ¿Qué pasó, Canacín? ¿Qué pasó? Primero la selección mexicana. Y ahora ustedes. Estoy triste también, banda. Estoy triste porque la neta yo le iba a los guerreros de Canacín, no le voy a mentir. Yo era guerrero de Canacín de corazón, de coraza, desde la cuna. Mírame que soy guerrero de Canacín desde la cuna. Oiga, pues ayer perdieron lamentablemente nuestros guerreros de Canacín. Ay, ¿sí, no? Hay que nos manden por favor el resumen del partido. Vamos a revisar, tenemos mensajes mañaneros, la banda que se reportó desde bien temprano el día de hoy. Mi camaradísima Juanito Mendoza, desde la madrugada, mandando saludos aquí a toda la banda. Buena onda, mi queridísimo Juanito Mendoza, manda saludar a, también a su chiqui baby, como siempre, como debe de ser. El buen Tony Pot, que también se reporta con nosotros. ¿Qué vale, Tony Pot, desde la madrugada? Desde las 2 de la mañana nos escribió el Tony Pot. ¿Qué vale, Tony Pot?
1: Muy buenos días, licenciado.
0: Buenos días.
1: Buenas madrugadas. El Tony Pot pasando lista antes de irse a dormir un ratito.
0: Eso.
1: Ya acabamos el jale el día de hoy, ya lunes de la madrugada, 2 de la mañana, licenciado.
0: Eso estoy viendo, Tony Pot, no duermes.
1: Ya vamos a comer una torta de chuleta. Vamos a comer, tomar un poco de chesco y vamos a ver un rato Netflix.
0: Eso.
1: Sacar el difícil una tortita. No, lo vas a sacar cuando estés durmiendo. Pendiente, nos vemos a las 11 de la mañana, como todos los días, en el Castillo del Conde.
0: Eso.
1: Con el mejor locutor de Yucatán, papá.
0: Te amo.
1: Del mundo, licenciado.
0: I love you.
1: Somos las 11.
0: Buena onda, muchas gracias, mi querísimo Tony Pot, que manda su mensajito desde la madrugada. Buena onda, Tony Pot. Abrimos las puertas del Castillo del Conde. Usted también puede comunicarse conmigo. 9999-249680. ¿Qué dice la banda? Dice, buenos días, Conde. Hoy vamos con toda la actitud en el trabajo. 6 de la mañana, 41 minutos. Muchas gracias. Bienvenida, bienvenidos. El VIP que también ya mandó su mensajito. Buenos días, VIP.
2: ¿Qué onda, mi querido condecito? Muy buenos días.
0: Buenos días.
2: Excelente lunes para toda la banda.
0: ¿Qué onda?
2: Oye, Conde, me imagino que viste los partidos el fin de semana.
0: Sí, los vi.
2: Caramba, vaya sorpresa. Y nos quedamos con las ganas de vengar ese equipo de Inglaterra que nos sacó del Mundial, Conde. Pero bueno,
0: sí, ni modo.
2: Así son las cosas, Conde. Muchas variantes, muchos cambios. Y mira, te voy a decir mi pronóstico, Conde.
0: A ver.
2: Ya está todo escrito. Estuve consultando varias fuentes el fin de semana.
0: Ok.
2: Te voy a dar mi pronóstico muy certero que va a ser. Cuando ya tú me dirás si tuve o no tuve razón.
0: A ver, a ver.
2: Después de checar varias fuentes, Conde, mi pronóstico va a ser el día de hoy parcialmente nublado con bajas probabilidades de lluvia, Conde. No. Ese es mi pronóstico.
0: No, del partido.
2: Sí o sí no, Conde. Pues bueno, Conde, vamos a chambearle. Que tengan excelente día. Cuídate mucho y a poner rolas.
0: Eso.
2: Saludos a toda la banda.
0: Buena onda, mi querísimo VIP. Mira, 34 grados. La probabilidad de lluvia es muy baja, si no es que nula el día de hoy. Viene un calorón, así que prepárese, la lluvia viene hasta el miércoles y jueves. Pero bueno, hablando así del fútbol, de los partidos, de lo que se viene, muchachos. En el calendario del fútbol del mundo. Mañana. Mañana, señoras y señores, se juega los primeros partidos rumbo a la final. Se juega la primera semifinal. Francia contra España. ¿Cuál es su pronóstico para todos los FIFAs y todos los camaradas que les gusta el fútbol? Y a los que no también. Y a los que no también, porque ahorita ya es... Y es pareja la cosa. Francia contra España. 9999-249680. ¿Cuál es tu pronóstico, don Gaspar? ¿España o Francia? Mira, España. Nosotros aquí en Yucatán, pues tenemos mucha cercanía con los españoles. México como tal, pero más aquí en la península de Yucatán. Tenemos un Valladolid, como Valladolid, España. Nuestra propia Mérida fue hecha, creada, inspirada en España. Nuestros primeros conquistadores, los primeros en llegar, fueron los españoles. Montejo el adelantado, Montejo el mozo y toda su comitiva. Aquí a la vuelta vivía Montejo. Tiene su casa. Digo, ahorita es banco, ¿verdad? Es un banco, todavía es banco, ¿verdad? Pero acá hay una placa que dice: aquí vivió el adelantado, Montejo el adelantado. ¿Cómo se llamaba tú? La casa Montejo, dice Conde. Sí, efectivamente, la 63 por 60 y 62. Ahí vivió Francisco de Montejo el adelantado. Ah, no, no, no fue habitada por él. Más bien fue habitada por Francisco de Montejo el mozo. Por ahí de 1546. Jesús. Que ahorita te digo que es un banco. Nuestro propio Valladolid, donde comes tus lomitos, donde vas a comprar pintura amarilla y no hay. Ahí, ese mismo lugar, además de mucha historia, fue inspirado en el Valladolid de España. Entonces, pues tenemos cercanía, queramos o no queramos, con los españoles, con los franceses. Pues en México hubo una guerra de los pasteles contra los franceses. Comemos francés cuando comemos nuestro huevito con jamón y frijol, ¿verdad? Así que del ganador de Francia contra España se tendrá que enfrentar al ganador de Inglaterra y Argentina. Pero eso lo vamos a platicar regresando. 11 de la mañana, 50, no, con 32 minutos, 11:32. Entre Francia y España, ¿quién prefiere? Y entre Argentina e Inglaterra, ¿a quién prefiere usted? Mándemelo a través del WhatsApp.

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1: Dice por acá, arriba Vergel FC, la neta. Ya fue mucho fútbol, ¿verdad? Ya estoy harto. Eliminaron a México, ya me harté del fútbol. Estoy harto, vamos a platicar de otro deporte, don Gaspar. Del chácara, elástico, pesca-pesca, quimbomba. Otro deporte, levantamiento de tarro, lanzamiento de jaibolina. 100 metros planos. De cantina en cantina. No sé, deportes donde podamos figurar, don Gaspar. Levantamiento de tarro. De 2 y 3 litros, jala. Mandamos allá a nuestro equipo del Conde Vergel. Puro seleccionado. Claro, hombre, deportes que se están perdiendo. Busca, busca. Ya no jueguen, ya nadie quiere jugar busca, busca, don Gaspar. En mis tiempos agarrabas la morrita que te gustaba y le decías, vamos a jugar busca, busca. Te escondías con la morrita. Estamos escondidos. Aprovechabas. Ah, su besito. Agarraba su mano. Llegaba más banda. Vamos a jugar fútbol. No. Vamos a jugar footbase. Y terminabas jugando footbase. Deportes que se están perdiendo. ¿Cuál cree usted que son esos deportes que ya no se juegan? Ahí en Apatzingán, Michoacán, así como nosotros tenemos el quimbomba, el tinjoroch, dice por acá. ¡Mala neta, tinjoroch! También. Son esos deportes originarios de nuestra región. Oye, pero tinjoroch, ¿cómo? ¿Cómo ganabas tinjoroch? Tinjoroch es cuando agarrabas un hilo y perforabas. A veces era una moneda o una tapa. Y le dabas vuelta y wic, wic, wic. No sé cómo explicarlo. Pero, ¿cómo se jugaba tinjoroch? O sea, reventabas el hilo del contrincante, sí es cierto. Raspaba tu dedo, tu camarada, ¿verdad? Esos eran deportes. Los niños ahorita pura tablet, don Gaspar, pura tablet. Ahí vienen las vacaciones. Pobres nenés pegados a su tablet. No. Póngalos a chapear. Póngalos a lavar la casa, barrer. En mis tiempos, vacaciones servían para dos cosas. Te ponían a limpiar. Y si quedaba tiempo, te dejaban salir. Pero así de puro jugar, no. En la mañana ibas al Bachapal a comer tu galletita y tu lechita con leche, ¿verdad, mae? Ahí te topabas a todos tus camaradas deseando que te tocaran en el mismo salón, si no, con puro desconocido. 11:40, voy con más de la programación, regresamos en breve, quédate conmigo. El tinjoroch, patea la lata, quimbomba, esos eran deportes, don Gaspar. ¡Qué buena! Fútbol, puro perder hacemos. 11:39.

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1: Hola, soy Mari Carmen Lara y esto es Generación 2026.
2: Florian Wirtz es una de las figuras actuales de la selección de Alemania. El futbolista de 22 años está destinado a comandar a la escuadra teutona
3: a pelear por el título de la Copa del Mundo.
2: Gracias a su calidad como volante ofensivo, su capacidad goleadora, pero sobre todo para asistir a sus compañeros, lo llevaron a Liverpool de la Premier League. A nivel internacional, Florian ha disputado 23 partidos oficiales con el cuadro bávaro,
3: donde registra 7 goles y 7 asistencias, contando participaciones en eliminatorias, UEFA Nations League y Eurocopa.
2: Además, fue pieza fundamental para que la selección alemana se clasificara de forma directa a la justa mundialista, en donde buscarán levantar el campeonato 12 años después del conseguido en Brasil 2014.
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8: Las 11 con 41.
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1: Por la qué buena. 11:51 a.m. Dice palitos chinos, conde. Mae, ¿te acuerdas cuando jugabas palitos chinos? Tapa, ey, conde. Ibas al monte, cortabas tu palito, elegías tu palito. Ni tan grande ni tan delgado. Tenías que ser inteligente. Un palito que aguante. Que no le puedan dar. Y jala, lo ponías en la pared. Tac, tac, tac, tac, tac, tac. Era como quemados, don Gaspar. Pero con palitos. Y guac.
2: Una chica que me sube y que me baja y que.
1: Lo íbamos rompiendo, ¿verdad? Era solo romperlo, me parece. Dice, hay un deporte en Michoacán que se llama las. No, en serio. A ver, vamos a investigarlo. La banda de Apatzingán, dígame, ¿qué deporte o qué jugaban ustedes cuando estaban morritos y así? Así como los que nosotros estamos. Las guinzas o quinzas. O el juego de palillos. Ah, mira. Pero no es como, a ver, déjame checar la foto. Guinzas. Ah, mira, ese no lo conocemos, banda. No es como palitos chinos, ¿verdad? Que había otro que era también el soltar todos los palitos en un mismo lugar y que los ibas quitando. Sin que se caigan los demás, sin que se movieran. Las guinzas o quinzas. Pues ahí está en Apatzingán, en Michoacán, eso también se puede jugar. ¿Qué dice por acá, Danielito, che?
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1: Pero desde siempre, dice Casavenado Conde, una pelota desinflada era lo más chido. Y el huichazo que te daban con la pelota, mala neta. Buscabas al que te caía mal y sobre, le daba su llegue. Iba llorando. ¿Qué te pasó? Le decían en su casa. Ay, me pegaron con la pelota. ¿Y qué estaban jugando? Cazavenado. Estaba padrote jugar cazavenado. Regresabas a tu casa todo lastimado, raspado, lesionado. ¿Y saben quién lloraba? Nadie. Los papás no reclamaban. La gente no se quejaba. Ahorita un niño ve mal a otro niño. Ay, tu niño está mal mirando a mi hijo. Son otros tiempos, don Gaspar. Ya la gente ha cambiado. Le dice un niño a otro niño. Vamos a jugar fútbol, dale. Sacan su tablet y en su tablet están jugando fútbol. No, no. Por eso los niños de ahorita se enferman rápido. No crean defensas. Nosotros en el lodo hacíamos pasteles, comida de lodo, brother. Nos subíamos a la ciruela, se rompía la ciruela, te caías. ¿Qué te pasó? Te gritaba tu mamá. Nada, decías. Ahí te caíste de la china, ¿verdad? No, mamá, porque si decías que sí, ¡guac! Te daba más fuerte. Ya mejor te quedabas con el primer dolor que te sentiste al caerte. Y no llegabas a tu casa y ¡zap! La chancleta voladora. Ahí está. Para que te sigas subiendo y si lloras te doy más fuerte. Buenos días, conde. Cazavenado, dice, no me acordaba. Claro, y de preferencia la pelota estaba medio desinflada para que ¡guac! Pudiera tener mayor agarre, mayor aerodinamismo y te doliera más. Estaba paicote, no, qué tiempos aquellos.
4: Ni su nombre
1: conde. Dice, buenos días, conde. La matatena con canicas arrancadas, cebollitas de quimbomba. Ah, no, cebollita, quimbomba y pesca. La cebollita era donde te agarrabas y giraban y salía uno volando. ¿Cómo se llamaba ese? ¿Cómo se llamaba ese juego? Era. No era chicote, ¿cómo era? No me acuerdo. Pero de que se agarraba el primero, el más grandote agarraba a los demás con la mano y giraban en círculos y no se tenía que romper. O sea, no se tenían que separar. Me acuerdo una vez estábamos jugando esa onda ahí en la cuadra. Al más chiquitito poníamos en la punta. ¡Hala, está girando! ¡Guau, guau, guau, guau, guau, guau! Y de pronto lo sueltan, brother. A un coche fue a dar ese brother. Debajo del coche. O sea, imagínense cuánto fue la velocidad y la fuerza que atravesó el coche. Por debajo, claro, por debajo del coche. O sea, entró de un lado del coche y del otro lado del coche que estaba estacionado en la banqueta se fue a dar su guac. Ay, me acuerdo cómo lloró mi camarada. Pues sí, le dolió. No llores, no llores, le decíamos, porque nos iban a regañar a todos. ¿Qué te pasó? Revisábamos. Un chuchuluco en su cabeza tenía. No, no, no, qué tiempos aquellos. Pero bueno, y ahorita la chaviza quiere jugar otras cosas. Ya no se apuesta, por ejemplo, la matatena. La matatena también, pero alguien tenía que tener matatena. ¿Cómo no vas a saber cuál es la matatena, don Gaspar? Eran dos o una pelotita la matatena. Era una, ¿verdad? Era una pelotita que rebotaba mucho. Y tenías como unas piezas que parecían como una... Bueno, tenía varias puntas. Entonces picabas la pelotita en el piso y tenías que agarrar la mayor cantidad de piezas mientras caía la pelotita. Y tenías que agarrar la pelotita antes de que cayera al piso. Juegos de adultos, don Gaspar. Juegos de niños grandes, la verdad. Vámonos, regresamos en breve. ¿De qué juegos se acuerda usted? Digo, además del fútbol, porque ya ahorita el fútbol ya me chivié.
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1: Vamos, regresamos. Escuchas el show del Conde a través de la qué buena. Dice beso de tres, Conde. No, ¿cómo que beso de tres? Estás pasado. 11:58. ¡Qué buena! A todo volumen.
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Señor, hazme instrumento de tu paz. Que donde haya odio, siembre yo amor. Donde haya injuria, perdón. Donde haya duda, fe. Donde haya desaliento, esperanza. Donde haya sombra, luz. Donde haya tristeza, alegría. Oh Divino Maestro, concédeme que no busque ser consolado, sino consolar.

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1: Las 12 con 5.
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Ya son exactamente 12 con 16 minutos en Apatzingán, son exactamente 12 con 16 minutos a través de la que buena 94.3 de FM. Yo soy el osito guapo, sexy, galán de esta estación. Voy a estar contigo hasta las 2 de la tarde, 14 horas, en esto que se llama El Pastelazo. El Pastelazo es un programa que, ya sabes, se caracteriza por regalar un pastel de lunes a sábado de 12 a 2 por esta frecuencia 94.3 en FM. Te saludamos con todo el gusto del mundo y el placer infinito en esta maravillosa tarde bonita, una tardecita del muy dueño de lunes 13 de julio de este año 2026. Yo tengo mañanitas de 50 centavos para toda la gente que hoy se encuentra celebrando su cumpleaños, toda la gente que hoy se encuentra celebrando su onomástico. De verdad, muchas, pero muchas felicidades.

Y bueno, perfecto, ya escuchamos entonces Mañanitas de 50 centavos para toda la gente que hoy se encuentra celebrando su cumpleaños, toda la gente que hoy se encuentra celebrando, bueno, pues algo importante. Nos unimos a tu festejo y te agradecemos profundamente tu sintonía en esto que se llama El Pastelazo. Hoy se nos va el primer pastel de esta semana por una cortesía de Panadería Pirrueta, Avenida Tepalcatepec, número 50, Infonaví Los Pochotes, en esta ciudad de Apatzingán. La pregunta dice de la siguiente forma. Fíjate muy bien cómo dice la pregunta, ¿sale? Dice, ¿por qué a los hombres casados les dicen jardineros? Es algo muy simple, muy sencillo. Quiero respuestas correctas, completas y correctas, ¿sale? ¿Por qué a los hombres casados les dicen jardineros? Esa es mi pregunta para esta tarde. Recuerda, a partir de ahorita y hasta la 1 de la tarde con 30 minutos, tendrás el tiempo máximo para mandar tu respuesta correcta y obtener 3 números. ¿Cuántos dije? ¿3? No, mejor 2, ¿verdad? ¿Para qué tanto? Si tienen buena suerte, hasta con un número la hacen. Ok, 2 números. Manda tu respuesta correcta para yo otorgarte 2 números al 453-146-8617. Fíjate, en la parte inicial del pastelazo escuchamos algo de Neto Vega. El tema se llama Turístico. Escuchamos también una cancioncita a cargo de Pepe Morfín con Raúl Ortega. El tema se llama Yo le cantaba. Recuerden, yo quiero respuestas correctas, no nada que se le parezca, ¿eh? Yo quiero respuesta correcta, no algo que se le parezca. O sea, lo digo porque siempre la riegan y al final de cuentas hasta se enojan. Vamos a ir con música, te dejamos algo de Grupo Firme, el tema se llama El Beneficio de la Duda. 12:19, excelente lunes.

0: Excelente, son exactamente 12:22 en Apatzingán, son exactamente 12:22 a través de la que buena 94.3 en FM. Recuerden, yo quiero respuesta correcta, exacta, porque tiene que tener lógica. O sea, si me dices, por ejemplo, media respuesta, media correcta, no se le pierde la lógica a la pregunta. Es por eso que yo quiero respuesta correcta, completa. ¿Sí? Nada que se le parezca. ¿Ya están ciertos y sabidos? Entonces, 453-146-8617. 453-146-8617. Ya sabes, mándame tu respuesta correcta para que yo te pueda otorgar dos números. Para que yo te pueda otorgar dos números y entras a mi ruleta de la suerte dos veces y logras ganarte, bueno, pues este pastelito bien rico, bien sabroso, bien delicioso, bien suculento y bien gratis para ti por una cortesía de Panadería Virrueta. Tenemos una pausa, regresamos.
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0: Quiero comentarte que la temperatura ambiente en Apatzingán en este momento es de 29 grados centígrados al intemperie.

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Oigan, ¿ya vinieron todos los ganadores por su kit botanero? Ahorita voy a checar allá en oficina cuántos quedan. Si los que falten de venir por su kit botanero con sus respectivas, respectivas botellitas, pueden pasar por él antes de las 2 o de 4 a 7, ¿sale? Los que falten, si ya pasaron todos, qué chido. Pero si algunos faltan de pasar, de venir, pues por su kit botanero, lo pueden hacer antes de las 2 de la tarde hoy o de 4 a 7 hoy mismo. Aquí en las oficinas de Cadena Raza Apatzingán. 12 con 26 minutos en Apatzingán, 12 con 26. Y bueno, recuerda, vamos a enviar un cordial saludo para toda la gente de Loma de los Hoyos de parte de Claudia. También dice por acá, buenas tardes, Osito. Soy Efraín, manda saludos para todos los chicos y chicas del vivero de Santana. Les saludamos con harto gusto. Dice por acá, buenas tardes, Osito. ¿Cómo fue tu fin de semana? Pues igual que todos, ¿no? Primero fue viernes, luego sábado y domingo. No te creas. Excelente, gracias a Diosito. Gracias por preguntar, ¿sale? Dice por acá, hola, Osito, la respuesta es... La están regando, en serio. La están regando gacho. O sea, la verdad que yo no hay ni qué preguntarles porque para todo la riegan. Si les hago una pregunta facilita, la riegan. Si les hago una pregunta media-media, la riegan. Si les hago una pregunta súper difícil, la riegan. Entonces, ¿qué vamos a hacer? Últimamente no dan nada. O sea, no dan una. O sea, ¿qué onda con ustedes, pues? Entre más viejos, están perdiendo ya la... ¿Cómo se dice? Las ganas de participar o qué... Ok, dice por acá, Osito. Así nada más llega el mensaje, Osito. Dice, señor Taimuti Ávila, señorito, por favor. O sea, no seas igualado, igualada. Dice, puedes mandar saludos para Jonathan de parte de su admiradora secreta. Dice, el sábado te miré saliendo de la estación, si eras tú. Yo no sé, ¿a qué horas mirarías a alguien salir de la estación? Imagínate cuántos no entramos y salemos. Dice por acá, hola, Osito, sexy galán, no escuché, fui ganador del kit botanero, ¿cómo puedo saber si salí ganador? Y déjame checar acá, ¿Cuál es tu nombre? No, tú no fuiste ganador de ningún kit botanero. Tú saliste descalificado. Si escuchaste, si escuchaste tu nombre, fue descalificado. No saliste ganador. Mira, aquí tengo yo mi lista de ganadores, en la cual no está usted. Si saliste dentro... Sí, ya sé cómo te llamas. Sí saliste, pero dentro de los descalificados. No sé si se me dé a entender. Bueno, 12 con 29. Y a partir de este momento, participa, cuéntanos un chiste a través de tu nota de voz. A partir de este momento, cuéntanos un chiste a través de tu nota de voz en el 453-146-8617.

Por entonces, ahí está, 12 con 30 minutos en Apatzingán, 12 con 30 minutos a través de la que buena 94.3 de FM. Dice por acá, a ver, vamos a checar.

0: A ver, por acá tenemos algunos chistes. Vamos a tomar el que llegó primero, ¿sale?
1: Una señora le dice a su marido: viejo, me voy a ir a Tijuana.
0: ¿Una señora qué? A ver.
1: Una señora le dice a su marido: viejo, me voy a ir a Tijuana. ¿Por qué? Es que el cura me dijo que Dios está en ti, Juana, por eso voy a ir a Tijuana. Una señora le dice a su marido: viejo, me voy a ir a Tijuana. ¿Por qué? Es que el cura me dijo que Dios está en ti, Juana, por eso voy a ir a Tijuana.
0: Adelante. No es nada, ¿verdad? Ok. A ver, chequemos por acá rápidamente. Ah, ok. Por acá me están pasando la lista de quienes faltan por venir a recoger su kit botanero. Falta, por ejemplo, hacemos un llamado atentamente a María Isabel Lozano Rojas. María Isabel Lozano Rojas, tienes que pasar por tu kit botanero, ¿sale? También está pendiente en venir por su kit botanero Efraín Fabián. Efraín Fabián. Y también está por pendiente. ¿Cómo se llama? Viridiana Guadalupe Vega Uribe. Viridiana Guadalupe Vega Uribe son tres personas que faltan por venir aquí a Cadena Raza por su kit botanero, que se ganaron el pasado viernes aquí en la Qué Buena Patzinga 94.3. Así que entonces, pues no hay ningún chiste que me llame la atención, ¿verdad? A ver, dígame por favor.
2: ¿Tú sabes qué le dijo un filósofo a una tortillera? No hay más allá.
0: Okay. Excelente, son exactamente 12 con 33 minutos en Apatzingán, 12 con 33. Y dice por acá, muy bien. La pregunta, ¿por qué a los hombres casados les dicen jardineros? ¿Por qué a los hombres casados les dicen jardineros? Manda tu respuesta correcta a 453-146-8617.

Pero queremos pastel. Así es, un pastel bien rico, bien delicioso, bien suculento y bien gratis para ti por parte de Panadería Virueta. 12 con 34.

Excelente, nosotros seguimos contigo. Son exactamente 20 minutos antes de las... de la una de la tarde en Apatzingán. 20 minutos antes de la una. Seguimos en esto que se llama El Pastelazo. La pregunta está al aire. Tienes hasta la una de la tarde con 30 minutos para participar. Hasta la una de la tarde con 30 para ponerte guapo, ponerte guapa y mandar tu respuesta correcta. Recuerden que si ustedes no logran mandar su respuesta correcta, no es mi culpa, así que no se enojen conmigo. La pregunta dice así: ¿por qué a los hombres casados les dicen jardineros? Repetimos una vez más. ¿Por qué a los hombres casados les dicen jardineros? ¿Ya sabes qué tienes que hacer? Mandarme tu respuesta correcta a partir de este momento para que yo te pueda otorgar dos números. ¿Estás participando para tratar de ganarte un pastelito bien rico, bien sabroso, bien delicioso, bien suculento? Y sobre todo bien gratis. Gratuitamente. Gratis, gratuitamente. 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A ver, porque cua... ah. Recuerden que los que están mandando respuesta parecida, pero que no es la correcta, le estoy dando un número, pero ya no vuelven a participar. O sea, les estoy... a los que están mandando una respuesta así parecidota, pero que no es la correcta, le estoy otorgando un número, pero ya no pueden participar.

0: 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Gracias por patrocinar La Delantera. 12:44 minutos en Apatzingán. 12:44. Vamos a buena pausa y ahorita regresamos con más de esto que se llama el pastelazo.
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0: Comentarte rápidamente que la temperatura ambiente en Apatzingán en este momento es de 29 grados centígrados a la intemperie. 29 grados centígrados a la intemperie. Dice por acá, es que Osito, tienes que preguntar la pregunta correcta como es.
2: ¡Chusma! ¡Chusma!
0: Ahí está.
2: ¡Ma! ¡Chusma!
0: Yo no le veo ninguna... O sea, yo no sé por qué dicen que no pregunto la pregunta como es. Si yo estoy preguntando la pregunta... Así de sencillo. ¿Por qué a los hombres casados? ¿Por qué a los hombres casados les dicen jardineros? ¿Dónde está la pregunta mal preguntada? A ver, díganme. ¿Por qué a los hombres casados les dicen jardineros? Lo que pasa es que tú necesitas una activación de neuronas. Ahí te va. A la una, a las dos, a las tres, a media macetota. Ay, qué bien me siento. Vamos a la pausa, regreso.

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1: El Maracaná estaba listo para la fiesta en 1950, pero la historia tomó otro rumbo. Brasil solo necesitaba empatar para ser campeón, pues aquella Copa del Mundo se jugaba en un formato de round robin, es decir, donde se coronaba el primer lugar de grupo de la segunda fase. Sin embargo, Uruguay silenció al estadio con el gol de Alcides Gilla. Más de 50.000 personas pasaron del júbilo al asombro absoluto. El imponente recinto de pronto quedó enmudecido. El 2-1 final quedó marcado como el Maracanazo, una de las derrotas más dolorosas del fútbol brasileño y uno de los momentos más impactantes en la historia de los mundiales. El fantasma de aquel día persigue a Brasil incluso a 76 años de distancia.
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5: Las 12 con 48.
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10: Excelente, son exactamente las 12 con 49 en Apatzingán, solamente 11 minutos antes de la 1 de la tarde, 13 horas. Vamos a recordar a las personas que todavía no pasan aquí a la cadena Raza Apatzingán por su kit botanero. A ver, nos dijeron que falta por venir estas tres personas. María Isabel Lozano Rojas. Yo no sé qué esperas, María de las Chabelas. Luego también falta por venir la persona de los dos nombres, Efraín Fabián. Y falta por venir también Guadalupe Viridiana. Vega Uribe. Recuerden, pueden pasar por su cortesía, por su regalo, pues, por su kit botanero antes de las 2 de la tarde o de lo contrario, pasar de 4 a 7. Escuchen con atención, es muy importante que tomemos en cuenta los horarios. Antes de las 2 de la tarde y, o si no alcanzas por lo que sea, puedes tener la opción de pasar de 4 a 7. Pero no vengas en el transcurso de 2 a 4, porque no hay nadie. No te vamos a entregar nada porque no hay nadie. Nada más está cada locutor en su cabina y ni escuchamos la puerta cuando la toca. Las 12 con 50 minutos en Apatzingán, 12 con 50. Vamos con la siguiente cancioncita. Viene el rey de la taquilla, Julián Álvarez. El tema se llama Rey sin Reina. La están regando bien feo, ¿eh? En serio. La están regando como no se imaginan. Ay, no, me muero de muerte. Y eso se llama Rey sin Reina. 12 con 51.

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0: Solamente faltan 4 minutos antes de la 1 de la tarde en Apatzingán. 4 minutos antes de la 1 de la tarde. Recuerden, échenle ganitas, están bien atrasados. Están mandando puras respuestas incorrectas. Son así como contados los que están mandando su respuesta correctamente completa y están obteniendo 2 números. Los que se acercan mucho, pero no es exactamente la correcta, estoy otorgando un número, pero ya no pueden participar. Es el pastelazo totalmente en vivo desde Apatzingán, Michoacán. Se nos está yendo el primer pastel de esta semana por una cortesía de Panadería Virrueta. 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Quédate conmigo, no te vayas.
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0: Comentarte que la temperatura ambiente en Apatzingán en este momento es de 30 grados centígrados a la intemperie.

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1: Te voy a decir una cosa que he aprendido a mis 57. Todos tenemos 12 años. En todo el planeta, los presidentes, todos tienen 12 años.
2: Nadie madura nunca.
1: Somos unos infantiloides. Y qué bueno, está muy bien.
2: Pues que le está, que como él vive así, cree que...
3: No sé, o sea, somos preadolescentes.
1: Creo que
3: ni
1: sí.
3: Ni siquiera adolescentes.
1: No, no.
3: Ni siquiera somos un...
1: Chamacos mamucos, no, nada no. más. Yo creo que en algún lugar de nuestras personas...
3: A los 12 años todo el mundo es simpático.
1: Hay un niño mamuco. No, incluso a los 12 años era zurdo. No, no,
3: a los 12 años todo el mundo es simpático. Pero no puedes decir...
4: Era simpático a los 12 años. Félix.
3: Sí, era bueno. ¿Y qué pasó luego? Pues me volví adolescente y ya.
1: ¿Eras un niño bonito?
3: No.
1: ¿No? ¿No te vestían así con shortitos bonitos?
4: ¿De marinerito?
1: ¿De marinerito no, nunca?
3: Iba a escuela del Opus Dei, imagínate. Okay.
4: ¿Por qué pasamos del partido de Nueva Zelanda a la infancia de Félix?
2: A Félix en la escuela del Opus Dei vestido de marinerito.
1: Con gorra, con hélice. Acá.
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2: La una con dos.

Pero nosotros seguimos contigo, son exactamente 1:07 en Apatzingán, 1:07 a través de la que buena 94.3 en FM. Estamos en esto que se llama El Pastelazo. Sigue participando, tienes hasta 1:30 para mandar tu respuesta correcta. Fíjate, vamos a hablarte de, por ejemplo, comportamientos que tienen algunas personas cuando están tomadas. Ya ves que a alguno les da por llorar, a alguno les da por echar pleito, a alguno les da por hacer cualquier cosa. Entonces, esto tiene un significado, si no lo sabías. Bueno, ¿por qué algunas personas cambian cuando toman alcohol? ¿Qué tienen que ver con... qué tienen que ver los traumas? Seguramente todos conocemos a alguien que cuando está sobrio es tranquilo, es una persona totalmente diferente, pero después de unas copas se vuelve se vuelve agresivo, llora, pelea, se pone celoso o dice cosas que normalmente no diría. ¿Es el alcohol el culpable o simplemente saca a relucir lo que la persona lleva por dentro? La respuesta es que el alcohol no crea una personalidad nueva, pero sí disminuye el autocontrol. Esto hace que emociones, impulsos y formas de reaccionar que normalmente la persona mantiene bajo control puedan aparecer con más facilidad. El papel de los traumas. Un trauma es una experiencia que dejó una huella emocional importante. No significa que toda persona con un trauma se comporte igual, pero algunas heridas pueden influir en cómo alguien reacciona, especialmente cuando está bajo los efectos del alcohol. Algunos comportamientos que pueden aparecer son: fíjate, el que busca pelea por cualquier cosa. Algunas personas al beber se vuelven agresivas y sienten que todos los están retando. Imagínate que una persona bien tomada, bien borracha, que te le quedes viendo, se va a molestar, ¿no? Ellos siempre quieren tener toda la razón. Entonces se vuelven agresivas y sienten que todos los están retando. Esto puede estar relacionado con haber crecido en ambientes donde los conflictos se resolvían con violencia o donde siempre había que defenderse. El alcohol reduce el control de los impulsos y facilita este tipo de reacciones. También existe el que llora por todo. ¿Nunca te ha tocado, por ejemplo, familiares o amigos que se echan sus copitas? ¿Empiezan a chillar como niños? Ay no, qué vergüenza para la familia. Entonces existe el que llora por todo. Hay personas que nunca expresan sus emociones cuando están sobrias. Sin embargo, al tomar terminan llorando por una expareja, por un familiar o por situaciones que nunca han superado. El alcohol puede hacer que esas emociones salgan con más facilidad. Luego también existe el que se pone extremadamente celoso. Algunas personas comienzan a desconfiar de su pareja, revisan el celular, hacen escenas de celos. En algunos casos puede existir un miedo profundo al abandono o experiencias pasadas. Experiencias, por ejemplo, de traición, aunque los celos también pueden tener otras causas. Siempre, por ejemplo, existe esa persona que llega bien borracha a su casa. Vamos a enfocarnos en los hombres, ¿no? Que son los, por ejemplo, los que más toman, pues. Las mujeres, claro que no son unas santas. Pero, o sea, el 95% de los hombres, de los que toman, pues, llegan borrachos a sus casas. Y llegan, por ejemplo, echando pleito al esposo.

Que está a gusto, dormidita, soñando. Y ustedes llegan, por ejemplo, a echar pleito, a sacar celos que ni siquiera ni al caso. Luego existe también el borrachito, el que se vuelve muy cariñoso. Sí, aguas. Allí que hay que tener mucho ojo. Hay quienes abrazan a todo el mundo, al que hasta besan al compañero, al amigo en el cachete. El que abraza y besa a todo mundo. Y sobre todo el que te dice te quiero constantemente. Esto no necesariamente significa que tenga un trauma. Simplemente algunas personas expresan más afecto cuando el alcohol disminuye sus inhibiciones. Aquí nos quedamos, ¿te late? Aquí nos quedamos para continuar con más de este tema que me parece interesante. 1:11 en Apatzingán, 1:11. Te dejamos la pregunta: ¿por qué a los hombres casados les dicen jardineros? ¿Por qué a los hombres casados les dicen jardineros? Tienes hasta la 1:30 para mandar tu respuesta completita y correcta. Vamos con esto que suena así.

0: Bueno, perfecto, son exactamente 1:17 en Apatzingán, 3:17, seguimos a través de La Qué Buena, en esto que se llama El Pastelazo. Yo no quiero ser ave de mal agüero, ni tampoco quiero así como exigirles, ni tampoco ponerlos así nerviosos, ni tampoco caerles gordo, ni tampoco ya. Bueno, lo que yo quería decir es que ya faltan solamente faltan 12 minutos de tiempo. Solamente 12 minutos de tiempo para que manden su respuesta correcta. Te aclaro, si tu respuesta llegase a llegar a la 1:31, ya estás fuera de
1: entrar al juego.
0: Ya no puedes participar, ¿sale? Entonces, bueno, quedarás pues fuera de la ruleta de la suerte, porque recuerda que el tiempo es hasta la 1:30.
1: Sácale para.
0: La pregunta dice de la siguiente forma: ¿por qué a los hombres casados les dicen jardineros? ¿Por qué a los hombres casados les dicen jardineros? Repito una vez más, ¿por qué a los hombres casados les dicen jardineros? Recuerden que ante todo son preguntas capciosas y su respuesta capciosa. ¿Por qué a los hombres casados les dicen jardineros? 453-146-8617. Manda tu respuesta correcta para que yo te pueda otorgar dos números. Dice: buenas tardes, osito, guapo, sexy, galán. Manda saludos para Brian de parte de su chica. Él no sabe, pero yo sí. Así dice el mensaje. Imagínate ahorita todos los Bryans que existen en Apatzingán van a estar bien alborotados porque una chica los saludó. Dice también por acá: buenas tardes, osito, guapo, sexy, galán. Saludos para todos los tabiqueros de la raza de Salto. Dice: manda saludos también para Obed y Josué del Mercado. Dice: buenas tardes, osito, guapo, sexy, galán. Un saludo para mi compa Tony y para todos los de la panadería La Gloria. Dice también: puedes mandar saludos para mi abuelita y mi mamá de parte de Enrique Ureña de Lomas de Palmira. ¿Tú también quieres mandar saludos? Aprovechame. En este momento mándalos en el 453-146-8617. 453-146-8617. 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Dice por acá: ¿por qué no cachan y pichan y los dejan batear? Tu respuesta es totalmente incorrecta. Dice: por regar el jardín ajeno. Respuesta incorrecta. Dice: ¿por qué andan de flor en flor? Respuesta incorrecta. Dice: porque plantaron su soltería para siempre. Respuesta incorrecta. Dice por acá: porque siempre están cuidando a su bella rosa y quitando las malas hierbas. Respuesta incorrecta. 1:21, te dejamos algo de Intocable. ¿Te gusta la música de Intocable? Ok, entonces esto es para ti, se llama Coqueta.

0: Dice por acá, buenas tardes, Osito, guapo, sexy, galán. ¿Puedes mandar un chusma para los albañiles del arquitecto Omar? Que están sentadotes y que no quieren hacer absolutamente nada. A ver, entonces, un chusma para esos albañiles flojos. Una, dos y tres.
1: ¡Chusma! ¡Chusma!
0: Ahí está. Ahora de mi parte, unos... unos azotazos a media panzota. Ahí está. Muy bien, entonces, ahí está. Una con 24 minutos. Solamente quedan 6 minutos de tiempo. Solamente 6 minutos de tiempo. 6 minutos es el tiempo que te queda para que participes mandando tu respuesta correcta a la pregunta que dice así: ¿por qué a los hombres casados les dicen jardineros? ¿Por qué a los hombres casados les dicen jardineros? 453-146-8617. Bueno, vamos entonces con la siguiente rolita. Te dejamos algo de Grupo Firme, el tema se llama Cañón y Medio. Dice, manda saludos para el maestro Popo, así, sin acento en ninguna O, así, Popo. Ok.
2: Maldita imprudencia.
0: Dice también por acá un saludo para Cavernas, que ya anda cansado con la lengua de fuera, y para toda la cuadrilla de Esteban de parte del Sombrerón.

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2: Bueno, nosotros seguimos contigo, son exactamente 1:30 PM en Apatzingán, 1:30 PM, ya no participen, el tiempo terminó a partir de este momento. Estamos hablando de comportamientos que tiene una persona cuando está tomada. Por ejemplo, hablamos el que se vuelve... Nos quedamos en el que se vuelve muy cariñoso, ¿no? Ahora sigue el que recuerda cosas del pasado. Es muy común que alguien empiece a hablar de una expareja, de un padre ausente, de un momento, pues, doloroso, que normalmente evita mencionar sobrio. Luego viene el que se vuelve muy sensible. Un comentario pequeño puede hacerlo sentir ofendido o reaccionar de manera desproporcionada porque el alcohol dificulta regular las emociones. Pero cuidado, no todo comportamiento al beber se explica por un trauma. También influyen factores como la personalidad, la cantidad de alcohol consumida, el ambiente donde se está tomando, el estrés y sobre todo la salud mental. Y algo muy importante, tener un trauma no justifica agredir, insultar o maltratar a otras personas. Las experiencias difíciles pueden ayudar a entender una conducta, pero no la convierte en aceptable. Ahora, ¿qué hacer si alguien siempre cambia cuando toma? Si cada vez que, por ejemplo, bebe, termina peleando, llorando, siendo violento o arrepintiéndose de lo que hizo, es una señal de que conviene revisar su relación con el alcohol y, si es necesario, buscar ayuda profesional. En algunos casos también puede ser muy útil trabajar las experiencias emocionales que siguen afectando su vida. Dicen que los borrachos siempre dicen la verdad. ¿Será verdad? Válgame la redundancia. En realidad, eso no es del todo cierto. El alcohol puede hacer que una persona exprese emociones que normalmente reprime, pero también puede alterar su juicio, exagerar sus reacciones y hacer que diga o haga cosas que no reflejan exactamente lo que piensa. Lo importante no es solo cómo actúa. Alguien que cuando bebe, sino preguntarse qué está pasando en su vida para que el alcohol saque esa versión de sí mismo. Pregunta para el auditorio, para los radiocitos, radiocitas. ¿Conoces tú a alguien que cuando toma cambia completamente su forma de ser? A mí no me contesten, ustedes solos contéstense, ¿sale? Otra pregunta. ¿Crees que el alcohol revela lo que una persona lleva dentro o simplemente altera su comportamiento? Pues ahí está, 1:33 PM en Apatzingán, te dejamos algo de Alfredo Olivas y esto que suena así.

0: Y en este momento vamos con el chiste sin chiste de la Qué Buena 94.3 NFM. Momento exacto del chiste sin chiste de la Qué Buena 94.3. Cuéntanos un chiste a través de tu nota de voz para que te ganes dos números extras. 453-146-8617. 453-146-8617. A ver, tenemos por acá, adelante.
1: Este era un chino, pero tan chino, y tenía el pelo chino, que tenía un pelo chi, uno no, uno chi, no, chi, no.
0: Ustedes le entendieron porque yo ni más. Vamos con el siguiente, adelante.
2: Llega un payaso a una carnicería y le pregunta: oiga, señor, ¿tiene patas de puerco? Le contesta al carnicero: sí, pues lávaselas.
0: ¿Qué? Otra vez.
2: Llega un payaso a una carnicería y le pregunta: oiga, señor, ¿tiene patas de puerco? Le contesta al carnicero: sí, pues lávaselas.
3: Hijo, me veo gorda, fea y vieja. ¿Qué tengo, mijo? ¿Qué tengo?
4: Mamá, tienes toda la razón.

Ay, qué caray, si para hacer el ridículo se pintan solos. Si así fueran para mandar respuestas correctas, imagínate, yo no sufriría tanto en estar repite, repite, repite, repite, repite, repite lo mismo. Ok, entonces la 1 de la tarde con 38 minutos en Apatzingán, la 1 de la tarde con 38 minutos. Vamos con un saludito, dice por acá el pastelazo, buenas tardes. Dice, saludos para todos los mecánicos flojos del taller Estrada de parte de Junior. Mándales un chusma para que se pongan a trabajar, porque no hacen absolutamente nada. Ok, lo que el cliente pida. Ahí está. Que ya, hombre, ya. Ahora un gancho ligado a media maceta. Muy bien, solamente faltan, pues, ¿qué será? 21 minutos antes de las 2 de la tarde en Apatzingán. 21 minutos antes de las 2 de la tarde. Nosotros por acá, estamos ya ingresando a todos los que mandaron su respuesta correcta para que participen en la ruleta de la suerte. Están a punto de ganarse un pastelito bien rico, bien sabroso, bien delicioso, bien suculento por una cortesía de Panadería Virrueta. 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Vamos con respuesta correcta. Dice, ¿por qué a los hombres casados les dicen jardineros? ¿Por qué a los hombres casados les dicen jardineros? Respuesta correcta. Vamos con respuesta correcta. Porque nomás llegan a su casa y puro dejar dinero. Porque nomás llegan a su casa y puro dejar dinero. Dice por acá, osito, mándale un gancho al hígado al Cocuya por traicionero. A ver, a media pocota por traicionero. Ahora media panzotototota. Excelente, 1 de la tarde con 40 minutos en Apatzingán, 1 con 40. A veces, bueno. Recuerden que la mayoría de mis preguntas, de mis acertijos, son capciosas. Porque fíjate, hay personas que, por ejemplo, se meten hasta donde sea por investigar y hasta teológicamente me mandan respuesta correcta, cuando en realidad las respuestas a las preguntas son capciosas. La 1 de la tarde con 40 dice por acá, ¿puedes mandar saludos para Raquel de Fraccionamiento La Fuente, que te escucha todos los días? Dice también por acá, buenas tardes, Osito, manda saludos para... ¿Para quién? Ah, para todos los de Aseo Público. Todos los de Aseo Público que te escuchamos. Dice, hay un señor que trae una camioneta particular, recoge basura y te trae por toda Apatzingán a todo volumen. Ok, entonces saludotes especiales para el señor que trae la camioneta de basura a todo volumen por toda Apatzingán. Felicidades por tener buen gusto radiofónico. Muy bien, entonces, ¿qué hacemos? ¿Vamos a la ruleta o vamos a escuchar una canción? ¿Ya están todos ingresados a la ruleta? Seguro. No quiero que nadie, absolutamente nadie de los que mandaron respuesta, quede afuera. Dice, manda saludos para Jesús Jaimes del 20 de noviembre, de parte de su más fiel admiradora. Y para todos los chicos de IMSET Apatzingán. Dice, ya gira la osito, guapo, sexy, galantes.

0: 1:45 en Apatzingán, solamente 15 minutos antes de las 2 de la tarde. Recuerda, las personas que ganadoras de kit botanero que faltan por venir por su kit. Es, por ejemplo, María Isabel Lozano Rojas, Efraín Fabián, así como Viridiana Guadalupe Vega Uribe. Tienen que venir antes de las 2 de la tarde. De lo contrario, pueden venir de 4 a 7. Hoy lunes, ¿de acuerdo? Vamos a girar ruleta de la suerte, deseando suerte para todos, suerte para todas. La persona ganadora tendrá que ponerse guapo, guapa, y mandar su nota de voz antes de un minuto, donde digan así: aquí suena la que buena 94.3, soy ganador del pastelazo. Aquí suena la que buena 94.3, soy ganador del pastelazo. Tendrán un minuto de tiempo, de lo contrario giramos de nuevo y sacamos otra persona ganadora. Así que suerte para todos, suerte para todas. Cachifuchi, fuchi, fuchi, cachifuchi, fuchifa. Y yakata, yakata, yakata, por los poderes que esto me otorga. Que la ruleta gire a la una, que la ruleta gire a las dos, que la ruleta gire a las tres. Ahí está, gira que gira, gira sin parar, gira la ruleta, queremos pastel. Gira que gira, gira sin parar, gira la ruleta, di quién va a ganar. La persona ganadora de este pastelito es la persona que se le otorgó el número 850. Número 850. Ay Dios. Número 850. A ver. Número 850. Tienes el minuto para que reacciones y mandes tu nota de voz. Aquí suena la que buena 94.3, soy ganador del pastelazo. Número 850. Aquí suena la que buena 94.3, soy ganador del pastelazo. Si está el 850 o no, giramos de nuevo. No está el 850 ya. Giramos de nuevo entonces. ¿O qué hacemos? Díganme qué hago, caramba. Díganme qué hago, díganme rápido. Díganme. Oigan, ¿desde cuándo tengo la nota de voz del ganador? Yo nomás quiero saber qué sentimientos tienen ustedes.
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0: Y también de esto, mira. Toda tuya, la Diana.

Ahí está entonces. Muchísimas felicidades a la persona ganadora de este pastelito. Ahora lo que tienes que hacer es mandarme tu nombre completo escrito. Mándame tu nombre completo escrito para darte indicación de cómo pasar a Cadena Raza por tu valecito. Solamente 12 minutos antes de las 2 de la tarde. Dice, no, dale otra vez. Dice, no des segundas oportunidades. Lo que ustedes no saben es que yo les tendí una trampa. ¿Desde cuándo ya había mandado su nota de voz? Y yo dije, a ver, voy a decir que no ha mandado nada para ver qué opina el auditorio. Pero mira, se dejaron venir todos, que gírala, que gírala, que gírala, que gírala, que gírala. Y que soy que el otro, y que aquello, y que fue, y que vino. Nomás quise probarlo, saber qué tan de buenos sentimientos era. Pero ay, Dios santo, Dios Padre Todopoderoso, Dios me libre de esta clase de amistades. Ok, banda Olivola arrolladora. Eso se llama Si las miradas mataran.

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1: Bueno, muy bien, 1:52 PM en Apatzingán, solamente faltan 8 minutos antes de las 2 de la tarde. Vamos a despedirnos con algo de Sebastianes, el tema se llama En Vida. Nosotros tenemos una cita en punto de las 4 de la tarde con El Osito Te Las Pone. Te vamos a dejar con El Circo de 2 a 4 y mañana tenemos una cita primeramente de Osito en punto de las 12 del día, aquí en esta misma frecuencia con una emisión más del Pastelazo. Por mi parte es todito, todo lo que sacamos a vender ya se terminó. Ya no tiene caso que sigamos aquí. Así que bueno, pues excelente tarde del grandioso lunes, inicio de semana. Que Diosito los bendiga hoy, mañana y siempre. Que los problemas, no le digas a Dios que tienes un gran problema. Dile a tu problema que tienes un gran Dios, fuerte y poderoso. Hasta entonces, bye bye.

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1: Hola, soy Brenda Flores y esto es De Rival a Rival. En Boston, Noruega y Francia se verán las caras en el Mundial 2026, en duelo que enfrentará de forma tempranera a los dos jugadores más dominantes de Europa en temporadas recientes, Kylian Mbappé y Erling Haaland. El conjunto noruego llegará impulsado por la potencia ofensiva del delantero Citizen y el talento creativo de Martin Odegaard, pilares de una generación dorada de los nórdicos. Francia, dirigida por Didier Deschamps, afrontará el encuentro con una plantilla repleta de figuras internacionales. Mbappé encabezará el ataque, respaldado por la calidad por las bandas de jugadores como Michael Olise y Bradley Barcola. Será un choque entre la juventud ambiciosa de Noruega y la jerarquía de los galos, un enfrentamiento que combina potencia, talento y estrategia.
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6: La una con 57.
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2: 2:08.
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1: Por eso es que avísame, Luis. Avísame, mijo, avísame. Allá me voy, hombre. Ay, ay, ay. Familia, ¿cómo están? Bienvenidos al Circo de la Qué Buena. Aquí arrancamos. Oigan, hace rato dije al aire que me puse a dieta. Nadie me cree, güey. Nadie. ¡Neta! Nadie me cree que estoy a dieta. Familia, yo siempre he sido gordo. Ustedes me conocen, pues. Pero nunca había estado tan gordo como ahorita, carnal. Ahorita sí me dejé ir machín, familia. Llevo 2 años pegándole machín a la comida. No, se los juro, me puse a dieta. Esto se los digo, familia, porque va a ser mi cumpleaños el día 25 de este mes. No me traigan nada, no me traigan pasteles, no me traigan comida. Neta, no es el mal rollo. Cuídenme, familia, porque si no me les voy a ir, ¿eh?

0: Sí, carnal, ando acá poniéndome pilas, pero bueno. Oigan, aquí comenzamos el circo. Vámonos a complacer, familia, échale. Saludos al Correcaminos. Oye, mi carnal, le robaron sus redes sociales al vato, güey, neta. Le dieron baje con su Insta, mi carnal. Ahí para que lo vayan a seguir, arroba soy caballero FM1. Agréguenle el 1 al final, familia. Le robaron ahí su... Le robaron su Insta, mi carnal. Yo no sé por qué presiento como que lo va a haber vendido, carnal. Como que siento que en una borrachera acá el vato... Ah, te ofrezco 10 mil varos y lo vendió. Siento yo que sí, carnal, ¿eh? No sé por qué presiento que hizo business el vato. Vámonos a complacer, familia, échale. ¿Cuál está timbrando? No alcanzo a ver, Tony. ¿La 15? Vámonos por la multilínea, bueno. ¿Qué obole? ¿Qué obole, papá?
1: ¡Ay, ay, ay!
0: ¿Quién habla? Casi no te escucho, compadre. ¿Quién habla?
2: Fabián.
0: Mi compa Fabián, ¿cómo está el hombre, carnal? Bienvenido al circo, ¿qué ha habido?
2: Bien, bien, mi rey, ¿y tú cómo estás?
0: Todo bien, mijo, saliendo de la gripe, carnal. ¿Vieras cómo batallé la semana pasada? ¡Hijo de eso!
2: Neta. Tequilas, mi
0: vino. No, pues eso fue lo que me... Eso fue lo que creo que me descompuso, carnal. Nos excedimos de tequilas el otro día. No, los cambios de clima, carnal, el aire acondicionado y todo ese rollo es complicado de repente, compadre.
2: Sí, eso sí.
0: Sí, carnal. ¿Qué rollo? ¿Qué te ponemos, mi compa?
2: ¿Puedes con placer con la de valió la pena equivocarme?
0: ¡Claro!
3: ¡Claro!
0: ¡Claro! Valió la pena equivocarme. ¿Andas chambeando, compadre, o qué?
2: Mi rino.
0: ¿A qué te dedicas, carnal?
2: Soy chofer de una fábrica que vende...
0: ¡Ey!
2: Telas para muebles.
0: ¡Ah! ¡Telas!
2: Sí.
0: Ah, regadora. ¿Cómo se llama? ¿No es Poncho ahí el vato ahí la empresa? No va. ¿No era, mijo?
2: No, no.
0: ¿No son esas? ¿No? ¿Por qué rumbo están, carnal? Ya pues.
2: Estamos acá por... Acá, ubicas donde estaba el bañero lindo Michoacán.
0: ¡Oh, Simón, compadre!
2: Por ahí estamos, mi reino.
0: Oye, no me acordaba de ese balneario, carnal. Añalales, ¿eh?
2: Ya lo cerraron.
0: ¡Qué recuerdos! ¿Sí llegaste a ir, verdad, compadre, o no?
2: Sí.
0: Era una chulada, todos fuimos allá a ese balneario. ¡Un abrazo, carnal!
2: Igualmente,
0: Guerrino. Cuídate mucho, compadre. ¡Ánimo, carnal! Aquí comienza el circo, familia. Sígueme en redes, @omar_envivo.

0: que tú quieras.
1: ¡Oigan, oigan! ¡Ya vienen los quemaros de la Qué Buena! Así que manda tu nota de voz al WhatsApp 3336 151772 para que los pasemos al aire. ¡Súbele!

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1: Son las 2:21.
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1: Son las 2:24.
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0: Vámonos al corte. Ahí vienen los quemones, ¿eh? Manden notas de voz, familia. Son las 2 de la tarde con 28 minutos, 2:28.
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15: Las 2:32.
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1: Esta canción me encanta, familia. Vámonos con la Sugar de hoy. El señor Ramón Ayala se llama Me Puso el Dedo. La vecina, mijo, la vecina. Ay, no, vienes bien cuete, mijo. ¡Súbele!
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1: Son las 2:38.
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1: Ahí vienen los quemones, familia.

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1: ¡Cumbia, quién! Oye, chupaya, ábreme una, ¿no?
2: ¡Ah! ¡Ah! ¡Ah!
1: ¡No me asustes, menso! ¡Ay! Pienso que te está pasando algo, que te estás ahorcando, Chupollo, algo está pasando.
2: ¡Las cumbia, quién!
1: ¡Ay, qué feo, de veras! Es que me asustas, Chupollo, de veras, me pones mal, Chupollo. Te pasas de lanza, carnal.
2: ¡Estás yéndaro!
1: Es uno que te quiere tanto, Chupollo. Y tú te pones a gritarme enfrente de mí, Chupollo.
2: Te pones peor que paría.
1: ¡Chupollo! ¡Estás grosero! ¡Estás grosero con los compañeros! Oye, Chupollo, ábreme una. ¡Y ya! ¡Ay, hijo de la numa!
2: ¡Ringo!
1: Por eso, ¿qué está haciendo calor, Chupollo? Nomás una. Para que no digan que vine de Oquis. ¡Échale, Chupollo! ¡Vámonos con quemones, súbele!
3: Hola, buenas tardes. Aquí suena la Qué Buena 97.1. ¿Qué onda, mi compa Rino? Quiero mandarle un quemón a mi compa Axel. Porque lo mandaron a acomodar unos contenedores.
1: Simón.
3: Y se subió arriba de la oficina y cayó como el hombre araña arriba de la oficina del patrón.
1: ¿Cómo?
3: Quebró la tabla roca. Aquí de parte del Funda, de la privada Tres Luces.
1: Y pues no puede ser. O sea que el vato, es que mira, también si el compa anda bien high, no anda acá bien, bien locochón, ¿para qué dejan que se suba? O sea, ay, arriesga su vida el pobre compa, o sea, Chupollo.
2: Mira, Ringo.
1: ¿Qué pasó?
2: Este termo dice.
1: A ver, ¿qué dice?
2: Dice Padilla.
1: ¿Qué? Pero, a ver.
2: A ver, ábrelo, Ringo.
1: Ay, espérate, respiré el micrófono y huele puro.
2: Ciérralo, Ringo, ciérralo.
1: A ver, ábrelo. ¡Oh! A ver, cierra. A ver, vuelve a abrir. A ver, dale, 1, 2, 3.
2: ¡Ninja María! ¡Ciérrale mejor!
1: Estás bien menso, chupón.
2: ¿Cómo le hace para que suene
1: qué
2: cuando
1: curioso.
2: Uno le abre? A ver, otra vez.
1: ¡Oh, mira! A ver, cierralo.
2: A ver, una más.
1: Ábrelo.
2: ¡Ringo!
1: ¡Estás bien menso!
2: ¡Ringo,
1: tírala
2: mejor!
1: ¡Ay, no! ¡Vámonos con música!
2: ¡Hola!
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1: Son las 2:47.
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1: .252
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0: casa, no más.
1: Vámonos a la pausa, familia. Ahí vienen las chicas del barrio. Y la rola más cool. Ya volvemos, ¿eh? Son las dos cosas.

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0: Son las 3 de la tarde. Esta es la hora de la divina misericordia para el mundo entero. En esta hora, nada le será negado al alma que lo pida por los méritos de mi pasión. Por eso digamos con confianza: ayúdame, oh Señor, a que mis ojos sean misericordiosos, para que yo jamás recele o juzgue según las apariencias, sino que busque lo bello en el alma de mi prójimo y acuda a ayudarla. Ayúdame a que mis oídos sean misericordiosos para que tome en cuenta las necesidades de mi prójimo y no sea indiferente a sus penas y gemidos. Ayúdame, oh Señor, a que mi lengua sea misericordiosa para que jamás hable negativamente de mi prójimo, sino que tenga una palabra de consuelo y perdón para todos. Ayúdame, oh Señor, a que mis manos sean misericordiosas y llenas de buenas obras, para que sepa hacer solo el bien a mi prójimo y cargue sobre mí las tareas más difíciles y más penosas. Ayúdame a que mis pies sean misericordiosos para que siempre me apresure a socorrer a mi prójimo, dominando mi propia fatiga y mi cansancio. Mi reposo verdadero está en el servicio a mi prójimo. Ayúdame, oh Señor, a que mi corazón sea misericordioso para que yo sienta todos los sufrimientos de mi prójimo. A nadie le rehusaré mi corazón. Seré sincero incluso con aquellos de los cuales sé que abusarán de mi bondad. Y yo mismo me encerraré en tu misericordioso corazón. Soportaré mis propios sufrimientos en silencio. Que tu misericordia, oh Señor mío, repose dentro de mí. Amén.
1: Gracias por unirte a nosotros en estos momentos de reflexión.
2: Las 3 con 2.
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1: 3:07.
2: Ya son las 3:07 minutos.
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0: Ellas son las chicas del barrio.
1: Así que me gusta.
2: Ay, la actitud de mi comadre, mírala sola, guapa ella, qué bárbara, despampanante, de veras. Ay, no.
3: Ay, ajá.
4: Ay, gracias, comadre.
2: Ella. ¿Cómo estás, comadre Mayra?
4: Bien, comadre, bien. Oye,
2: ¿te encerraste en el baño, va?
4: No, tengo un regreso.
2: ¿Tienes un regreso?
4: Bien fuerte.
2: Ay, comadre. Ok, vamos a hacer algo. ¿Vamos con música?
4: Yes.
2: Y lo acomodamos, ¿vale?
4: Va.
2: Va, ay, mucho ya, chisme. ¿Ya quedó?
4: Gracias.
2: Ay, ok. Ay, gracias a los 5 tan hermosos que monitorean. Gracias a ellos.
4: Gracias.
2: Comadre, ¿quién se murió? ¿Qué pasó? ¿Qué nos vas a platicar?
4: Comadre, nadie.
2: ¿Qué
4: pero
2: pasó?
4: ¿Qué crees? Bueno, la nota del día es que supuestamente Emiliano Aguilar.
2: Ajá.
4: ¿Verdad? Está ahorita en la boca de todos porque se peleó, comadre. Se peleó.
2: ¿Cómo?
4: Oye, traigo mi.
2: ¿Se murió?
4: Todavía,
2: ¿Traes
4: no,
2: qué?
4: No, no, no. El regreso.
2: Ay, a ver, ahorita lo checamos, comadre. Síguenos platicando, pero no te interrumpo para que no te distraigas. Adelante.
4: No, ándale, comadre, que se peleó. Se peleó. Uy, bien fuerte. Allá en un festival en Los Ángeles, California.
2: Ajá.
4: Y no manches, comadre, a puro guamazo lo traían en el suelo.
2: Ay, lo traían en el suelo.
4: De verdad, parecían tus calzones en fin de semana.
2: Ay, deja.
4: En el suelo. Y de arriba para abajo.
2: Ay, deja, deja.
4: Pero
2: déjame.
4: Fuerte, fuerte, comadre. Lo traían ahí a guamazo.
2: ¿Pero por qué? ¿Qué pasó?
4: Pues mira, no dice el por qué, porque después compartió un video donde, supuestamente, pues él dice que lo provocaron, que traía pleito cantado con ese chavo que se peleó.
5: ¡Mentira!
4: Pero dicen que él ya nomás lo hace de adrede y que todo fue montado, comadre, para que hablen de él y lo entrevisten los medios de comunicación. Porque ya le gustó la fama, pero le gustó la fama, ya sabes, de esa de puros escándalos.
2: ¡Ay, no, qué feo! ¡Otro José Torres!
4: ¡Haz de cuenta!
2: ¡Haz de compas!
4: O sea, no, pues si vas a hacer una carrera, pues hazla bien.
2: ¡Claro!
4: Entonces, que la verdad, pues lo hizo de
2: ¿claro?
4: adrede. Y que supuestamente se peleó de adrede, que todo estaba arreglado. ¿Tú qué crees, comadre?
2: Mira, comadre, me queda claro que hay artistas, hay grupos que efectivamente monetizan todo eso negativo, el hate y todo eso. Y pues mira, mientras ganan varo, pues ellos ahí a gusto, echando pleito, haciendo polémicas, viviendo de eso. Yo creo que, pues para consolidar una carrera, pues no es la forma correcta, ¿verdad? Pero mientras les deja dinero, me queda claro que sí hay muchos artistas que lo hacen, comadre. Que les vale que eso lo que digan de ellos,

0: Simplemente quieren estar ahí en el ojo del huracán. Y ganar lana, claro.
1: Así es.
0: Monetizar, cobrar.
1: A través de las redes sociales, pues mira, esperemos que no sea así. Que la verdad, mejor se ponga a chambear. Lo que sí, ¿qué crees que le dijeron, comadre?
0: Ay, ¿qué le dijeron?
1: Los comentarios más destacados fueron que lamentablemente se está quedando pelón.
0: Ay, no,
1: ya. ¿Qué? Porque ya le quitaron la gorra.
0: Pues ya estaba.
1: Se le dio la calvicie.
0: Pues es que él siempre ha sido así, ¿no?
1: Pues sí, pero que siempre. Igual que el papá, ya se estaba quedando pelón.
0: Uy, qué así. Fuerte. Vamos con música, comadre, ya regresamos, ¿vale?
1: Vamos, sí, para que me arreglen eso.
0: Sí, va.

0: ¡Estamos de vuelta! ¡Somos las chicas del barrio! Oye, comadre hermosa, ¿ya te escuchas bien, baby?
1: Pues, más o menos.
0: ¿No? ¿No? ¡Ay, qué grosera!
1: Todavía.
0: ¡Ay, qué grosera
1: me
0: eres!
1: Escucho.
0: ¿Doble?
1: Mira, mi regreso, sí.
0: Ay, comadre. Doble. No te voy a interrumpir, tú platícanos. Adelante, ¿quién se murió?
1: No,
0: ¿quién demandaron?
1: Nadie, pero uno de los momentos históricos que se vivieron, y no aquí en México ni en Estados Unidos, pues fue nada más y nada menos con los Tucanes de Tijuana.
0: Ay, ¿qué pasó?
1: Ellos estuvieron haciendo una presentación, ¿verdad? Allá en el Movistar Arena.
2: ¿Cómo dijo?
1: De Madrid, España. O sea, en las Europas. Y ándale, qué comadre. Durante su concierto, ¿qué crees?
0: Ay, ¿qué pasó?
1: De sorpresa Jorge Medina y cantó con ellos, comadre.
0: ¿Neta?
1: Te lo juro, cantó con ellos, fue una sorpresa. Lo ovacionaron y acuérdate que ahora Jorge Medina y Josy Cuen andan queriendo lanzar su gira allá por las Europas, que ya tienen varias presentaciones.
0: Oye, qué padre, comadre. Oye, también ellos ya van para allá. Oye, pues todos, qué padrísimo.
1: Sí, pues todos, es que el mercado anda creciendo, comadre, fuertemente el regional.
0: Qué padre.
1: Me da mucho gusto, mucha alegría, comadre.
0: Claro, a mí también me da mucho gusto que les vaya así de padre. Oye, pero entonces Tucanes también andaban por allá.
1: Los Tucanes andaban por allá, estaban haciendo su presentación en el Movistar Arena de allá de Madrid, de España. Y ándale que pues ahí llegó de invitado Jorge Medina.
0: Uy. Ay, comadre, ¿sabes qué? Me gustaría una colaboración entre ellos. ¿Juntos y Tucanes?
1: ¿Juntos?
0: Imagínate.
1: Ay, estaría bien, ¿verdad?
0: Juntos sí. Y Tucanes, una así movida, una movida.
1: Sí, sí me gustaría.
0: Sería padrísimo, ¿verdad?
1: Sí.
0: Ay, Dios nos oiga.
1: Y que nos inviten. Y que
0: ay,
1: nos
0: claro.
1: Inviten, comadre, porque eso sí, es lo más sí, importante, sí. Si no, ¿para qué?
0: Ah. Mira, que nos lleven a cruzar el charco, comadre, no creo, ¿eh? No, no ha habido promotor que nos lleve.
2: ¡No creo!
1: Mira, no. Tú nunca pierdas la fe.
0: ¿Sabes quién sí nos va a llevar?
1: ¿Quién?
0: Music VIP, comadre. Un aplauso para ellos.
1: ¡Ay, vamos!
0: Claro. Tenemos ahí, chequen las redes de La Que Buena para que se entere. Pero vamos, sí, a Europa, comadre.
1: Ay, confirme. Vámonos, yo los acompaño.
0: Tus redes, hermosa, ya nos vamos.
1: Me pueden encontrar en mi Instagram como Alcala M y en mi Facebook como Mayra Alcala.
0: Cuídense mucho, hasta Miami, bye bye, bye. Adiós. Adiós, bella, adiós.
1: Hermosa, divina, ay, mi comadre.
0: Toda tan falsa, bella. Mi comadre, la Mayra, con extensiones y pupilentes. Falsa, falsa, uy, falsa, como ya son.
1: Sí.
0: Ay, ya, hermosa, baja eso. Ya bájalo, bájalo.
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0: Ay, ¿quién la quiere? ¿Quién la quiere?
1: No, tú no. Son las 3:19.
3: No. El circo.

0: Se viene tuta, tuta, tuta, tuta. Vámonos al corte, familia. Ahí viene la rola más cool. Saludos, qué buena Patzingán.
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0: Son las 3:22.

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0: La delantera.
1: Y mi pregunta de los cocodrilos inflables es, ¿se inflan igual que los burros, Alberto? ¿Por el pivote?
2: Tiene una válvula, supongo yo.
1: Cuando quieras mandar a alguien al carajo, Pati, dile, ¿por qué no te vas a inflar unos burros por el pivote? Es muy fino, es para fiestas, es para bodas.
2: No veo a Pati diciéndole
3: eso a nadie. Voy a anotar.
2: ¿Por qué no? Lo voy a apuntar para un título de una canción de Pati Cantú.
1: Ándale.
3: Voy a ponerles coautoría, ¿eh? No se preocupen.
1: Está bien.
2: Te mandé a inflar
1: burros por el pivote. ¿Por qué no te vas a inflar?
2: Debe ver con cierto momento emotivo la gente con las luces del celular. Exacto. Siguiendo a Pati.
1: Inflando burros por el pivote. Ahí está la idea millonaria.
3: No, así se va a llamar la gira.
1: Inflando burros por el pivote.
2: Inflando life.
1: Exacto.
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2: Hola, soy Mari Carmen Lara y esto es Generación 2026.
3: La selección de Argentina es, quizá, la gran candidata a ganar la Copa del Mundo en este 2026. Con un equipo comandado con Lionel Messi, la albiceleste buscará el bicampeonato y la justa mundialista. Sin embargo, para conseguirlo, también deberán echar mano de las nuevas figuras y una de ellas se llama Nico Paz. El mediocampista ofensivo de 21 años está dejando una grata impresión en la Serie A de Italia. Actualmente es una de las figuras del Como que dirige Cesc Fàbregas. Con goles y asistencias de Nico, la escuadra recién ascendida a la primera división italiana peleó al tú por tú con los gigantes por la parte alta de la tabla. Y todo gracias al nivel del juvenil argentino, quien buscará replicar sus actuaciones con la selección argentina este verano en la parte creativa del equipo.
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7: Las 3 con 28.
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1: ¿Qué horas son, chamaco?
2: Las 3:30 minutos.
1: Somos puntuales, 3:30.

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1: ¡Lutrón!
2: ¡Derrotado! Solo tú haces que el sol brille completo en día más.
1: ¿Qué traes, Chupollo? ¿Qué pasó? ¿Qué pasó, Chupollo? ¿Por qué estás cantando así con tanto sentimiento?
2: Estoy haciendo mi casting para la arrolladora, porque ahora que hay un chance me voy a meter.
1: Oye, Chupollo, pero si ¿sí crees que des el ancho ahí, Chupollo? Sin albur. No, sin albur, Chupollo. Lo dije sin albur. ¡Baja eso! ¡Baja eso! ¡Arráncate!
2: Se llama Y por amor le lloré como un chiquillo. Ay, ay, ay.
3: Ay, ay, ay.
2: ¿Cómo? Pero cómo, dale, cántale, le Ringo Ignacio.
1: Baja eso.
2: Y bájalo. Por amor.
1: Uf.
2: Sí, le lloré como a un chiquillo para pedirle perdón.
1: Ajá. No llores, tranquilo. Tranquilo.
2: Lastimado y ofendido. Ay. Me llegaba su cariño.
1: Oye.
2: Ay, la rola más cool era el Chupollito.
1: Ya valió como tocar esa rola, Chupollo. Ya, mijo, ya. Se me ha metido de lanza. Baja eso. Vámonos con mi rola más cool, familia. Se llama Un Loco Solitario. Son los pequeños musicales en voz de Don Cosme Tadeo. ¡Súbele! Uy. El otro día anduve ahí por... Ay, se me fue el nombre. ¿Cómo se llama para allá? Caquititlán.
2: ¿Cuál es el Cosme de un panadero?
1: ¿Cuál chupo yo? ¿De un panadero?
2: Que su hija se llame Concha.
1: Ay, no. Agárralo. Agárralo.
2: Ese es el colmo,
1: no Cosme, lo que te iba a decir.
2: Perdón, amigo, me confundí.
1: Se botaba la rola más cool. Era la del Rino para que ganen los pequeños musical, familia. Vámonos, Chupollo.
2: 33, 36, 15, 17, 72, desde cualquier parte de la República Mexicana. Línea telefónica en cabina.
1: Vámonos, pégale play, Tony, pégale play. Chupollo, confía en mí que todo es legal. Confía en mí.
2: No lo sé, no. Ringo, no lo sé.
1: Oye, ¿no supiste lo que le pasó al Correcaminos?
2: Sí, oye, no manches, era que ese hongo que le saliera ahí abajo, Ringo, o sea...
1: No, Chupollo.
2: Pero se le dice, cuídate, no, o sea, ponte no, globo, Johan.
1: El problemita es
2: también
1: que
2: se va,
1: ahí, no.
2: Se va por ahí, no, se no, va no. Candice también, le digo, oye, no te no, pases, Chupollo. O sea...
1: No, de esa bronca no, de la otra, de que le robaron sus redes sociales, pero yo creo que la vendió su Insta, el vato. Andando borracho se le hizo fácil y lo vendió.
2: Pero
1: le
2: que ofrecieron. Se están filtrando unas fotos de él en lencería de encaje, en Galacia.
1: ¡Uy! ¡Qué asco, guácala! ¡Pégale play, Tony!
2: Se le vieron unas conversaciones muy comprometedoras con Charlola Scurain, ¿eh?
1: ¡Ah, ya sé quién es, sí! ¡No, chupo yo! ¡No, deja tocar!
2: Al rato que le saquen el tripier,
1: ¿no? No, y que traía la colección de Sergio Mayer ahí en imágenes. ¡Ah, neta!
2: ¡Sí, sí, sí! ¿Qué? Que tenía un póster ahí del Aldo de Nigris.
1: Y luego que le mandaba mensajes a Cristiano Ronaldo. ¿Cuándo le va a contestar, hijo? ¿Cuándo?
2: Él le dijo, ven y jalan.
4: Hijo de
1: su... Échale, play, Tony.
2: Bueno.
1: Échale, no se oye nada, Tony. Échale.
5: 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Saludos de Guayabín. Desde San Miguel el Alto.
1: ¡Público! ¡Los
2: hey, yo,
1: amo!
2: ¡Ringo y Nasik!
1: Ya gané, Chupollo. Gracias, público, gracias.
2: ¡Hey yo, Ringo y Nasik!
1: Baja eso, Chupollo, no me estés apuntando.
2: ¡Vámonos!
1: La rola más cool era del Rino. ¡Suele!
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1: 348.
2: 348.
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1: 3:50.
2: Así es, 3:50 minutos.
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2: Las 3 con 58.
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3: 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Mejor dicho, cantémosla juntos.

4 de la tarde con 7 minutos en Apatzingán, 16 horas, 4 de la tarde con 7 minutos, a través de la que buena 94.3. Te saludamos con todo el gusto del mundo en esta tardecita de lunes 13 de julio del año 2026. Quédate con nosotros porque te podemos complacer con la canción que más te guste, siempre y cuando tú la solicites, la pidas por medio de una nota de voz.

algo que se llama Cuando no era cantante. Y vamos con la siguiente canción a cargo de Montes. Y esto se llama Si tú te vas.

0: Nosotros seguimos contigo, son exactamente 4 de la tarde con 15 minutos en Apatzingán, 4 de la tarde con 15. Seguimos a través de La Qué Buena. Escuchamos algo de Tigres del Norte, el tema se llama Bueno, seguimos en esto que se llama Losito te las pones, ¿sale? Te podemos complacer con la canción que más te guste siempre y cuando nos pidas a través de una nota de voz. Vamos con algo a cargo de Conjunto Nuevo Amanecer, el tema se llama el Taca Taca Ta. Despuésito de esta canción vamos a escuchar algo de Raúl Beltrán, el tema se llama Difícil. Es una tarde de lunes donde te saludamos con muchísimo gusto. Que te quiera que tú estés sintonizando nuestras ondas gercianas.
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0: 4 de la tarde con 20 minutos en Apatzingantes, de 6 horas, 4 de la tarde con 20. Tenemos una pausa, regresamos con más de Losito te las pone.
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0: Comentarte que la temperatura ambiente en Apatzingán en este momento es de 32 grados centígrados.

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9: Ya son exactamente 4 de la tarde con 22 minutos en Apatzingán, 16 horas, 4 de la tarde con 22.

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1: Escuchamos una canción a cargo de Banda Carnaval, el tema se llama Lo que pienso de ti. Vamos a continuar con más música, 4 de la tarde con 34 minutos. Te dejamos algo de Huracanes del Norte y esto que se llama La Musiquera. Regresamos con El Osito te las pone. Recuerda, te podemos complacer con la canción que más te guste. Solamente pídela a través de tu nota de voz. ¡Ahora!

4 de la tarde con 40 minutos en Apatzingán. Solamente nos están separando 20 minutos antes de las 5. Solamente 20 minutos antes de las 5. Vamos a continuar nosotros con más música.

Comentarte pues que todavía te podemos complacer con la canción que más te guste, siempre y cuando la pidas a través de una nota de voz. Vamos a continuar con algo de La Adictiva. Eso se llama El Chaleco Salvavidas.

0: Y bueno, perfecto, escuchamos esto. De La Adictiva, el tema se llama Chaleco Salvavidas. 4 de la tarde con 42 minutos en Apatzingán. Las 4 de la tarde con 42. 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Nosotros en este momento tenemos una pausa y regresamos con una sugerencia que tengo por acá en puerta para ustedes.
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0: Comentarte también que la temperatura ambiente en Apatzingán en este momento es de 32 grados centígrados a la intemperie.

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0: 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Las 4:45.
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9: Vamos rápidamente porque tenemos una sugerencia compuesta por dos canciones. Tenemos una sugerencia con dos canciones para que tú elijas una de estas dos a través de una nota de voz. La primera canción que yo quiero que escuches es a cargo de Los Bukis, de Marco Antonio Solís. Eso se llama A Través de Tus Ojos.

0: En este momento nosotros por acá tenemos dos notas de voz. Tenemos nosotros dos notas de voz. Vamos a ver de qué se trata. La primera que nos llega dice:
1: Buenas tardes, Timothy, Temerarios.
0: Temerarios, perfecto, muchas gracias.
1: Aquí suena la qué buena, la de los Temerarios, por favor.
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Seguimos contigo, ahí escuchamos algo romántico de Los Temerarios, el tema se llama Una guitarra llora. Las 4 de la tarde con 53 minutos en Apatzingán, solamente 7 minutos antes de las 5. Me despido con algo de Banda Pequeño Musical, el tema se llama Reencuentro. Tenemos una cita mañana en primera, una cita mañana primeramente Diosito, en punto de las 12 con el pastelazo. Así que bueno, por lo pronto, de mi parte es todo. Bonita tarde, pásenla muy bien. Feliz lunes, inicio de semana. Que Diosito los bendiga hoy, mañana y siempre. No le digas a Dios que tienes un gran problema. Dile a tu problemilla que tienes un gran Dios. Fuerte y poderoso. Hasta entonces. Bye bye.

0: Soy Iñaki Álvarez y esto es Hecho en México. Hablemos de Eric Lira, que es el equilibrio, inteligencia y orden en el medio campo, dominando la contención y la defensa central. Con 25 años, Eric se encuentra en el mejor momento de su carrera, siendo un jugador de esos que conocemos como todoterreno. Corre, recupera, distribuye y entiende el ritmo del partido. En torneos grandes, su disciplina táctica se convierte en un arma clave para competir al más alto nivel. Ahora, buscará afianzarse en el equipo de Javier Aguirre y ser el 7 pulmones que necesita la selección, recordando que después del Mundial tiene un objetivo en mente: ir a Europa.
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2: Las 5

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4: Las 5:19.

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2: Las 5 con 40.
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1: 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Las cabinas están padrísimas, están de última tecnología. 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
0: Sí.
1: Es el que dice diseño de ellos, las cabinas. 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
3: No, pues olvídese.
1: No, a ver, ¿qué harás? ¿Una hora veinte?
3: Por lo menos,
4: ¿eh?
1: Por lo menos, sí. Por lo menos.
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3: O sea, súper chido.
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5: Te voy a decir una cosa que he aprendido a mis 57. Todos tenemos 12 años. En todo el planeta, los presidentes, todos tienen 12 años.
3: Nadie madura nunca.
5: Somos unos infantiloides y qué bueno, está muy bien.
3: Pues que le estaca, como él vive así, cree que
6: no sé. Somos preadolescentes.
5: Creo que sí.
6: Ni siquiera adolescentes.
5: No.
6: Ni siquiera somos un...
5: chamacos mamucos, nada más. Yo creo que en algún lugar de nuestras personas...
6: A los 12 años todo el mundo es simpático.
5: Hay un niño mamuco. No, incluso a los 12 años era su...
6: A los 12 años todo el mundo es simpático. Pero no puedes decir...
5: Era simpático a los 12 años. Félix.
6: Sí, era bueno. ¿Y qué pasó luego? Pues me volví adolescente y ya.
5: ¿Eras un niño bonito?
6: No.
5: ¿No? ¿No te vestían así con shortcitos bonitos?
6: ¿De marinerito?
5: ¿De marinerito nunca?
6: Iba a escuela del Opus Dei, imagínate.
5: Okay. ¿Por
6: qué pasamos del partido de Nueva Zelanda a la infancia de Félix?
3: A Félix en la escuela del Opus Dei vestido de marinerito.
5: Con gorra, con hélice. Acá.
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